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0: pero dame el traguito que llegó el viernes. Fin de semana, date el trago, mentiana. Coño, con esto viro hay que bebiendo romo, que hay que acabar con esta vaina. Saludos, bendiciones a todos los amigos oyentes en el aire por esta línea 106.7. Viernes 25, yo voy a decir que 26, oye esa vaina. Es la que romo da agua hace daño. Mira ya cómo se queda muerte risa, porque si no lo digo, si yo no lo digo, nadie lo cree, ¿verdad? Sigo en vivo. Recuerda que esta noche el varón en Conérico allá. Vamos a buscar la anuncia. Espérate. Mamá Juana, ¿cómo la vaina? Espérate. Que este romo, te estoy diciendo que este romo da o hace daño.
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1: 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Ay, ay, ay, ay, de romo. De lo que esta vaina. Famito la canela, Ay, uno se ríe, pero es verdad. Esto no es jarana. Hello, buenas.
2: Buenas, Remo.
1: Hey, mi hermano Cabulla, cuéntamelo.
2: Para saludar a Johnny William Villavarte.
1: Síguelo, síguelo.
2: A Víctor Núñez. A Johnny William Villavarte, a Luis Manuel Moreno. Y a Mazolé en Laguna Jalada y a la señora Ben.
1: Ajá.
2: Póngame un merenguito, un merengue que sea bueno.
1: ¿Estamos en merengue ahora entonces?
2: Sí.
1: Ah, pues dale para allá, dale para allá, dale para allá, dale para allá. Espérate, pero ¿y qué pasó ahí? Dale, dale el tema, dale el tema, dame el tema ahí.

0: 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Recuerda que la fiesta del Cuquito, la fiesta de San Miguel Arcángel, la fiesta tradicional de acá de Mao, 28 y 29. Vaya, vamos a beber ya duro.
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0: Llegó el viernes, weekend, fin de semana. Animación del JJ desde ya. Por esta línea 106.7. Emisora que escuchan todos. Viernes 25, septiembre 2026. Estamos a fin de mes. Sonando Leo Glasón distinto y diferente. Leo Glasón bebiendo por ella. Bebiendo por ella, Leo Glasón. Súper pegado. En este viernes, weekend, fin de semana. 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
0: 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Me voy con este merengazo, lo nuevo de Maggie William, la magia de la bachata, lo nuevecito de Maggie William. El muñeco de mi papá tiene hasta la cabeza pelada. El muñeco de mi papá tiene hasta la cabeza pelada. La pegó Maggie William, la magia de la bachata. Saludos para la Moca Negra. También para Randol, Elvis, en la barbería de Maggie William, allá en Pensilvania. Allá en Pensilvania. Ahí está mi amigo Elvis, la Moca Negra, Randol, Randol, en la barbería de Maggie William. Y sonando Maggie William, mi gente de Pensilvania. Se llama el muñeco de mi papá. Tiene la cabeza pelada. Con mucha magia. Maggie William.

0: ¡Gózatelo, Moca Negra, gózatelo! Allá en Pensilvania. También Elvis. Raldol, Raldol. En la barbería de Maggie William.
1: ¡Ay,

0: 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El muñeco de mi papá Maggie William, súper pegado. ¿Verdad que sí que te gusta? ¿Verdad que sí que te encanta? 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Electrónica Santos, hello, buenas. Buenas noches. Saludos. Se fue el 4029. Se fue el 4029. Cogió miedo, cogió miedo. Se fue para el Colmadón Hernández Ventura. 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Me están pidiendo esta bachata. Es Mario Ferreira, sonando nacional e internacional. Un artista clase A, un artista que lo tiene todo. Es Mario Ferreira. Tú allá, yo aquí. Hello, buenas. Saludos.
1: Saludos, buenas noches, JJ.
0: Adelante, ¿quién me habla y de dónde?
1: Yo quiero que me salude a Cabulla, en el curso de Ayacane, a Luis Manuel y a mi esposo que está aquí conmigo acostado, y que le ponga una canción, La Gallinita.
0: Ok, ¿quién me habla y de dónde?
1: De Laguna Salada, Brenda.
0: Ok, Brenda, desde Laguna Salada, cuídate, Brenda.
2: Es Mario.
0: Llegó Mario, Mario Ferreira, Mario Ferreira. Tú allá, yo aquí. Una bachata contagiosa, pegajosa. Es Mario Ferreira.

0: Romántico RD.
1: La botó, la pegó, es Mario Ferreira, tú allá, yo aquí. Búscalo en todas las plataformas digitales, complaciendo solicitudes en este bonito viernes, weekend, fin de semana. 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
0: Es Mario.
1: 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Yo sigo complaciendo solicitudes. Me voy con esta de Eric Taveras. Se llama ¿Y quién puede ser? ¿Y quién puede ser? Le gusta Yasmín Rodríguez. ¿Verdad que sí, Yasmín Rodríguez? Suena durísimo. María Tiburcio, saludos. María Tiburcio, saludos. Buenas noches. Dale volumen.

0: Bonita, bonita, bachata, bonita interpretación de Eric Taveras. Se llama ¿Y quién puede ser si ese no soy yo?
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0: ¿Y quién puede ser si ese no soy yo? Eric Taveras, súper pegado. Yo sigo bachateándote, estrenando música nuevecita. ¿Verdad que sí? Música como te gusta, como te encanta. En este programazo, El Poder de la Región, el programa número uno, el programa clase A, con mucha calidad. ¿Verdad que sí? Yo sigo estrenando música nueva, música como a ti te gusta, en este viernes, weekend, fin de semana.

distraí. La pegó, la pegó, la pegó. Miro fijamente. La pegó Eric Tavares. Eric Tavares. Mirada. ¿Y quién puede ser? Se llama. ¿Y quién puede ser?

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0: Me voy con este nuevo fenómeno de la bachata. Se llama Melquis. Melquis Miel. Se llama Melquis Miel. El nuevo fenómeno de la bachata. Esta se llama Que me van a hablar de amor. Que me van a hablar de amor. Qué bueno, qué bonito. Suena. Melquis la miel. Oye, qué lindo, oye, qué sabroso. Dale que te dio. Bachata con calidad. Bachata clase A. Llegó. Melquis la miel. Que me van a hablar de amor. Dale. Ahí sí.

0: ¡Wow! ¡Pero qué bachata que está bonita, preciosa! ¡Que me van a hablar de amor! Sonando el nuevo fenómeno de la bachata. Melquis, Melquis la miel. Melquis la miel. Oye, Melquis la miel. Saludos para Pancho en Moca, mi amigo Pancho. Allá en Moca. Escuchando el programa, Pancho.
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0: Linda bachata, lindo éxito.
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0: Melquis la miel. Se pega porque se pega.
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0: Saludos para Vitín de Jesús. Tu Vitingo. Vitín de Jesús, tu Vitingo.
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0: escuchando el programa. El licenciado José Miguel Rodríguez Andeliz. Tribuna del Pueblo. Tribuna del Pueblo. Yo sigo bachateándote.
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0: Yo sigo bachateándote.
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0: Grábate, grábate este nombre. Melquis la miel. Melquis la miel. El nuevo fenómeno de la bachata. Sonó y se pegó.
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0: Que me van a hablar de amor.
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0: Esa bachata está fenomenal. Búscala que está en YouTube.
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0: búscala que está en YouTube, compártela. Melquis la miel. Que me van a hablar de amor. Esa bachata se pega. Porque se pega desde allá. Se pega porque se pega. Llegó Ramón Báez. Ramón Báez, tu fiera original. Mujeres divinas. Mujeres divinas. Bonita bachata, bonito éxito. Suena Ramón Báez. Pegao, pegao.

Bonita bachata, bonitas letras. Ahí estaba sonando Ramón Báez. Ramón Báez, tu fiera original en bachata. ¿Cuánta calidad, cuánto talento? En bachata lo hace bien. En merengue lo hace fenomenal. En merengue lo hace fenomenal. Un artista que lo tiene todo, carisma, calidad. Ramón Báez, tu fiera. Aventurero, un tributo a Jason Jiménez. Suena Ramón Báez. Escúchalo en merengue.

¡Wow! ¡Pero qué merengazo que está sabroso, sabroso! Sonando Ramón Báez, tu fiera original. Aventurero, un tributo a Jason Jiménez. Búscalo en todas las plataformas digitales. Búscalo desde ya. En todas las plataformas digitales. Ramón Báez, tu fiera. Complaciendo solicitudes. Merengue contagioso, pegajoso. 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Continuamos. Me voy con esta, me voy con esta. Súper pegada, súper pegada. Esteban Mariano, Esteban Mariano. Lo nuevo de Esteban Mariano. Orden de alejamiento se llama. Orden de alejamiento. Esta sonó y se metió. Esta sonó y se pegó. Esteban Mariano. Ella me puso una orden, pero una orden de alejamiento. Pero qué tipa tan mala. Se llenó.

0: ¡Wow! ¡Pero qué bachata! ¡Tremendo palo! ¡Tremendo éxito! Se llama Orden de Alejamiento. 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
0: 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Dímelo, Vitín. Dímelo tú, Vitingo. Activo con el programa.
2: Esteban Mariano.
0: Dame luz, Vitín. ¿Verdad que sí? Dame luz. Todo el mundo activo con este programa, con este banquete. Vitín de Jesús.
1: Supe que también.
0: Vitín de Jesús. Tu Vitingo activo. Desde Puerto Rico. Tírame por WhatsApp para que hablemos.
1: ¿Qué esperabas tú de mí?
0: Para que hablemos.
1: Que me...
0: Mi amigo, mi hermano. Vitín de Jesús.
1: ¿Qué esperabas
0: tú? Tu Vitingo de la bachata.
1: Que tentará con...
0: Me voy con esta que está buenísima. Llegó tu cuarto bate, Marvin Trejo. Marvin Trejo. Hoy brindo por el amor. Hoy brindo por el amor. 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

0: ¡Wow! ¡Pero qué bachata! Estoy recibiendo un paquetón de llamadas al 809-572-7216. Hoy brindo por el amor. Sonando, sonando, sonando Marvin Trejo, tu cuarto bate de la bachata. Hoy brindo por el amor. Bachata contagiosa, bachata con sentimiento. 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Hello, buenas noches, saludos. Buenas.
1: Oye, buenas noches.
0: Adelante, ¿quién me habla y de dónde?
1: De aquí a la Isabela, lo llama Negro.
0: Dímelo, Negro, Negro, desde Villa Isabel, adelante.
1: Dígame los premios de la Nacional y la Palé.
0: Los premios de la Nacional y la Palé. ¿Cómo está el programa por ahí, Negro?
1: Dígame.
0: ¿Cómo se oye el programa por ahí?
1: Ah, no, no, no, no, esto está todo encendido.
0: Acabando.
1: Está acabando, ese programa lo oye todo el mundo aquí.
0: ¿Oíste eso, María la Patrona? ¿Oíste eso? Tu vitingo de la bachata. En la Palé salió. En la Palé salió 81. 81. El 1082. En la Palé 81. 1082. En la Nacional, el 13. 1887. En la Nacional, 13. 1887.
1: Gracias, gracias por todo.
0: Estamos a la orden.
1: Sí, estamos aquí escuchándolo bien.
0: Escuchando el JJ.
1: Sí, a JJ, porque el hombre más que tiene más gente que todo el mundo.
0: Gracias, gracias, mi amigo, mi hermano. ¿Cómo tú te llamas?
1: Negro.
0: Negro, cuídate, Negro. Cuídate por ahí, Negro.
1: Igualmente, igualmente.
0: No coma nada del suelo, Negro.
1: Sí, ok.
0: Ok, mi amigo Negro, desde Villa Isabela, marcó el 809-572-7216. Este merengue está sonando a nivel nacional e internacional. Llegó Víctor La Voz. Se llama El Loco, El Loco.
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0: El Loco. Víctor La Voz. Le gusta Johnny Weir en Villa Vázquez. Le gusta Johnny Weir en Villa Vázquez. Víctor La Voz, El Loco, El Loco.

Fuego la pegó, la votó por los 400. Corazón. Víctor la voz. Víctor la voz. Se llama El Loco. Porque estoy enamorado de ti. Un artista completo. Canta balada, canta bolero, canta bachata, canta merengue. Víctor la voz. Sigue sonando aquí. En el poder de la región, Víctor la voz. 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Víctor la voz. Grábate este nombre, grábate este nombre. 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Se llama Cómo Olvidarte. Cómo Olvidarte. Bachateándote. Víctor la voz. Durísimo, durísimo. Se pega porque se pega.

¡Wow! ¡La pegó, la botó, la botó! Sonando Víctor La Voz. ¿Cómo olvidarte? Búscalo en todas las plataformas digitales como Víctor La Voz. Víctor La Voz, ¿cómo olvidarte? Tremenda bachata. Tremenda bachata. Tremendo palo de Víctor La Voz. Canta lindo, canta precioso. ¿Verdad que sí? Yo voy a la pausa. En breve retornamos con el can de David Espinal. El can del duro de la bachata. El can que te encanta. Esto sigue durísimo en breve. Esto sigue buenísimo. Ya lo sabe mi amigo Vitín. Vitín, tu vitingo de la bachata. Tírame por WhatsApp para que hablemos. Esto sigue encendido.

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0: Bonita bachata, bonita interpretación de David Espinal. El duro de la bachata, ¿de qué me sirve quererte? Si yo te quiero para siempre, si yo te quiero para una eternidad, lo nuevo de David Espinal, el duro de la bachata. 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
0: Continuamos complaciendo solicitudes. Sonando David Espinal. David Espinal, el duro de la bachata. En breve vengo con llamadas. En breve vengo con las llamadas. ¿Verdad que sí, Billy Durán? El bachatero de Nueva York. Mi amigo Billy Durán.
1: David Espinal.
0: Activo conmigo. Suena, suena David Espinal. El duro de la bachata. Esta se llama Pacto de Amor.

0: David Espinal, el duro de la bachata. Voy para la calle, 809-572-7216. Saludos para Ana Hernández, esa tremenda promotora, esa tremenda manager, mi amiga Ana Hernández, activa con el programa. Nena Núñez, desde los Altos de Marmolejos, está activa con el programa. Nena Núñez, Manolín Durán, Manolín Durán, desde los Cahuiles de aquí de Mao. Voy para la calle, voy para la calle. Hello, buenas noches, saludos, buenas.
1: Buenas noches, encendí aquí con el programa de JJ.
0: Gracias, mi amiga Carmen desde Maizal. Dímelo todo, Carmen.
1: Estamos bien, gracias a Dios. Un saludo para usted y su familia.
0: Gracias, igualmente para ti, mi amiga Carmen, mi amiguita linda.
1: Y para Josefina, Marisa y Vinicio. ¿Usted sabe? Vinicio Ferrata y el Corombo Gigante, Vito Núñez en la calle de la Compuerta y Seferino, Sebastián, Yoti, María Medrano y María Morón también que me sale porque se fue un Yola y el Cívico Nancy y Julián Marte. Y
0: dale, dale rápido, dale rápido.
1: Y me pone prueba de amor.
0: Prueba de amor, eso va en mi pistola. Esa bachata no se le queda, Carmen. Prueba de amor le gusta, le encanta a Carmen. Eso va en breve, Carmen. Voy para la calle, sigo. Teresa Camilo, dale volumen. Desde los Estados Unidos, mi amiga Teresa Camilo. Hello, buenas, buenas noches.
2: Sí, buenas, ¿cómo estás, JJ?
0: Encendido por aquí, encendido.
2: Encendido, ya te sabes. Un saludo a Carmen Marcal, a Winston El Cruce, a todos que están escuchando, ya te sabes. Y yo quiero la chapeadora, cuídese JJ, ok.
0: Ok, mi amiga, okay. Mi amiga. Josefina Torres, Josefina Hopdo, desde el municipio de Esperanza Valverde. También marcó el 809-572-7216. Un saludo para el perdido Relámpago Rojo. Relámpago Rojo y Marmolejos. Está perdido Nena Núñez. Relámpago Rojo. Hello, buenas noches, saludos, buenas.
3: Buenas noches.
0: Adelante, ¿quién me habla y de dónde?
3: Máximo Rodríguez.
0: Máximo Rodríguez, amigo de Sebastián González y Nao en Esperanza. Adelante, Máximo Rodríguez.
3: Ya están saludando hoy.
0: Ah, usted quiere saludar a Nao en su colmado, allá en Esperanza, y Sebastián González en Laguneta.
3: Ok.
0: Máximo, cuídate.
3: Gracias.
0: ¿Te gusta el programa?
3: Ok, no, te lo oigo toda la noche.
0: Gracias, gracias por la sintonía, mi amigo Máximo. ¿Cuántas llamadas? ¿Cuántas llamadas? En este viernes, weekend, fin de semana. 809-572-7216. Hello, buenas noches, saludos, buenas.
4: JJ, ¿cómo te está?
0: Adelante, gigante, desde el Batey de Amina. Adelante, gigante, móntate.
4: Un saludo en las cuatro esquinas para JJ.
0: Ramona Torres en las cuatro esquinas del Rubio San José de las Matas. Síguelo.
4: Jaime, Maizay, JJ.
0: Correcto.
4: Y yo quiero que me pongan. Ah, otra, un saludo para la vecina mía que llegaron. Para Angie, Nena, y Carmen, y Solange en Laguneta también.
0: Ok, y ok.
4: Yo quiero que me ponga enamorado para Ramona allá a las cuatro esquinas.
0: Ok, gracias, gigante, que tengo poco tiempo. Gracias, gigante. Te voy a complacer también en breve. Un paquetón de llamadas. Hello, buenas noches. Saludos, buenas. Corre, corre, dale.
5: Necesito la canción de Papá Francelle.
0: Ok, estamos con David Espinal. ¿Quién me habla y de dónde? ¿Quién me habla?
5: María, María.
0: María, ¿desde dónde tú me llamas?
5: Santiago.
0: Desde Santiago, María. Ok, más adelante te complazco. Más adelante, María. Eddie Nolasco, Eddie Nolasco. Próximo senador. Vuelve porque resuelve. Eddie Nolasco. Hello, buenas.
6: Buenas noches.
0: Buena ¡ay, otra. Mi amigo Nao! ¡Nao! Dímelo, ay, Máximo. Saludo. Máximo te saludó.
6: Sí, señor. Un cordial saludo para usted.
0: Ok, gracias.
6: Saludos a Máximo. Y a

0: María Jodó y a Carmen.
1: Josefina, Josefina Jodó.
0: Sí, Josefina Jodó.
1: Claro que
0: y
1: sí.
0: A la alcalde de la Compuerta y a Víctor Núñez en Laguna Salada.
1: Gracias, sabe, gracias. Ok, mi amigo Nao, que tengo el panel lleno. Tengo el panel lleno de las llamadas. Hello, buenas noches, se fue. Llamadas por aquí, llamadas por allí. Qué programa que está pegado. ¿Verdad que sí? Me pidieron prueba de amor. Vámonos con prueba de amor. David Espinal, la gente pidiendo toda la música. Toda la música de David Espinal. Me la están pidiendo de todas partes. Enamorado, prueba de amor, la chapeadora, fracaso de amor, la despedida, pacto de amor. ¡Ay, santo Dios! Pero qué repertorio tiene David Espinal, el duro de la bachata.

0: continuamos en vivo, por esta tu emisora, línea 106.7, la que escuchan todos. Saludos para DJ Mayimbe Cazador Gómez, DJ Mayimbe Cazador Gómez, Ramonita Pérez, Ramonita Villas Pérez, activa con el programa también, complaciendo a mi amiga Carmen, allá en Maizal, con su prueba de amor. Hello, buenas noches, saludos, buenas.
1: Buenas noches.
0: Adelante, Yoti.
1: Yoti. Se me pidió el celular y fue ahora que me compré uno ya.
0: Ok, no estaba comunicado.
1: No.
0: Dímelo, Yoti.
1: Un saludo para usted y la familia.
0: Gracias, igualmente para ti, Yoti.
1: Un saludo para Jaime.
0: Síguelo.
1: Y yo te llamo, pues, para felicitarlo, para buena noche.
0: Gracias, está querido Yoti.
1: Ok.
0: Cuídate, mi amigo, mi hermano.
1: Ok.
0: ¿Te gusta el programa? ¿Te gusta?
1: Ok.
0: Cuídate, Gregorio Martínez, el mexicano activo. Gregorio Martínez, mi amigo el mexicano. Adelante, Julián Marte, desde Jicomé. Adelante, Julián. Dímelo, Julián Marte, dímelo.
2: Estamos viviendo, gracias papá Dios.
0: Me tiene botado.
2: No, lo que pasa es que hemos tenido problemas. Ha habido mucha muerte entre la familia.
0: Wow, Dios.
2: Tres primos hermanos llevan muerto en esta semana.
0: Santo Dios mío, pero Dios es el que sabe. Dios sí, es sí. El que sabe.
2: Por eso no estábamos escuchando radio ni nada, estábamos cumpliendo y atendiendo lo que hay que atender.
0: Claro que sí.
2: Sí, por eso era que estábamos fuera de eso.
0: Usted lo sabe que estamos a la orden, en lo que usted crea.
2: Usted sabe que yo soy mil por mil de ese programa.
0: Lo sabemos. Adelante, sí, Julián Marte.
2: Sí, número uno.
0: Móntate entonces.
2: Saludos para toda mi gente, para Carmen, Isabel, el Cívico, Nancy, y toda mi gente, y que estén viendo el programa, y que Dios nos dé una feliz noche.
0: Amén, gracias.
2: Y para adelante.
0: Gracias. Ok, mi amigo, mi hermano Julián Marte. Desde Jicomé. Me voy con la chapeadora complaciendo a Josefina Torres, Josefina Hogdó. Vámonos con la chapeadora. David Espinal sonando, JJ animando. Un artista que se siente a nivel nacional e internacional. David Espinal. Dímelo, Oro Molido. Oro Molido. Activo con el programa. La Chercha Oro Molido. Allá en los Estados Unidos.

Chapa, le dicen la chapeadora. Le gusta Josefina Torres, Josefina Hot Dog, allá en Esperanza. 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Sí. La escribió David Espinal, complaciendo a mi amigo. A mi amigo el gigante en el batey de Amina. También le gusta. A mi amigo Seferino le gusta, le encanta. La escribió David Espinal, compositor David Espinal. Enamorado. Sentado en su patio allá en su casa. La escribió David Espinal. Enamorado. Bachata inédita de David Espinal. Tú duro de la bachata.

no la debo. Gregorio Martínez, el mexicano. Activo con su amigo el JJ Corombo Chávez Vargas. Corombo. No te olvides de tu amigo JJ. No te olvides de tu amigo el JJ. Nena Núñez quiere la despedida, Dios mío. La despedida para Nena Núñez. Sonando David Espinar, el duro de la bachata. Sonando a millón. Sonando nacional e internacional. Tu artista, David Espinal, el duro de la bachata. Suena nítido, suena bonito. Es lo que dice mi amigo Oro Molido Music. Saludos para el DJ Radamés, el rayo de todas las viejas. Son de él. Son de él, dice mi amigo Oro Molido Music. Ay, Dios mío, Radamés es el rayo. Todas las viejitas son tuyas, son tuyas.

0: ¡Opa! ¡La despedida, la despedida! Así despedimos el can de la vía espinal. El can que te gusta, el can que te fascina. El can que te fascina. El can de tu David Espinal, Carlos López. Saludos para mi amigo, mi hermano Carlos López. Activo con el programa. Así despedimos el can de David Espinal, el duro de la bachata.
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0: ¡Wepa! Este sonó y se pegó. Llegó Billy Durán, el bachatero de Nueva York. Billy Durán. Se llama Le Pica la Cebolla. Le Pica la Cebolla. Billy Durán, el bachatero de Nueva York. Sonando a nivel nacional e internacional. Un artista grandes ligas.

Eso es lo que se llama un mambo picante, el mambo picante. Le pica la cebolla a ella. Billy Durán, el bachatero de Nueva York. Pero cuántos mambo, pero cuántos swing en vivo, en vivo. Billy Durán, el bachatero de Nueva York. Suena a nivel nacional e internacional. Un artista clase A. Le pica la cebolla. Búscalo en todas las plataformas digitales como Billy Durán, el bachatero de Nueva York. Voy a la pausa. Retorno en breve. Voy a la pausa. Voy a la pausa. No te muevas. Esto sigue buenísimo.

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0: pero qué bachata, lo más reciente, lo más nuevecito de Héctor Camacho, el Fuiki Fuiki. Arrasando, acabando Héctor Camacho con el Fuiki Fuiki. Búscalo en todas las plataformas digitales. Complaciendo solicitudes. Ahora, en este viernes, Fuiki. Sigue sonando Héctor Camacho. La sigue pegando todas, una detrás de otra. Esta se llama ¿Quién le dio mi número al alcohol? ¿Quién le dio mi número al alcohol que me está llamando? ¿Pero quién sería?
1: ¡Romo! ¡Venga, Romo! ¡Suca, mi puño!
0: ¿Pero quién sería que le dio mi número al alcohol que me está llamando?
2: ¡Empujando para entrar!
0: Suena Héctor Camacho, durísimo, durísimo. Sonó y se pegó. Sonó y se metió. Se metió Héctor Camacho.

La votó. Héctor Camacho, ¿quién le dio mi número al alcohol? ¿Quién le dio mi número al alcohol que me está llamando? Teresa Camilo. Teresa Camilo. Dímelo, Robinson Royce. Ahí está sonando Robinson Royce. Sereno de noche, Robinson Royce. Complaciendo solicitudes. Sácala a bailar. Que llegó el viernes, weekend, fin de semana. Se pegó, se metió Robinson Royce. Sereno de noche.

¡Wow! ¡Pero qué bachata que está estupenda! ¡Está fabulosa esa bachata! Sereno de noche, swing natural. Robinson Royce. Sonó y se pegó. Le gusta Johnny Guira en Villa Vázquez. Johnny Guira le gusta. Le encanta esa bachata. Richie Swing. Saludos para ti, Richie Swing. Mi amigo, mi hermano. Me tiene botado, sí. Richie Swing, saludos. Esta sonó y se metió. Eric Tavares. Eric Tavares. A petición popular. Bachata con sentimiento. Bachata con calidad. Bachata para comenzar a beber romo hasta allá. Llegó el fin de semana. Fin de semana. Canta bonito Eric Tavares. Durísimo.

0: Se pegó, se metió Eric Tavares. ¿Y quién puede ser si ese no soy yo? Me gusta esa bachata, me encanta. Está sonando a millón. Está sonando a millón nacional e internacional. Un artista de grandes ligas. ¿Y quién puede ser? Eric Tavares. Búscalo en todas las plataformas digitales. Que está pegado, pegado. Pegado, pegadísimo.
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0: Otro que suena y se pega. El taíno de la bachata, Georgie. Georgie, el taíno de la bachata. El dinero no es detergente, pero limpia la gente. Dinero no es detergente, pero limpia la gente. Tu taíno, Georgie. Georgie, el taíno de la bachata. Durísimo, durísimo. Richie Swing, dale volumen. Oye, qué rico, qué sabroso.

0: ¡Claro que sí, claro que sí! ¡Se pegó Georgie, Georgie, el taíno de la bachata! Muy pronto en Mao, muy pronto en Mao. Ya lo están esperando, muy pronto en Mao. Georgie, el taíno de la bachata. Cuarto no es detergente, pero limpia la gente.
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0: ¿Verdad que sí que te gusta? ¿Verdad que sí que te encanta?
1: Si no, pregúntale a Raulín o Antonio.
0: Este artista te lo presenta Lizzy Rosalía Rojas. Un artista que está sonando con este merengue. Está sonando a millón. El príncipe del merengue, Albert Hernández, murió el artista. Murió el artista. De la mano de mi amiga Lizzy. Lizzy Rosalía Rojas presenta a su artista. Albert Hernández, murió el artista. Pegao, pegao. Merengue contagioso. Merengue contagioso. Merengue pegajoso.

0: pero qué merengazo. Se metió. El príncipe del merengue, Albert Hernández. Se llama Murió el artista. De la mano de mi amiga Lizzy Rosalía Rojas. Sonando nacional e internacional. Albert Hernández. Pero cuánto mambo, pero cuánto swing.
1: Albert Hernández.
0: Bonito.
1: Pero muchos.
0: Contagioso.
1: No.
0: Yo sigo estrenando música nuevecita. Subiendo Joselito. Joselito Sosa.
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0: Tremendo homenaje a José. Tremendo homenaje a José. 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Esta sonó y se pegó. Joselito Sosa. Si me dejas ahora. Homenaje a José. Oye, qué lindo comienza eso.
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0: bonita bachata, bonita letras. La pegó Joselito Sosa. La pegó Joselito Sosa. Homenaje a José José. Si me dejas ahora. Si me dejas ahora. Oro Molido. Oro Molido Music Entertainment. Eso está durísimo. Eso está bonito. Eso está contagioso, pegajoso. Lindo, lindo, lindo, lindo. Si suena aquí, se pega. Si suena aquí, lo pegamos. Joselito Sosa. Tremendo homenaje a José José. Yo sé que te gustó. Yo sé que te encantó. Me voy con este tema que está buenísimo. Me voy con este merengue que está sabroso. Está sabroso para chuparse los dedos. Vitín de Jesús. Llegó tu Vitín.
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0: Vitín de Jesús.
1: Llegó
0: tu Vitingo. En tiempo de merengue. Bueno de bailar, bueno de gozar.
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0: Vitín de Jesús. Tu Vitingo de la bachata. Oye, ¿qué más? Oye, ¿qué swing?

Pero cuánto mambo, cuánto swing tiene Vitín de Jesús, tu Vitingo, sonando por línea 106.7 con el JJ, el que rompe, el que pega. Búscalo en todas las plataformas digitales. Yo sé que te gustó. Yo sé que te encantó. Vitín, Vitín. Llegó Vitín, tu Vitingo. Llegó Vitín, tu Vitingo.

Zumba, sonando, sonando a nivel nacional e internacional. El nuevo fenómeno musical, el nuevo fenómeno de la bachata. Llegó Melquis, Melquis la miel. Se llama Cuál Adiós. Sonando por línea 106.7 desde Mau, República Dominicana. Melquis la miel. Cuál Adiós. Bachata con sentimiento, bachata con calidad. Oye, qué lindo canta.

0: Hoy es viernes, weekend, fin de semana.
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0: Sonando, sonando con fuerza. 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Llegó la calidad del talento de Joselito Sosa. Si me dejas ahora. Homenaje a un grande. José José. La pegó, la botó Joselito Sosa. Con esta bachata éxito, bachata palo. Tremendo homenaje a José José. Oye, qué lindo, oye, qué lindo, oye, qué lindo.

sonó y se pegó. Joselito Sosa, homenaje a José José. Búscala en todas las plataformas digitales. 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Si me dejas ahora.

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3: COP San José, tu mano amiga en Línea 106 te da la hora. 12 de la medianoche.
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3: COP San José, tu mano amiga, Línea 106, te da la hora. 6 de la mañana.
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buenos días. Que la bendición del Señor sea con nosotros. Siempre un placer, hermanos, hermanas, estar aquí compartiendo la palabra del Señor. Señor, gracias por todas las cosas que tú permites que pasan en nuestras vidas. Señor, mira estos tiempos. Si bien son difíciles, también entendemos que aunque sean así de difíciles, así de grande es tu gloria. Bendícenos, por favor, y que tu palabra se adentre en nuestro corazón. Vamos a escuchar alabanzas al Señor.

0: Buenos días, amados hermanos, amigos. Dios le bendiga mucho en esta mañana. Hermosa canción. Sí, mi amigo, mis hermanos. Cristo es el Cordero. ¿Saben ustedes el significado del Cordero? Bajo la ley se ve. Las Pascuas judías se mataba un cordero. Y cada año la sangre de ese cordero se llevaba al lugar santísimo. Se derramaba allí con fines de quitar el pecado por ese año. Y así continuaba cada año. Cristo es hoy el Cordero de Dios que una vez y para siempre murió por la humanidad. Para que cuando usted entienda esto, usted de inmediato camine con ese cordero. Porque lo importante es que todos los corderos que en el Antiguo Testamento mataron eran animales. Ninguno de ellos resucitó. Pero el Cordero de Dios, Jesucristo, murió y resucitó. Y ahí está la esperanza de los seres humanos. De un mundo que hoy se desgrana, un mundo que hoy no tiene respeto para nada, no ama a su prójimo, no ama a familia, no hace nada. Es una cosa terrible la que hoy estamos viviendo en esta nación. Siempre, bueno, pedíamos en la manifestación que tuvimos en Puerto Plata que por favor nos uniéramos para que hagamos cadena de oraciones por lo que está pasando en esta nación y todas las naciones. Algo fuera, tan fuera de control, donde el gobierno, el Estado, la policía, nadie puede dominar esto. Está todo fuera de control. Usted no tiene ninguna responsabilidad saliendo a la calle, ni yo ni nadie. Eso es terrible. Ahora mismo mencionaba aquí a mis hermanos que ayer en la tarde mi hijo Augusto, mi hijo no, mi nieto, me llama mi hija, lo atracaron allá en la capital. Saliéndole de la clínica. Esos son los problemas que está viviendo toda la nación. Cristo es la solución. Y como dice una canción, Cristo es la respuesta a todo lo que hoy está haciendo este mundo de pecado, que no entienden, que no saben el daño que ellos. Porque yo digo, ¿cómo es posible que esté pasando esto hoy? Y lo ven en la televisión, lo ven en la radio, en las redes, pasó esto, y ellos están haciendo lo mismo por otro lado. Así que está esto terrible. No se para nadie a meditar y hacer el bien. Lamentamos, amiga, que haya tanta violencia acá en esta nación y todas las naciones. Pues Cristo como Cordero de Dios, debemos de acudir a Él. ¿Con fines de qué? De buscar. Y como el tema se trata hoy, el que adora a Dios, escuche bien, el que adora a Dios, conoce a Dios. Cuando hablamos de adorar a Dios, yo no me refiero a adorar a su antojo, a su manera, sino entender que usted adora a Dios conforme a la enseñanza de su Hijo amado. Por eso dice el tema de hoy, el que adora a Dios, conoce a Dios. Si usted aún adorando, creyendo que está adorando a Dios y no hace lo que Él dice, su adoración es falsa y vana, no tiene sentido. Y vamos a analizarlo a través de dar algunos textos bíblicos en varios libros de la palabra de Dios acá en esta mañana. Buenos días para Miguel Marrero, para Juan Domínguez y nuestro hermano Nelson Jiménez. Aquí estamos con fines de orientar no solamente al mundo, también a la iglesia, de que debemos de adorar a Dios en espíritu y en verdad. Y vamos a iniciar con el capítulo Juan 14, 15.
1: Así nos dice: si me amáis, guardad mis mandamientos. Esto se lo dice Cristo.
0: Hermano, solo dice ese, eso el texto bíblico.
2: Sí.
0: Pero se dan cuenta que es bueno eso. Ese King, analícenlo ahora.
1: Sí, y tomemos en consideración a quién se lo dice Cristo, a sus seguidores más cercanos, sus discípulos que andaban con él, que luego fueron sus apóstoles. Y mire lo que le condiciona a Cristo. Si me aman, guarden o practiquen mis mandamientos. Consideramos que esos mandamientos es la doctrina. Sí. Porque Cristo en una ocasión en el Evangelio según Juan, Mateo capítulo 16, versículos 5 al 12, Cristo les dijo a sus discípulos, cuídense de una falsa enseñanza de apenas dos instituciones religiosas del entonces. No eran tantas, se podían contar. Y cuídense de la enseñanza. Y ellos no entendieron porque Cristo les habló de la levadura y pensaron que era porque no habían traído que comer. No es de eso que le estoy hablando. Que se cuiden de la falsedad de esos dos grupos religiosos de aquel entonces.
0: Entonces, Nelson, ¿qué tiene que ver lo que ellos entendieron ahí que era pan? ¿Qué tiene que ver el pan con la levadura?
1: Sí, porque una... enseñanza que no está conforme a lo que Cristo enseña es algo que es dañino, ¿verdad? Por ejemplo, la levadura que se le echa a la harina es para fermentar la harina para que la masa crezca.
2: Se agrega volumen.
1: Sí, y que quede bien para comer. Pero entonces, en este caso, la falsa enseñanza daña lo que es la sana
2: se le agrega
1: doctrina. Si se le agrega la sana, ¿qué? La sana doctrina. Entonces, mire cómo condiciona a Cristo, porque los condiciona. ¿Ustedes me aman? Bueno, pues guarden mis mandamientos.
0: ¿Y cómo nosotros podemos amar a Dios si le adoramos fuera de orden?
2: Permítame interrumpir ahí, sí, porque yo voy a ser un poquito más específico. Ya nosotros sabemos que en la Biblia hay ciertas ordenanzas de Dios a sus discípulos, a sus seguidores, ¿verdad? Sin embargo, el Señor Jesús al final de su estadía aquí en la tierra le da dos mandamientos, solamente dos. Vámonos directamente a lo que dice aquí. Y vamos a repetir, si me amáis, guardad mis mandamientos. Y esto me llama fuertemente la atención. ¿Por qué? Porque las personas tienen la tendencia, como dice el hermano, a agregar un poquito de levadura para añadir. ¿Y qué es esta levadura? El que dicen, la Biblia está supuesta a interpretación, porque una misma palabra te dice a ti una cosa y a mí eso no es verdad. La palabra de Dios es una sola para sus hijos.
0: Amén.
2: La palabra del Señor no está supuesta a la interpretación me da la ganaria de las personas. Si me amáis, guardad mis mandamientos, dice aquí. ¿Y cuáles son los mandamientos del Señor Jesucristo para con nosotros? Amáis a Dios con todo tu corazón, con toda tu alma. Amás a Dios sobre todas las cosas. Y el segundo, y lo especifica, no menos importante, amáis a los unos, ¿verdad? Amás a los otros como tú te amas a ti mismo, ¿no? Entonces, cuando nosotros condensamos estos dos mandamientos, ya absolutamente todo queda resuelto en la vida. ¿Por qué? Porque usted no quiere el daño para sí mismo. Entonces usted va a tratar a los demás como usted quiere que lo traten, con la misma honestidad que usted quiere que le traten, con el mismo amor, el mismo empeño, el mismo cuidado. Y cuando usted hace las cosas pensando en Dios, porque Dios es su todo, Dios es su meta para seguir, porque usted lo ama por sobre todas las cosas, no hay error que usted pueda cometer que no vaya a enmendar. Entonces entiendo yo que a esto se refiere. Cuando aquí dice, si me amáis, guardad mis mandamientos. Usted hace lo que se supone que el Señor quiere. Amar a Dios por sobre todas las cosas y a su prójimo como a usted mismo.
0: Es decir, que lo que tú estás explicando, si hoy el mundo pudiera llevar a eso, nuestra nación, no hubiese tanta que, o no hubiera delincuencia.
2: Claro que no.
0: Porque todo el mundo te va a amar y tú al otro y el otro. Y nos vamos a unir y vamos a estar unidos y vamos a adorar a Dios juntos. Pero qué duro el ser humano entender lo que tú estás diciendo en esto. Qué duro le es para él. Y si lo oyen y lo aprenden, ¿se le qué? Se le olvida.
1: Y conste que partiendo de este versículo bíblico, Evangelio según Juan, capítulo 14, versículo 15, todos tendríamos una misma que adoración.
0: Amén, eso es.
1: Partiendo, porque aquí Cristo le está dando una enseñanza a sus discípulos de cómo Él enviaría el Consolador y los guiaría a ellos a toda la verdad. Entonces, una misma adoración sería, todos adoraríamos conforme a lo que Cristo nos enseña, partiendo de este solo versículo bíblico. Así guarden es. Mis mandamientos. ¿Y dónde están registrados esos mandamientos? Precisamente a partir de los Hechos, capítulo 2, versículo 13 al 47, donde se derramó el Espíritu Santo sobre los 12 apóstoles, predicaron un mensaje grandioso, se arrepintieron como 3,000 personas, creyeron, fueron bautizadas ese mismo día, porque ese día dio inicio al reino de ¿quién? De Cristo.
0: Amén, amén. Sí, maravilloso que el mundo pudiera entender esta parte. Y la misma iglesia, porque a veces nosotros como seres humanos no adoramos como a Dios le gusta. Y queremos hacer otro tipo de adoración.
1: Como a Dios, como a mí me agrada.
0: Sí, como me agrada a mí, no como le agrada al Señor. Y eso también trae divisiones y problemas en el pueblo de Dios. Todos tenemos que tener, como dijera Cristo, una misma mente, un mismo parecer, para que caminemos con Él día y noche. Siguiendo conforme a la adoración acá, Gálatas, hermano Juan 5, 16, 17, explica un poco también de esto.
2: Digo pues, andad en el Espíritu y no satisfagáis los deseos de la carne, ¿ok? Andemos en el Espíritu, vamos a pensar, somos Espíritu en carne, vamos a optar por querer ser espirituales y no dar paso a la carne. Porque el deseo de la carne es contra el espíritu y el del espíritu es contra la carne. Y estos se oponen entre sí para que no hagáis lo que quisierais. Entonces, ¿qué vemos acá? Vemos una lucha eterna. Nosotros vamos a tener esa lucha. ¿Por qué? Porque el cristiano, el que ama a Dios, no está exento de querer cosas para sí mismo. Ahora bien, nosotros tenemos que tratar de identificar, bien, hasta lograrlo. ¿Qué es lo que yo quiero en mi carne? ¿Qué es lo que yo deseo? ¿Y qué es lo bueno para el espíritu? Pero si nosotros vamos a ver un poquito más abajo, vamos a ver que las obras de la carne son inmundicia, fornicación, adulterio, lascivia. Todo este tipo de cosas es lo que llama la atención a la carne. Cuando usted ve una película, usted ve una noticia, te ve cualquier cosa en la calle, le llama la atención fuertemente las cosas que están pasando. Usted ve una cartera, en el caso de una mujer, que le encante. Usted ve algo de tecnología, a las personas que le gustan eso. Yo no estoy diciendo que nada de esto esté mal. No quiero que me confundan. Pero vivir para tener todas estas cosas provocan que nosotros abandonemos la espiritualidad, que es lo más importante. Nos metamos en un mundo, en un mundo de consumismo, en un mundo en el cual Satanás se va a aprovechar de nuestra debilidad y ese querer tener y apoderarse de las cosas va a hacer que nosotros nos alejemos, como yo dije, ¿no? Como se está hablando en este momento, y vivamos más por la carne que por el espíritu, hermano.
0: Así es. Fíjate, Cristo le dijo una ocasión a ellos, si alguien le invita a ustedes a un cumpleaños, lo que se decía, no cojan el primer asiento. Fíjate desde cuándo viene el protocolo, ¿no? Desde cuándo viene ese problema de que el ser humano se siente mejor o más importante que el otro. Y dice Cristo, para que no te vaya a pasar eso, que te levanten de ese lugar y te lleven allá atrás. Ten cuidado. Yo siempre he tenido mucho cuidado con eso de el protocolo, la cosa, porque tú eres mejor, porque tú eres esto. Tú no puedes estar en esta reunión, o tú no puedes entrar aquí porque tú eres un hombre de color. Toda esa tontería está acá en la tierra. Y en eso no cabe en la cosa de Dios. Somos todos uno en Él. El pobre, el rico, el intelectual, el científico. El que no sabe nada, pero que algo sabe porque vive. Así que lo importante es que el hombre, la mujer, sea quien sea, trate de adorar a Dios en espíritu, pero en verdad. Porque si usted no hace este tipo de adoración, estando dentro de este gran camino de Dios, en el reino de Cristo, usted puede, está perdiendo también el tiempo, pero está perdiendo la salvación. Y cada vez que llegamos a la radio es con un tema diferente, con fines de que usted pueda aprender algo y usted lo escoja para usted y trate de vivirlo en la vida diaria. Porque no es justo, hermano, que nuestra nación esté pasando por lo que está pasando ahora mismo y se buscan la solución y no se halla y no se puede. Pero sin embargo, si el hombre, si la mujer trata de llegar al camino de Dios y trata de abrir este libro y de pedirle a Dios que le dé entendimiento para cuando usted lea una parte de usted entenderlo, que usted lo ponga en práctica. Porque Cristo dice que Él habló en su tiempo, regó la semilla, pero dice que la semilla buena cayó en pedregales, cayó en espino, cayó en el camino y no dieron fruto. Pero dice que una cayó en buena tierra y esa sí dio fruto. ¿Qué es lo que está diciendo Dios? Que tratemos de enseñar o de oír su palabra y entenderla y mantenerla en nosotros. Porque si la recibe y ahorita la tira, usted no tiene nada con Dios. Tiene que estar firme sirviendo a Dios día y noche. Yo decía una parte en el tema que hablaba el jueves en el polideportivo. Yo decía que si yo me estoy contando con los años que tengo en la iglesia y no hago la voluntad de Dios ahora, yo le decía ahora que estoy aquí, no mañana, los años que tengo tanto perdido, porque la vida de un cristiano y de una cristiana es ser fiel, pero ahí en el momento, estable en el momento. No vamos a ser salvos porque tenemos mucho tiempo en la iglesia o porque soy muy capacitado en la Biblia. No, usted va a ser salvo porque usted es un señor o una señora obediente y que adora a Dios en espíritu y en verdad. Trata de poner las cosas de Dios en primer lugar. ¿Sabe usted los días de reunión en la iglesia que usted está asistiendo? Usted tiene que tener y señalarlo en su mente. Yo tengo tal día, yo tengo que estar ahí. ¿Por qué? Porque Dios está primero que todo lo que hay en Cristo es el gran líder y ese es el administrador más grande que tenemos acá en el mundo. Desde allá nos dirige a través de su Santo Espíritu para que seamos un pueblo unido y que le adoremos en espíritu y en verdad. Vamos a pasar acá a Mateo, ¿no?
1: Juan, capítulo 4.
0: 4, 23 y 24.
1: Así nos dice el Evangelio según Juan, capítulo 4, versículos 23 al 24. Mas la hora viene, y ahora es, cuando los verdaderos adoradores adorarán al Padre en espíritu y en verdad, porque también el Padre tales adoradores
0: gloria a Dios
1: busca que le adoren. Pero ¿a quién le dice Cristo esto? Vemos que se lo dice a una mujer creyente. Pero ¿creyente en Cristo era la mujer de Samaria? No. Ella era una creyente, pero incluso ni conocía al que estaba hablando con ella. Hoy en día hay quienes dicen que adoran a Dios, pero ¿procuran obedecer la doctrina de Cristo? No, ni conocen lo que es doctrina.
0: Así es.
1: Entonces, el versículo 24 del capítulo 4 del Evangelio, según Juan, Dios es espíritu, y los que le adoran en espíritu y en verdad, es necesario que adoren. Adoradores que le adoren en espíritu y en verdad. Hablaba con una persona creyente, incluso que fue bautizada, y me dijo que era una adoradora del Señor. Pero ¿de qué forma le está adorando? Conforme a lo que Cristo enseña.
0: Mira, hermano Nelson, esta mujer que tú estás mencionando acá en el capítulo, esta mujer le reclamó a Cristo, dice, pero yo no entiendo eso, porque los judíos y los samaritanos no nos llevamos.
1: ¿Entre sí?
0: Se lo reclamó. No entiendo, es decir que eran enemigos. No estaba incluida esa ciudad con los judíos. Entonces, Cristo le trata de decirle a esta mujer, despídete de todas esas cosas que tú tienes en tu mente y entiende quién te está hablando y a qué yo vine a esta tierra. Yo vine a hacer una revolución del ser humano, a traerlo todo a mí, para que puedan obtener la salvación. ¡Qué bendición! Si todos pudiéramos estar con Cristo y ser lavados con su sangre. Pero no es así. Esta mujer le clamó, pero nosotros somos enemigos y tú me estás hablando. Además, yo no sé de quién tú eres. Y él comenzó a enseñarle, a decirle. Es más, llegaron hasta la conversación de lo personal. Y eso, porque Cristo dice, mira, tú has dicho la verdad, que tú no tienes marido. Porque el marido que tú tienes aún no es
1: tu marido.
0: ¿Y aún ha tenido cuánto?
1: Cinco.
0: Oye, eso es una enseñanza fina que tiene Cristo para la humanidad, para que saque, para él sacarte de por sí el pecado que tú tienes dentro de tu vida y tratar de hacerte de ti una mujer limpia en el sentido espiritual.
1: Y Cristo, sabiendo, porque lo sabe todo, porque es el mismo Dios, sabiendo la condición en que estaba esta mujer, ¿no la rechazó?
0: No.
1: No, yo no puedo hablar contigo porque tú eres una mujer media vagabunda. No. Entabló una conversación amena con esta dama para que al menos entendiera las enseñanzas que Cristo les daba. El Señor necesita adoradores que le adoren en espíritu y en verdad. ¿Qué le estaba diciendo? Tú no me estás adorando porque incluso tú no sabes ni quién soy yo.
0: Así es.
1: Hoy en día hay quienes mencionan a Cristo, hablan de Cristo, hablan de Dios, pero no le conocen.
0: No le conocen.
1: Porque Cristo, citamos Juan capítulo 14, verso 15, si me amáis, guardad mis mandamientos.
0: Vamos a pasarle, hermano Juan, que debe de... Al loco por decir algo.
2: Personas que hablan de amor puro. Personas que hablan de amor. Personas que hablan de paz. Pero no tienen amor en su corazón. Personas que dicen conocer al Señor, como se está diciendo aquí. Pero realmente no le conocen. Ahora sí sirven a su Dios. Esa es una realidad. El problema es que no es al Dios al que ellos supuestamente están predicando. Sirven al Dios dinero, ¿no? Y eso es muy peligroso. Cuando nosotros vemos acá que nos están diciendo, y mire una cosa, a mí me gusta esta partecita que dice, y voy a ir al verso 16 del capítulo 4 de Primera de Pedro, pero si alguno padece como cristiano, no se avergüence, sino glorifique a Dios por ello.

0: Me quedaba callado, simplemente me quedaba callado. Y no es exactamente eso lo que debemos hacer. Si
1: Si el hombre
0: nosotros...
1: entendiera esta parte y tratara de adorar a Dios y buscar a Dios y llegarse para que el Señor lo agregue a su pueblo, a su iglesia, el mundo cambia de inmediato, de una vez, todos los países del mundo. Estaríamos en paz, estaríamos comiendo juntos, estaríamos adorando juntos. Y eso es lo que estamos aquí analizando y diciéndole a usted, al cristiano y al no cristiano, que tratemos todo de entender que el mensaje de Cristo es muy grande para todos y que todos caben ahí en su iglesia, siempre y cuando llevemos la enseñanza que Él quiere y que le adoremos como Él quiere, en espíritu y en verdad. Y que usted entienda que como un cristiano o cristiana, usted tiene que alejarse del mundo, alejarse de los placeres mundanos que ya se han estado aquí leyendo, las cosas carnales. Usted tiene que dejar todo eso y unirse al pueblo de Dios para caminar con Dios en espíritu y en verdad. Vamos a hacer un repaso para una alabanza a Dios.

0: Mi hermano, gracias al Señor con estas bellas alabanzas a Dios. Vamos a continuar y vamos a volver al tema y al capítulo que estamos analizando, 4 de Juan, ¿verdad, hermano?
1: Juan, Pedro.
2: Ahora vamos a Primera de Pedro.
0: Ah, Primera de Pedro.
2: Capítulo 4.
0: Versos 17 y 18, ¿verdad? Sí. ¿Tú querías comentar
2: sí,
0: algo?
2: Sí, sí. Con lo que dije anteriormente, porque se me quedó ahí, se me quedó muy pegado en la cabeza, que el número 16 decía que no nos avergoncemos si padecemos a causa de Cristo. O sea, no sintamos vergüenza por declarar a Cristo como nuestro Salvador. Cuando nosotros declaramos a Cristo como nuestro Salvador, predicamos la verdad. Decimos la verdad, no lo que nos conviene, no lo que queremos escuchar. No hacemos omisión de su palabra. El número 17 dice, porque es tiempo de que el juicio comience por la casa de Dios. Y si primero comienza por nosotros, ¿cuál será el fin de aquellos que no obedecen el Evangelio de Dios?

0: Dios. Y es importante unir estos dos versos. ¿Por qué? Porque en ese juicio que nosotros vamos a tener también, porque todo el que dice seguir al Señor, todo el que dice alabar al Señor, será juzgado para ver si es verdad que lo hace. Entonces, si nosotros que decimos y entendemos que lo estamos haciendo, somos juzgados, aquel que anda en el mundo, ¿qué le espera a esa persona? ¿Por qué? El 18 dice, y si el justo con dificultad se salva, hermanos, esto es horroroso. Si apenas el que hace, si apenas el que hace la palabra de la voluntad y sigue la palabra del Señor se salva, y si el justo con dificultad se salva, ¿en dónde aparecerá el impío y el pecador? ¿Y por qué con dificultad se salva? Porque de nuevo, nosotros siempre vamos a tener esa lucha contra la carne. Y en cualquier momento, y eso se ha dicho anteriormente, en cualquier momento, una carrera de larga data siguiendo al Señor se puede perder. En cualquier segundo, si nosotros damos paso a ese pecado garrafal, lógico, yo no estoy diciendo con esto que usted tiene que ser perfecto, porque al final el Señor tiene amor y perdón para con sus hijos. Pero una cosa es usted faltar por su débil humanidad y otra cosa es hacerlo con premeditación y alevosía. Eso no es falta.
1: Así es.
0: Eso no es falta. Eso es querer servir a la carne.
2: Entonces, tomando en consideración la parte final de ese versículo que usted cita, ¿en dónde aparecerá el impío y el pecador? Un impío es un no piadoso. Un pecador es alguien que partió de este mundo sin tener un pleno arrepentimiento.
1: Con perdón entre paréntesis. ¿Y qué dice Jehová Dios? ¿No me gusta qué?
2: La muerte del impío. Oh, qué bien. No me gusta la muerte del impío, del no piadoso. El Señor es pío y quiere que nosotros, sus seguidores, seamos píos también.
1: O piadosos.
2: Que seamos piadosos, que sigamos, procuremos haciendo un gran esfuerzo por seguir la sana doctrina. Entonces, quien no sigue la sana doctrina y se fue de este mundo sin haber tomado muy en consideración el tipo de adoración que el Señor quiso que yo hiciera. Volvemos a citar la mujer samaritana. Era creyente, ¿sí o no? Pero adoraba lo que no sabía. Ustedes adoran lo que no saben. Desafortunadamente y lamentablemente, hay quienes están adorando lo que no saben porque se dejan llevar por lo que a mí me gusta, lo que a mí me agrada, lo que a mí me enseñaron. Yo traté de investigar a ver si lo que a mí se me estaba enseñando, no importa quién fuese, porque yo siempre tenía una Biblia a mano. Lo primero que a mí me consiguieron fue un Nuevo Testamento pequeñito y lo usaba en los bolsillos. Y yo dije, no, un hombre tan grande como yo no puede andar con esto. Y traté de averiguar cuánto costaba una Biblia. En ese entonces, 33 años atrás, pregunté cuánto costaba una Biblia y me dijeron 70 pesos. Digo, tráigame una. Y desde ese entonces hasta ahora, hasta en la actualidad, yo sigo investigando para ver si lo que a mí se me enseña es conforme a la sana doctrina.
0: Sí, pero es que no es fácil, hermano. Usted sabe qué es lo que no es fácil. No es fácil que cuando yo veo a alguien que me está predicando lo que es bueno para mi carne, lo que es bueno para mí, lo que yo quiero y deseo, y decir, ok, si yo le hago caso a todo lo que él me está diciendo, yo voy a ser salvo. Y esa persona me está diciendo lo que él quiere. ¿Me entiende? No es fácil cuando usted agarra la palabra del Señor y usted se da cuenta y sabe que eso es mentira, porque usted lo sabe. Y si lee profundo y si escudriña la palabra, dice, ok, ni lo que él me está diciendo es real, ni lo que yo quiero es real, ni lo que yo siento es real. No es fácil, hermano, aceptar esa verdad y decir, no, yo no te voy a hacer caso porque tú no me estás predicando lo que es, yo voy a leer. No, es fácil. Es muchísimo más fácil el placebo de entender que yo estoy salvo porque yo voy a hacer caso a lo que esa persona dice, porque yo me voy a volver un, yo voy a dar una cuota de un diezmo y mientras yo me dé, el mercader que es Dios me va a salvar porque yo tengo que demostrarle mi fe dando dinero, porque si yo soy una mujer, soy una princesa del Señor empoderada, porque yo esto, porque yo lo otro, y no es así, no es fácil entender que todo esto es falso.
1: Así es. Vamos a continuar con el capítulo 8, Juan, de Romanos 8:4. ¿Ves qué dice ahí la palabra de Dios?
2: Falta una cita acá, citada.
1: ¿Cuál es ella?
2: Primera de Juan, capítulo 5, verso 3. Primera de Juan, capítulo 5, verso 3.
0: Sí, lo tengo aquí, ¿usted lo tiene?
2: Yo lo tengo.
0: Léalo, por favor.
1: Primera de Juan.
2: Pues... este es el mandamiento, pues este es el amor a Dios, que guardemos sus mandamientos, y sus mandamientos no son gravosos, o sea, no son dañinos. Las enseñanzas, los mandamientos que Cristo nos presenta en su testamento, que dieron inicio en los Hechos, capítulo 2, versículo 14 hasta el 47, cuando se derramó el Espíritu Santo sobre los 12 apóstoles. Entonces aquí nos dice, repetimos, Primera de Juan, capítulo 5, versículo 3, pues este es el amor a Dios, que guardemos sus mandamientos, y sus mandamientos no son gravosos porque son para edificación espiritual.
1: Bien, vamos a continuar porque ese estaba último, Romano 8:4, hermano Juan.
0: Romano 8:4 dice sí. Así, para que la justicia de la ley se cumpliese en nosotros, que no andamos conforme a la carne, sino conforme al Espíritu, hermano.
2: Conforme
0: al Espíritu. Para que la justicia de la ley se cumpliese en nosotros, que no andamos conforme a la carne, sino conforme al Espíritu. Bien.
1: Qué duro esto para el hombre, para el ser humano.
0: De nuevo, si usted...
1: Caminar
0: conforme al Espíritu, hermano. Entonces, nosotros tenemos que, vamos a recalcar de nuevo. Nosotros tenemos una lucha carne contra Espíritu. Nosotros tenemos que procurar siempre buscar la palabra del Señor. Tenemos que buscar al Señor. Y de nuevo, como se dijo antes, Dios es Espíritu. Bien, nosotros tenemos que buscar esto. ¿Por qué? Porque si nosotros andamos por la carne, nos vamos a desviar del camino correcto y vamos a hacer todas estas cosas que no son buenas, que no quiere el Señor para nosotros.
1: Es el deber de cada ser humano, de todos nosotros, hombre, mujer. El hombre que no está con Cristo tiene una gran oportunidad. Y esa oportunidad lo tiene diario, en cada momento, en cada paso, cuando alguien se le acerca. Ese alguien puede ser uno que predique la verdad, porque si predica la mentira no tiene sentido. Sino si adora a Cristo en espíritu, en verdad, y él quiere pasar esa bendición a otro, la palabra de Dios dice que demos por gracia lo que por gracia hemos recibido de él. Entonces, qué bonito es cuando usted puede entender que sí, que existe una adoración, pero que esa adoración debe ser de todo corazón, ajustándonos a la vida cristiana, a los mandamientos del Señor. Porque usted no puede agradar, oiga bien, ningún ser humano que dirige o sigue a su líder le va a agradar cuando llega a un lugar y se pone a decir cosas que no dijo el líder. está diciendo otra cosa, de inmediato ese líder lo va a agarrar, lo va a decir, mira, no puede estar en mi organización, pues tú no estás diciendo la verdad. Tú estás fuera de lo que es la verdad y lo que yo enseño. Señor, entendamos esto así, Jesucristo es así. Si usted no está en esa verdad, diciéndosela al mundo, usted no es un vocero de Dios. Porque usted está diciendo cosas suyas o la aprendió de otro y quiere manifestarla en aquellos. Estamos hablando de adoración. Escúcheme. Estamos hablando de adoración. Y el tema tiene que ver, el que adora a Dios. ¿A Dios qué? Conoce. Si usted adora a Dios, usted conoce a Dios. Ahora, si su adoración es falsa, usted no conoce a Dios. Grábese eso que estamos hablando, para que entienda que hay un solo libro que usted puede conseguir la adoración de Dios. Pero si quiere buscarla en el libro, tendría que mirarla en el nuevo pacto de Cristo Jesús, no en el antiguo, sino en el Nuevo Testamento. Usted puede analizar lo que dice Cristo y usted va a encontrar todo. Mire que hemos señalado a los apóstoles, a todos estos hombres que el Señor usó y lo inspiró para que hablaran la palabra y la dejaran escrita. Y que la palabra que hoy la tenemos son suficiente, dice la palabra, para nosotros poder alcanzar la salvación de Dios. Porque dice que Dios dijo tantas cosas, Dios habló tanto, Cristo habló tanto, que si se hubiesen escrito todo eso, dice, no cupieran en el mundo los libros. ¿Usted no ha leído eso? Sí. Sí que es suficiente con lo que dice acá la palabra de Dios. Y usted no se ponga a tergiversar y a ser terco con Dios. Usted tiene que decir y hacer lo que dice la palabra de Dios. Hay cosas que yo le escudriño y digo, bueno, no le veo la... Pero, sin embargo, digo, es tuyo, Señor, y yo respeto lo que tú dices. Y eso es lo que tenemos que entender para que no vayamos a caer en tentaciones y usted invente hacer una cosa y ahí decir cosas que son suyas y no cosas de Dios. Porque eso mucho aparece. No solamente fuera de en la iglesia, también aparecen hombres y mujeres en esta condición. Y por eso estamos hablando de esta verdadera adoración. E iniciamos con eso, con algo muy importante, 14:15. Si usted adora a Dios, guarde su mandamiento. Si usted no adora a Dios, usted no tiene mandamiento de él, sino de hombre.
2: Me he dado cuenta que ese pasaje bíblico no es muy popular entre el sectarismo. Yo oigo a pocos líderes religiosos citar a Juan 14:15, porque eso le da en la cara. Si me aman, guarden mis mandamientos, porque lo que están guardando son mandamientos de concilio.
1: De concilio.
2: Mandamientos de hombres. Conforme a la carne, eso es asunto grave. En una ocasión me encuentro con un hermano descarriado. Y me saluda muy cariñoso y me pregunta, ¿y usted está en el Evangelio todavía? Digo, sí, permanezco, gracias a Dios. A lo mejor él le hubiera gustado que yo hubiera dicho, no, yo dejé eso.
1: Yo dejé eso.
2: Porque ya él lo había dejado. Un hermano, sí, así me preguntó, que mira, si hermano, yo estaba todavía en el Evangelio.
1: Esas son palabras casiosas y satánicas a la vez.
2: Uh-huh. El diablo lo usó a esta persona y me hizo esa pregunta. Hay un pasaje bíblico más, acá lo encontramos, que esto es la parte final de este tema.
1: Déjame, hermano, escúchame. Vamos a... terminar, escúchame. Nosotros estamos aquí por amor y nos esforzamos a llegar hasta acá. Mire, las tres personas que estamos aquí tenemos problemas de salud. Nos levantamos con ese amor, con ese deseo de llegar acá para ayudar a usted no con la salud física, sino la salud espiritual. Porque nosotros creemos estar con Dios porque con mucho esfuerzo analizamos y leemos la Biblia y tratamos de entenderla y ponerla en práctica. Recuerden el tema porque yo quiero, y yo creo que eso lo quieren mis hermanos, que usted camine con Dios día y noche y que usted llame a esta emisora o a los teléfonos que le vamos a dar para que usted se alcance también. Vamos a ir en conclusión, ¿verdad? La última cita que tenemos.
2: Evangelio según Juan, capítulo 15, versículo 10. Si guardareis mis mandamientos, permaneceréis en mi amor. Gloria. Así como yo he guardado los mandamientos de mi Padre y permanezco en su amor.
1: Gloria,
2: o sea,
1: a Dios.
2: Perseveró Cristo, guardó los mandamientos. Y si Cristo los guardó, ¿quién soy yo? ¿Quiénes somos para no guardar los mandamientos de Cristo?
1: Y si adoró, y si guardó los mandamientos, adoró a Dios en espíritu.
2: En espíritu y en verdad.
1: Y en verdad. Ojalá nos hayan entendido. Ojalá hayan cogido nota de los textos que dimos, que es muy importante. Pero nuestro deseo es que usted se acerque a Jesucristo y salga de ese mundo de pecado, de violencia, de odio, de rencor, de todas estas cosas que usted está viendo acá y en todos los países del mundo, y se haga miembro de la gloriosa iglesia que Cristo estableció en el día del Pentecostés. Quiero decirle que tuvimos, como anunciamos mucho, la reunión que teníamos en el Polideportivo de Puerto Plata. Allí tuvimos algunos cientos de personas, maravilloso. Estuvimos ahí y la gloria para Dios, cuatro personas llegaron a la presencia de Dios. Todas eran damas y cogí alguna que se me escapó, escribí una de ellas, pero lo que tengo aquí y a ella, que no sé, no tengo su nombre, nosotros le felicitamos y que ellos hayan hecho esta profesión de fe ante tanto público que estaba ahí oyendo. La señora Altagracia Vicioso, a Milady Núñez, a Primitiva Rosario y a esa otra persona que se me escapó y no cogí su nombre. Que Dios le bendiga a cada uno de ustedes allá y que puedan permanecer firmes sirviendo al Señor. Oremos al Padre Celestial, y recuerden que tenemos la iglesia de Cristo aquí frente al Liceo mañana. Oh, pero mañana estará ahí el hermano, el doctor acá que está con nosotros, Juan Domínguez, va a estar predicando mañana acá frente al Liceo. Vayan para que escuchen una vez más al hermano mañana, si Dios lo permite. Recuerden que vamos mañana en el país entero, a Dios y el mundo, porque es el día del Señor. Recuerden mi teléfono 881-3623 con el 809-572-2547 con el 809.
2: Mi número celular 809-426-4920 si aparece algún interesado.
0: 849-356-8865.
1: Padre Dios, te agradecemos que nos haya permitido estar acá y el Poder Radio difundir tu santo mensaje. La bendición para todos aquellos que nos escucharon, tanto las personas que hoy todavía no han entrado a tu redil, como la iglesia que siempre está pendiente para oír, y todas estas personas que tuvieron y fueron, pasaron a hacer tu voluntad en esta manifestación en Puerto Plata. Gracias te damos por todo. Bendición te pedimos para nuestro pueblo y el mundo entero que hoy está fuera de sí, Señor. Detén todos estos males, Señor, y permite que tú penetres en los corazones de cada hombre, de cada mujer, y puedan adorarte en espíritu y en verdad. Gracias, Señor, por Cristo Jesús. Amén. Hablaron para ustedes en esta mañana
2: Nelson Jiménez,
0: Juan Domínguez,
1: en los controles
2: Miguel Marrero,
1: y este es su servidor y amigo Prudencio Rodríguez. Será pues hasta el próximo sábado, 7 de la mañana aquí estaremos con ustedes. Dios me lo bendiga.

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3: Cop San José, tu mano amiga en línea 106 te da la hora. 8 de la mañana.
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0: Buenos días, Mujeres en Desarrollo, su programa amigo que sábado tras sábado está aquí para estar en contacto con esa gran audiencia que son todos ustedes. Y como siempre decirle, sábado tras sábado inviten a tres personas más que escuchen este programa para tener esa gran red de soporte, que son ustedes los que escuchan nuestro programa y nos invitan a que cada sábado traigamos una entrega nueva, con ideas nuevas y con ideas que nos inviten a nuestro desarrollo, que eso es lo que queremos. Hoy, habilidad de escuchar bien a tu pareja. Porque eso es importante. Porque si nuestra pareja no hay una comunicación bien de nosotros, ¿cómo lo vamos a lidiar? ¿Cómo vamos a lidiar? Lo importante es lidiar una pareja llena de entendimiento, de amor, para que sus hijos reflejen eso y nosotros le demos eso a la sociedad. Escuchar a tu pareja es fundamental para que se puedan entender. Cuando hay crisis en la relación, la frase típica, no nos entendemos, es una de las más conocidas junto a que tenemos problemas de comunicación. Y es que uno de los pasos clave para que la comunicación funcione no tiene tanto que ver con hablar, sino con escuchar. Atento a la escucha. ¿Logra escuchar a tu pareja? O lo más importante, ¿logra que tu pareja se sienta comprendida o comprendido? Tradicionalmente, la comunicación se ha definido como el intercambio de sentimientos, opiniones o información mediante el habla, la escritura y otro tipo de señales, pero sí, forma de comunicar. Todas las formas de comunicación, es obvio, requieren de un emisor, un mensaje y un receptor al que va destinado tal mensaje. Según estos parcos requerimientos, el proceso no debería resultar dificultoso y no lo sería si hombres y mujeres fuéramos iguales, es decir, si todos tuviéramos el mismo nivel de conocimiento, formación e información o las habilidades de inteligencia emocional. Pero somos muy distintos y a la hora de comunicarnos unos con otros, hemos de tener esas diferencias muy presentes y hacer un esfuerzo para ser entendido. Decir lo que uno piensa, desde luego, pero hablando el lenguaje del que nos escucha. No voy a enumerar las enormes ventajas incontables que conlleva una buena comunicación para mejorar de forma notable casi todas las parcelas de nuestra vida, desde el estrictamente personal a la profesional y a la social. Pero sí, me gustaría subrayar que hacerse entender y saber escuchar para comprender lo que el otro nos dice se encuentra entre las habilidades más destacadas de una persona. ¿Te ha puesto alguna vez a pensar con qué frecuencia escuchas realmente a la persona que te está hablando y no divagas mientras tanto con otros pensamientos? Eso hay que reflexionarlo bastante bien. Si reflexionas sobre ello, te darás cuenta de que en muchas ocasiones no es muy difícil recordar qué era aquello que el otro nos decía en una charla concreta.
1: Para establecer una buena relación sentimental sana, lo más importante es tener una buena comunicación en pareja. En este sentido, cabe destacar que la comunicación va más allá de si se habla o no se habla, o de cuándo se habla. Tiene más que ver con lo que se dice y cómo se dice. El resultado de las pautas erróneas de comunicación de pareja puede debilitar la relación hasta el punto de llegar a una ruptura. Por eso es importante que prestemos atención a la forma y el modo que tenemos de comunicación con nuestros seres queridos. Antes de compartirte algunas pautas específicas que podemos compartir con nosotros y ponerlo en práctica el día a día con tu pareja, queremos resaltar algunos aspectos básicos que deben estar presentes. Incluir en esta área ayudará a Incidir en esta área te ayudará a reducir conflictos y a mejorar la satisfacción en ambos. Por ello, vamos a nuestra primera canción. Se llama Soy, de Alejandro Sanz y Eros Ramazzotti.

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4: Es en desarrollo su programa, amigo. Hoy, habilidades de escuchar bien a tu pareja. Señores, pónganse toda nuestra radio escucha a decirle, óyeme, en sintonía con Línea 106, porque el programa es para nosotras las mujeres. ¿Por qué para nosotras las mujeres? Para aprender cómo tenemos que escuchar. Eso es algo importantísimo. Y de verdad, la relación debe estar viva. No un día, no. Siempre, siempre, siempre. La relación de pareja debe estar viva. ¿Cuáles son los elementos esenciales en una buena relación? El respeto, la admiración y el afecto son esenciales en todas las relaciones que funcionan. El desprecio, ¿saben qué pasa? El desprecio destruye. O sea, no quiera despreciar nada, por incómoda que esté, por malo que esté, por lo que te hiciera. Siempre, siempre atento a una relación armoniosa con tu pareja y con todo el mundo. Atenta a una relación armoniosa. El desprecio es el ácido sulfúrico del amor. Los matrimonios felices están basados en una amistad profunda, respeto mutuo y disfrute de compañía del uno al otro, afirma Joel Goldman. Entonces, ¿oyeron? La pareja debemos tener respeto y admiración. Pase lo que pase. Eso es así.
5: Empieza por una a la vez. Practica de forma consciente y mira qué pasa. Además de esto, practicando un excelente ejercicio de autoobservación, lo cual te dará información valiosa sobre ti. Y es que en nuestra relación, el día a día, no toda comunicación es adecuada. Y solo con fomentarla no puede ser suficiente. No se trata de cantidad, sino de calidad. Y respetar a nuestras parejas, de una manera u otra, y asimilar que tenemos una persona que piensa diferente a nosotros. Y que es diferente a nosotros.
4: Y es diferente a nosotros. Y nos juntamos después de grande, amigo.
5: Exactamente.
4: Y que cada cual es como es.
5: Hay hábitos, conductas, actitudes, creencias, que uno tiene que buscar la forma de cómo conjugarla dentro de esa oportunidad que nos dan de vivir juntos bajo una... y no solamente que vivir juntos, sino puede ser de noviazgo también, puede ser que... Uno tiene que cultivar hábitos, formas, códigos. y acuerdos. Yo siempre he dicho que el mejor, los mejores negocios o las mejores apuestas de qué hacer, cómo hacerlo, es en el noviazgo. Ahí es que uno tiene que aprender a negociar, como yo siempre he dicho. Porque ya lo que tú no pondrías a aprender a negociar dentro del noviazgo, y va a ser un poquito más de cuesta arriba, no que imposible, en el matrimonio. Entonces, el respeto es clave dentro de esa comunión de dos parejas, que como dijo doña Raquel, nacimos lejanos y nos acerca un destino, pero de esa naturaleza, déjame tú poner, mi esposa es Santiago Rodríguez, vivió en una provincia muy diferente a Mao, aunque estemos de distancia media hora en vehículo, pero son dos pueblos muy diferentes. En cultura, hasta en sus hábitos de cómo convivir con la sociedad. Allá es una sociedad más urbana, más rural, más de campo, más afable. Aquí no, aquí Mao ha sido siempre un pueblito, como dice el capital noroeste, que ha sido más crecido y en sus entornos es más urbano. No tenemos tanto zonas rurales potencializada, aunque la tenemos, pero no tenemos. Entonces, eso hace que los pueblos, de una manera u otra, hasta en cultura, en costumbre, sean diferentes. Y eso nosotros lo llevamos a cualquier lado que nosotros vayamos. Vamos a llevar esa cultura y esa costumbre. Por lo tanto, un poquito complejo, pero no es difícil. Vamos a otra tercera canción, se llama Tercer Cielo, te entrego a mi corazón.

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Mujeres en Desarrollo, su programa, amigo, hoy con un programa hermosísimo como siempre. Habilidad de escuchar bien a tu pareja. ¿Cómo puedo mostrar este respeto y afecto a mi pareja? ¿Cómo? No reserves tu afecto para las grandes ocasiones. No. El romance se mantiene vivo cada vez que hace o dice algo sencillo que a tu pareja le hace sentir valorado durante la rutina diaria. Es decir, que cada vez que tú vayamos a exponer algo, debe ser con cariño y respeto, no cualquierizado, no. Y un mal día, entonces, una relación bonita, no, debe ser siempre justa, maravillosa. Lamentándolo mucho, debe ser así. Y eso nos toca mucho, mucho, mucho a nosotras las mujeres. No al varón, más a nosotras mantener ese romance. Necesitamos que nuestra pareja, nuestros padres y amigos nos digan y nos muestren que nos quieren a menudo. No de forma excepcional, sino siempre. Así que nunca te canses de hacer pequeñas cosas para tu pareja, aconseja John Gottman.

0: las que tienen una baja tolerancia hacia la negatividad. Es decir, una pareja sorda no aguanta los problemas, sino que se preocupa por resolverlo, reparar y compensar lo antes posible las emociones negativas y los desencuentros que se dan y se generan a lo largo del día. La pequeña revolución de yo como la importancia de escuchar, eso dice, esa es la gran revolución, escuchemos. Por ello, John nos regala una lista de prácticas para perfeccionar la habilidad de escuchar bien a tu pareja. Céntrate en interesarte, no en ser interesante. ¿Oyeron? Interesarte. No que tú seas la interesante o que seamos la interesante. Empieza haciendo preguntas. Busca cosas en común. Presta toda tu atención. Muestra que está atento con un gesto, un sonido. Repite algunas cosas de las que dice tu pareja. Se sentirá escuchado. Muestra respeto por lo que dice tu pareja. No le digas, esto es una tontería. Es verdad. Pero ¿qué dices? Hay palabras que no hay que pronunciarlas. Mírala a los ojos. Olvida tu agenda. Apaga las pantallas electrónicas. Pero importante eso.
1: Sí, mire, hay unos hábitos muy interesantes dentro de estos tips. Y yo quiero compartirlo dentro del mundo del lenguaje verbal y no verbal. Mayormente, interesarte y no ser interesante es comprender, es ser. La palabra empatía, yo siempre tengo una discrepancia. No todo el mundo puede ser empático.
0: Ni lo
1: es. Porque tú no has vivido realmente lo que esa persona ha vivido. O sea, yo soy empático, si a alguien le dan una galleta, a mí me tienen, a mí una vida me tuvieron o me dieron una galleta, ¿verdad? Ahí sí yo soy empático. Ahora, si a mí no me han dado, yo comprendo la acción, porque yo sé que esa acción genera dolor y cosas así, y esa comprensión. Entonces, uno tiene que ser comprender a la pareja en un momento determinado y tratar de no ser un héroe, de no siempre estar poniendo el sello de que aquí mando yo. Porque un equipo, cuando solamente dependemos de uno, si se le dio gripe a esa persona, perdimos el juego. Porque dependimos hasta emocionalmente de esa persona. Y eso no puede ser así. Empieza haciendo preguntas donde nosotros tenemos mucha debilidad. No nos enseñan a hablar. ¿Por qué? Mayormente, culturalmente, en nuestra sociedad, un poquito machista, vamos a decirlo así, por no decir que machista, siempre nos han cultivado. Que el hombre tiene la razón. Incluso muchos criterios hasta religiosos que dicen que la cabeza de la familia es el hombre. Y es verdad, es así, pero en un momento determinado el hombre es una y la mujer no es nadie. Lo puede tener seguro. Por eso lo podemos discutir en otro aspecto. Porque es un complemento. Y ese complemento es la debilidad y creo que le falta a este caballero. Entonces, por lo tanto, no llevemos hacia allá del extremo. Buscas cosas en común, eso es conocer a tu persona. Si tú no conoces a la que tú tienes al lado, o al que tiene al lado, de su gusto, de su forma de pensar, entonces pasa un poquito incómodo. Y tenemos que poner mucha atención. El lenguaje no verbal. A veces uno dice una palabra, pero el cuerpo dice otra. Entonces cuando tú tienes habilidad de entender el lenguaje no verbal, tú sabes si es verdad o es mentira, o no, ese no es así como está diciendo él. Porque yo puedo tener un dolor de cabeza. Y si alguien me dice, ¿qué tú quieres comer? Yo no quiero nada. Pero con mi cuerpo yo estoy diciendo otra cosa. Entonces, entender y comprender el lenguaje no verbal evita muchas malinterpretaciones. Y yo creo que ahí nosotros las parejas y todo ser humano debiéramos comprender mucho más el lenguaje no verbal que el lenguaje verbal. Y cuando viene a ver, nos evitamos muchos hincapiés. Y como dice el último punto que doña Raquel aportó,

apaga la pantalla electrónica. Aunque en un momento determinado, cuando nosotros llegamos a las casas, ¿qué pasa? Que nosotros los dos, trabajamos las dos parejas, necesitamos un espacio cuando llegamos a la casa de nosotros. Incluso hay un video que anda trending topic, como uno dice anteriormente, viral, de una psicóloga que dice que cuando el hombre llega a su casa, necesita por lo menos estar tranquilo media hora. Y quizá la mujer también. Pero científicamente, neurológicamente, yo voy a tratar de hacer un programa de neurociencia en cómo actúa la mujer y cómo actúa el hombre dentro del hogar. Eso es maravilloso. Podemos hacer dos programas, creo, juntos. De tantas maravillas de entender cómo la ciencia ha podido descubrir, poner esos dos seres humanos, que es una manera u otra, tienen su diferencia, hasta desde el punto de vista biológico, químico, social, etcétera, etcétera. Y que de una manera u otra, nosotros como pareja, como hijo, como hermano, como amigo, tenemos que entender a quién tenemos el frente, a quién tenemos del lado. Eso nos va a ayudar a nosotros a tener una buena comunicación en pareja. Vamos a otra cuarta canción de Carlos Rivera, Te Esperaba.

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4: Mujeres en Desarrollo. Hoy, habilidad de escuchar bien a tu pareja. Pero la pareja, tanto hombre como mujer, no se crean que solo son las mujeres que tienen que escuchar bien. Son ambas. Ambas deben escuchar.

0: clave para mejorar la comunicación en la pareja. Respeta tu turno. No interrumpa a tu pareja cuando habla. No termines sus frases. No saque conclusiones precipitadas. Escucha como escucharías a alguien que realmente te interesa mucho. Pon toda tu atención en intentar entender a tu pareja. ¿Qué quiere decirte? ¿Cómo se siente? ¿Qué necesita? Si cuando termina de hablar eres capaz de responder a estas preguntas de la misma forma que respondería tu pareja, lo has logrado. Muestra tu interés. No se trata solo de no interrumpir, sino de demostrar que realmente te interesa lo que te está contando. Deje el móvil o la laptop a un lado. Apaga la televisión o cualquier otra distracción innecesaria. ¿Qué quiere decir? Que cuando estén para ustedes dos a hablar, sin interrupción de nada de afuera. ¿Qué son ustedes dos? Mírala, míralo a los ojos. Haz gesto y da muestra de que está dispuesto o dispuesta a seguir escuchando. Ya sabes que hablas más con tu cuerpo, con las expresiones de tu rostro y con el tono de tu voz que con tus palabras. Así que tómalo en cuenta mientras esté escuchando. ¿Cómo puedo mostrar?
1: Tener una actitud positiva. Además del lenguaje positivo, sería importante la actitud positiva. Mostrarse pesimista y con actitud de derrota no es lo más adecuado para buscar soluciones si hay algún problema. Respetar, por supuesto. No falta el respeto, no insulte. Controla el lenguaje no verbal. Piensa en lo que te dolería a ti y a tu pareja si lo hiciera. Es la base de la comunicación. Este punto es indispensable y si falla, es complicado que podamos cumplir con el resto de la relación que pueda trabajarse. Entonces, en un momento determinado, hablando de lo que es respetar tu turno, el mostrar el interés, porque a veces hay comunicaciones que ese momento de hablar que no le mostramos el interés, y por más sencillo que sea la conversación o incómoda que sea la comunicación, tenemos que respetar esos 5 minutos, esos 2 minutos que para nosotros es
0: una eternidad.
1: Sí, porque nadie queda discutiendo. ¿Quién? Nadie. Tú quieres estar haciendo otras cosas que te den tranquilidad, paz. Pero ese minuto, ese segundo, puede ser una eternidad o algo incómodo. Incluso si tenemos hijos pequeños, que una madre u otra, tenemos que también actuar y cómo saber hablar ante esos hijos para que no entiendan que es algo macro, sino que es algo cotidiano dentro de cualquier pareja. Dentro de cualquier pareja puede haber indiferencia. Y si no hay indiferencia, revísense.
0: ¿Sí? Porque somos seres humanos y la diferencia está a flor de piel.
1: Yo siempre he dicho, aquel cristiano que no es arandeado que se revise. Porque tú tienes que tener momentos de quiebre para ver si tu fe está bien sedimentada o está bien puesta. Pero si tu pareja no tiene esos quiebres, en un determinado revísense. Alguien está dejando pasar las cosas y cuando exploten ahí es que peor.
0: Se fue. Porque tú dices, pero esa pareja se llevaba bien.
1: Exactamente.
0: ¿Y qué le pasó?
1: Alguien de los dos aguantó. Yo siempre he dicho eso. Di que la pareja de que 100% no, 50-50. Porque 100% nunca lo va a hacer. Y si lo hace, algún momento determinado te va a reclamar el 50%.
0: Y de mala
1: porque
0: manera.
1: Porque uno exactamente de mala manera, porque explota. Porque una manera u otra llega un momento determinado que ya no haya qué hacer y explota. Quizá se mantuvo callado durante una vida por no agredirte, por no faltarte el respeto, por no hacer a en la familia que se vea incomprendido, etcétera, etcétera. Pero llegó un momento determinado que él no puede controlar. Usted ve en otras tierras que vive temblando un poquito cada vez.
0: Eso está bien.
1: Eso está bien. Malo que no lo haga. Porque si lo hace una sola vez en su vida, nos fuimos. Entonces así es la pareja. Hemos determinado, nosotros tenemos que aprender a conllevar que tenemos puntos de quiebre. Y que la forma que tenemos que hacer es, eso sí, vamos a solucionarlo aquí mismo. No dejemos todo para el futuro, o para otro día, o para mañana, o para pasado. No, no. Tratemos, por difícil que sea, solucionarlo ahí mismo. Si no, comenzamos a solucionarlo y lo plasmamos en un acuerdo y seguimos dándole seguimiento a esos acuerdos. Porque es incómodo, sí. Pero son los que nos van a llevar a ¿qué? A tener una familia sana. Una familia sana siempre va a tener su defecto.
0: Nadie es perfecto en esta vida.
1: Eso es así. Entonces, en un momento determinado, no nos compliquemos la vida en un momento de incomprender. Y como dice el programa, lo más importante aquí es dominar, saber, escuchar y controlar el lenguaje no verbal. Porque lo que tú dices puede ser como un momento determinado, tú lo puedas decir por un poquito de tono de voz. Pero la forma como tú lo dices, la forma como tú te expresas y los gestos que tú haces, es lo que queda. Es lo que, de una manera u otra, cuando tú levantas la mano, cuando tú cierras los puños, cuando tú señalas, eso es un lenguaje. Eso es un lenguaje que si tú lo haces hablando, tiene mucho más poder. Porque yo puedo hablar con los brazos cruzados y no tiene nada de poder. Entonces, entendamos que el lenguaje, cómo se comporta mi pareja, cómo se mueve, cómo lo dice, los tonos de voz, es muy, muy importante dentro de cualquier conversación un poquito incómoda. Doña Raquel, el gran final.
0: Mujeres en Desarrollo, como siempre, trayendo perla de sabiduría en este su programa. Así que esperamos que ustedes hayan disfrutado de una manera especial habilidad para escuchar bien a tu pareja. Y de verdad que la escucha con inteligencia emocional, tener una comunicación de tú a tú, con respeto, con la diferencia que hay. No crean que no va a haber diferencia, sí la hay, pero con respeto. Tú eres, yo te respeto, yo soy, tú me respetas. Tener el cariño siempre, que nunca se, si eso se pierde ya, siempre con cariño, con respeto, y cada cual en su turno, y siempre con interés. Señores, hasta la próxima. Dios se le bendiga. Bye, bye.

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buenos días, se inicia el número uno, la hora del mambo por esta línea, 106.7, Capital del Noroeste, la produce y la conduce Wilson Almonte, el de allá, el de entrada de Mao, Distrito Municipal de Amina.

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Marlin Borbón.

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1: ¡Dale, 57! ¡Oye,
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0: Todos los teams, bienvenidos. Mañana vamos a hacer algo épico. Por primera vez en Mao. Evento para toda la familia. Maeño Truck Show. 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

banda real esta noche, señor. ¿Y qué es lo que está pasando con esta computer? Estos temas, esta hora, ese no, hasta ahora no, todavía, Dios mío. Carlos, el gusto, no te vayas. Llegado con mucho cariño para mi hermano y mi amigo Luis Fernández, el Cabo Luis. Ahí en Camden, New Jersey. No te vayas, Carlos, el gusto, autor, el

Carlos, el gusto, no te vaya, autor, compositor, Elvin Fernández, qué bien, vamos a apoyarlo, vamos a apoyarlo. Este tema está como es, como es.

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1: Perdóname.
0: 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Próximamente ahí vamos a hacer algo épico por primera vez en Mao. Evento para toda la familia. Sean todos los team bienvenidos. 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

0: la calle, voy a la calle. Hello, buenos días.
1: Buenos días. Placer. Wilson, usted está Minier.
0: Dígame, usted está Minier, bienvenido.
1: Gracias, saludos para usted y su familia.
0: Gracias.
1: Y permítame saludar a los compañeros, a Félix Llorel Almonte, y Tairito Gil en Guayacanes. Que Dios lo bendiga y lo cuide mucho. Víctor Núñez, a Víctor Soto en Boston, Massachusetts. El senador en la calle, Eddie Nolasco. Y en la Isabela, el alcalde Leandro Rudy Gómez y familia. Y para decirle que para felicitar a nuestro gobierno por ese que tiró allá afuera, un hombre positivo que siempre está, ya te sabes, dando en la diana.
0: Excelente.
1: Que Dios me lo bendiga.
0: Amén, amén. Muchas gracias, la gente Maizal.
2: Mil veces
0: quiero saludar a Freddy Martínez. Luego para el próximo. Freddy Martínez.
2: Vayas,
0: Marlin Borbón, qué bueno. Elba Maldonado. Es Marlin Rafael García. La gente de Amina, Lourdes Fernández.
2: Pero no te vayas, yo te ruego.
0: Elba Maldonado. Voy a la calle. Hello, buenos días.
3: Hello, buenos días, mi hermano Wilson Almonte.
0: Placer inmenso.
3: Jefferson Madera de este lado.
0: Dígame, Jefferson.
3: Para decirle a todos los team camioneros que mañana todos los caminos conducen hacia el evento más esperado en la línea noroeste. Maeño Trucho, primera edición. Donde estaremos compartiendo con todos los team camioneros de diferentes partes del país que van a bajar. Estaremos ubicados en la carretera Mao Santiago Rodríguez.
0: Ok.
3: Y próximo a la UAS, los que están bajando de la fortaleza para Santiago Rodríguez. Y los que vienen subiendo Santiago Rodríguez hacia Mao, próximo al alcalde.
0: Excelente.
3: Ya lo que sabe, vamos a contar con la presencia de nuestro alcalde del municipio. Y dése usted también la vuelta por allá.
0: Dios mediante, Jefferson, gracias por la invitación.
3: Claro.
0: Excelente, mi hermano Jefferson Matera.
2: Pasará el
0: primera edición de Maeño True Show.
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0: 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Voy a la calle, hello.
1: Buen día, Luini.
0: Placer inmenso, dígamelo, Corombo, voz autorizada.
1: Para felicitar al ministro Eduardo Estrella, que estuvo dándole de seguimientos a las obras en el distrito municipal de Amin ayer.
0: Y el municipio tanto de Mao.
1: Tanto a los puentes de Amina, Cañeo y la carretera de los Martínez, entrada de Mao.
0: Correcto.
1: Eso pasa a la historia. Ningún ministro nunca había andado en la zona visitando las obras.
0: La verdad que hay que agradecérselo y a la gobernadora por canalizar esa visita para que él viniera a comprobar cómo van las obras.
1: Y hay que felicitarte ese proyecto político tuyo, que ese proyecto político tuyo está adelante a... aumentando mucho, Luini.
0: Estamos trabajando y gracias a la población por asumirlo y por estar comunicándose conmigo. Mucha gente llamándome para que cuente con ellos.
1: Sí, yo estaba hablando con mucha gente y te van a dar el apoyo, Luini.
0: Sí, muchas gracias, la verdad que sí, estamos trabajando para eso.
1: Te va a vender solo, estas elecciones.
0: Dios mediante y el poder del pueblo.
1: Sí, va a tener un equipo fuerte en la calle, Luini.
0: Sí.
1: Puedo saludarme al alcalde, a Víctor Núñez, que yo sé que están en sintonía con el programa.
0: Okay.
1: Y esa gente de entrada de Mao, que siempre quieren esos programas, que siempre están escuchándolo por ahí.
0: Correcto.
1: Pues ya tú sabes, Luis, cuídate mucho por ahí, tira para adelante.
0: Muchas gracias, mi hermano Corombo, por estar en sintonía conmigo. La Chiquita Espinal, mi gente de Sabana Grande, qué bueno, ya como dice Corombo, el ministro Eduardo Estrella estuvo realizando, comprobando cómo van los trabajos en la carretera que conduce desde entrada de Mao Los Martínez, Sabana Grande. Y en los próximos días tengo informaciones que se estará ya prácticamente, puede ser quemándose y asfaltándose. Esperamos en Dios que sea así, porque la verdad que he transitado en los últimos días por la carretera, la calle, y está muy bien compactada. Está muy bien compactada, todo bien organizado, la canaleta, los drenajes, las alcantarillas. Y la verdad que felicitamos esa obra del gobierno de nuestro presidente Luis Rodolfo Abinader, el ministro Eduardo Estrella. Gracias también a la gobernadora, a la diputada José Valenzuela. Gracias también a Marta Collado, también a Rubén Peñaló, el doctor Odalis Rodríguez. Aquí no hay un yo, aquí todos somos importantes en el PRM. Desde el más pequeño se luchó por un cambio, el cambio lo realizamos entre todos. Lo que aportamos a la causa justa para que se hiciera el cambio, ahí están los resultados. Gracias al doctor Odalis Rodríguez, Ángela Rodríguez, José Valenzuela, Rubén Darío Peñaló, Marta Collado y todo el que ha tenido que ver con esa importante obra, la verdad, los comunitarios, las comunidades siempre unidas, unificadas, luchando para que se lograra esa obra y después de Dios va a hacerse realidad. Así que la gente de Los Martínez, la gente de Sabana Grande, Entrada de Mao, Monción, la gente de Celestina van a tener una autopista para poder transitar y poder venir aquí a Mao más fácil. Para transitar e ir a Santiago también, la gente de Monción pueden ir por ahí por dentro. O sea que después de Dios, yo creo que se está trabajando como el puente sobre el río Amina. Dios, qué obra, ¿eh? Y se le está dando todos los estándares. Alguna vez uno cree que es lento, pero es como que me dijo Canalda, se está trabajando sobre el agua. Y hay que darle también el tiempo para que el concreto pueda compactar. Tengo informaciones también que se va a trabajar ya en los próximos días, el campamento, todo instalado, todo listo para tratar de recibir los equipos que van a trabajar en el puente sobre el río Yaque del Norte, ahí en el barrio Los Parceleros, rumbo a Esperanza Cañeo. Así que estamos trabajando, estamos comprometidos. Eso es cuestión de PRM, Luis Abinader y el próximo presidente David Collado.
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0: David Collado, después de Luis, David Collado. Dori Fernández, qué bueno que está con nosotros. La Chiquita Espinal, Eva Maldonado, es Marlin Rafael García. Cuánta gente conectada a través de Facebook.
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0: Quiero felicitar la gestión de Raquel Bautista Báez. La verdad que en el día de ayer estuvo su rendición de cuenta en la Regional 09 de Educación, que comprende a Valverde, Santiago Rodríguez. ¿Cuántos logros en imágenes? Y lo pueden ir, están demostrados. Ahí está la canalización de parte de un servidor, Ángel Patricio Santana, Wilson Almonte. En la comunidad Batey Laguneta. Pedro Jiménez, director distrital 0901. Ahí está la cancha y su salón multiuso que lo pueden utilizar como comedor también en Batey Laguneta. Es una cancha de baloncesto para el centro educativo. El salón multiuso en Yerba de Guinea, remozamiento del centro educativo en Los Cayucos, remozamiento. Lo que sucedió que la escuela María Auxiliadora no podía dar clase, cada vez que llovía perdían 2 semanas y 3 porque tenían que ponerse a limpiar.
3: Discúlpame.
0: Ahí en la escuela Padre César del Santo.
3: ¿Y cómo?
0: Lo que se hizo ya en la María Auxiliadora, un muro de contención para que el agua no penetre al centro educativo.
3: Pero no.
0: En la escuela de entrada de Mao, más de 15, 14 años solicitando la jornada escolar extendida.
3: Pero no.
0: Y por falta de 2 aulas no se podía ejecutar la jornada escolar extendida. Ahí están las 2 aulas en entrada de Mao, ya donde funciona primaria y secundaria en Taitabón, donde se le hizo un salón multiuso que funciona para reunión y también para comedor en Taitabón.
3: Yes.
0: En Sabaneta, en Villa Los Almácigos, en Monción, en Esperanza, en Laguna Salada, los logros están ahí. Los logros están ahí, la verdad que sí. Los logros están ahí y no hay tutía. Felicidades a la maestra Raquel Báez por el buen trabajo que viene haciendo a favor de la educación de la Regional 09.
4: Buena mami.
0: Felicitar también a Pedro Jiménez, director distrital 0901, al igual que Robert Ovalles.
5: 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Hijo Ernesto.
0: A Félix, allá en Monción, en Sabaneta. También a Edward Espinal, la chica de Laguna Salada también, la maestra. Muchas felicidades, la verdad que la educación está en buenas manos.
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0: Felicitar a la comunidad de Entrada de Mao en sus fiestas patronales que culminaron el pasado jueves, a casa llena, la iglesia todos los días.
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0: Felicitar al diácono Félix Madera, también a Santiago Fernández, a José Marrero, ministro, Robinson de León y todos los ministros, diácono
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0: José.
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0: Y yo no, la patronal y la Merced 2026 por todo lo alto, gran triangular de softball el pasado jueves allá, donde estuvieron participando los equipos Nuestra Pasión de Entrada de Mar, los amigos de Chepe, los congueros de Lagunita. Se jugó softball del bueno, creo que ganó La Pasión. ¿Verdad que sí? El pasado sábado estuvimos haciendo un encuentro deportivo amistoso, recaudación de fondos para el equipo de voleibol de Entrada de Mao. Santo Agripino Gómez, gracias por la invitación, qué bueno. Estuvimos compartiendo con el profesor Cesario Vargas, Gabriel Vargas, el Socra, Leo Virgildo. Con muchas personalidades, Omar, Joelito, Eric, Papito. Mucha gente jugando.

0: mañana, mañana continúa la Liga Campesina por todo lo alto, Dios mío. Mañana, mañana, mañana.
1: Ahí en Puerto Rico.
0: Ato Nuevo recibe a Jinamagao. La serie 3-0 a favor de Jinamagao. ¿Podrá nadar Ato Nuevo? Tienen el potencial, tienen el material, pero los resultados no le han favorecido. Esta recuperación para Joaquín Henao.
1: Pedro Acevedo.
0: Donde tuvo una pequeña elección allá jugando el pasado domingo en Jinamagao.
1: Donde
0: fue un juego dramático, muy emocionante. Tú me das y yo te doy, tú me das y yo te doy. Y ganó Jinamagao. Pudo coronarse, poner la serie 3-0 a favor de Jinamagao. Pero vamos a ver lo que suceda mañana en Ato Nuevo, donde la maquinaria de Ato Nuevo. Tiene que hacer unos ajustes de lugar y nada, cualquier cosa puede pasar. Se podrá repetir el revés que hizo Jinamagao aquella vez con entrada de Mao, de regresar de 3-0. Voy a la calle. Hello.
2: Hello.
0: Placer inmenso.
2: Luis, Colombo, escúchame, voy a llamarte.
0: Dígame, Colombo.
2: Me dice Leo Fernández que va a cambiar de residencia de entrada de Mao para hacerte la campaña también.
0: Leo Fernández, bienvenido.
2: Sí, Leo Fernández.
0: Okay.
2: Ya tú sabes que va a aumentar, este equipo va a aumentar.
0: Va en ascenso, qué bueno.
2: Sí, pues ya tú sabes, está en sintonía ahora con el programa, que lo colaca con una bachata de Víctor Esteves.
0: Placer inmenso para Leo Fernández, es una orden eso.
2: Ok.
0: Mucho cariño y mucho respeto para Leo Fernández. 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
3: Domingo. Olvidio.
0: Reserve con tiempo después del reencuentro. Primera fiesta en Mao.

0: Esta noche, esta misma noche, la Matatánica Banda Real Toreto va a complacer a Leo Fernández. Leo Fernández Corombo.
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0: balada.
1: Ño, ño.
2: Aquí no se inventa, ¿eh? Aquí no se improvisa.
0: De nuevo.
2: Yomedy Rodríguez, saludo, Choco Varga. Dice Choco Varga, mañana coronamos, profe, con Dios mediante. Vamos a ver si ya todo nuevo se lo permite, Choco. José Rodríguez Ñoño, Farlin Borbón, 18 de octubre, triangular de softball y Güerito Peñuela. Equipo Los Martínez, Inamagao, Taitabón. Así que todo el mundo el 18 de octubre para y Güerito Peñuela. Los Martínez, Inamagao y Taitabón.
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2: Farlin Borbón regresa a su tierra natal, la tierra que lo vio crecer, Los Martínez.
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2: Farlin Borbón con Los Martínez.
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2: José Rodríguez.
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2: Ramona Vargas. Saludo, mi estimada. Muchas bendiciones. Muchas gracias, Ramona Vargas. Gracias, gracias, Ramona, por su deseo.
3: 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No hay un triunfo convertido en derrota. Lo digo con la experiencia.
2: Ana Karina Peralta Liriano, qué bueno, la gente de Laguneta. Solo para el auténtico.
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2: Mucha gente conectada a través de Facebook, qué bueno.
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2: Quiero agradecer a todas las personalidades que se estuvieron comunicando con nosotros. Con la familia de nuestro querido Tulio Reyes.
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2: decían que Tulio estaba desaparecido, fue una falsa alarma. Tulio está vivito y coleando y disfrutando de Estados Unidos. No, está perdido, el hombre está bien, gracias papá Dios, pero muchas llamadas, muchos mensajes, mucha gente preocupada.
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2: con nuestro querido Tulio Reyes, que decían que estaba desaparecido allá en Estados Unidos, pero no fue así.
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2: Gracias papá Dios, estaba disfrutando de los parques, de los ríos,
3: ¿quién
2: y paseando con Cookie allá,
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2: Con Yomi,
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2: Y lo llevó a un sitio que el hombre dice que está como por venir o se está por quedar, ustedes saben de aquellos años.
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2: así no, Cookie.
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2: Gracias por la acogida con Tulio allá, la gente de Camden, New Jersey, no lo quiere soltar. Ciro, Miriam, ay, ay, ay, Gilman.

0: a Rafael Vargas, María Vargas, allá en Estados Unidos. Gracias por la sintonía prestada sábado tras sábado. Jonathan Almonte. Jonathan Almonte. Saludame a Pablito, a Wendy.
1: Siempre tuyo, Víctor Esteves.
0: A Pablo Almonte. Comenzó el evento más emocionante de la... Uno, vamos a decirlo así, ¿verdad que sí? Uno de los eventos más emocionantes de la provincia de Valverde, de este municipio de Mao. Torneo de baloncesto superior con refuerzo, donde están participando el Club San Antonio, Club Enriquillo, el Club Locrer, Club Atico y los actuales campeones, el Club Tresi, 300 civilas. Así que le deseamos el mejor de los éxitos a todos los equipos, mejor, que gane el mejor.
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0: Yo soy Tresi. Yo soy 300 civilas.
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0: Bueno, la Liga Campesina en su parte final, hoy mañana puede terminar todo o continuar. La verdad que felicitar al equipo de Hato Nuevo, felicitar al equipo de Jinamagao por el

0: desempeño que están dando en el terreno de juego. Que gane el que mejor pelota juegue, que menos errores cometa, ¿verdad que sí? Y ese es el softball.
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0: Hasta nuevo no ha caído. Vamos a ver mañana cómo cae. Porque la verdad que Jinamagao no le ha dado tregua. Los muchachos están que arden.
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0: Wadi. El hijo de Wandy, Wadi, ¿verdad? El muchachito está insoportable con el bate. Alonso Núñez, el Rayo, José Reyes, el Cacú. Jonathan López, Starling La Barra.
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0: Pilón.
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0: Caquete.
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0: Yo soy de allá, de Jinamagao, pero voy a todo nuevo. Vida. Conozco a todos esos muchachos, ¿eh?
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0: La verdad que Choco Vargas.
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0: Choco.
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0: Vamos a ver si a todo nuevo se lo permite, Choco, porque no creo que haya barrida, ¿no?
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0: No creo que haya barrida. Yo creo que la serie regresa a Jinamagao otra vez.
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0: La serie regresa a Jinamagao porque mañana.
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0: Ato Nuevo tiene todas las posibilidades de ganar los dos juegos y llevar la serie a Jinamagao. Yo no fui a Jinamagao el pasado domingo y tengo que ir a Jinamagao, Choco. ¿Tengo que ir a Jinamagao a la celebración? No, a la celebración no, yo quería ver los juegos. ¡Choco! ¡Qué cosa esta, Dios mío! Me voy con esta, señor. Esta canción dedicada con mucho respeto, con mucho cariño para... Déjame ver esta canción, se me estaba escapando. ¡Ay, mi madre! ¡Ay, mi madre! ¡Ay, mi madre! ¡Ay, mi madre! El inmenso, el indestructible, el inmenso Bachatú. Esta canción, Dámelo Todo, se la quiero dedicar con mucho cariño, con mucho respeto para Álida Valdés, la Pili, en Camden, New Jersey, de un anónimo. Así que con mucho cariño, con mucho respeto para Álida Valdés, la Pili, allá en Camden, New Jersey. El Bachatú Mayor, Anthony Santos, Dámelo Todo. El hombre está decidido.

vámonos para el Conuco, vámonos para Dubái, para donde sea, pero dámelo todo y quiero beber contigo ahora. El inmenso, el indestructible, el bachatú mayor, Anthony Santos, dámelo todo. Mucho cariño para Alida Valdés, la Pili. Ya se lo dicen ahorita, ya está durmiendo cuando viene a ver. Dedicando el programa con mucho cariño para Alex Lucas Mieses. Alex Lucas Mieses, que estuvo de fiesta de cumpleaños. Así que muchas felicidades, muchas bendiciones para Alex Lucas Mieses. 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
0: Ayer estuvieron jugando los muchachos de los Crer frente al...
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0: wow.
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0: Los Crer salieron victoriosos.
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2: Que viene de más allá.
0: Frente a Tico. A Tico y los Crer ganaron los Crer. Y a segunda hora, los actuales campeones, Tresi, frente al Enriquillo, ganaron los Tresi. Hoy continúa la serie regular, la serie regular. 7 de la noche, Polideportivo Mao 97. Eso está bien acondicionado, está muy bonita. El Polideportivo, así que invitamos a todos los amantes del baloncesto. Esperanza, Pueblo Nuevo, Amina, Guatapanal, Mao, Sabaneta, Monción, La Línea. 7 de la noche se enfrentan los equipos. Doble cartelera. Felicitar al presidente de la asociación, Edwin Díaz, por el trabajo que viene realizando por mantener el baloncesto vivo.

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Yes. Señores, quiero complacer a mi gente de Los Martini, a Magagalis y también a José, mi primo, me pidió esta bachata de Joe Veras.

0: saludos para toda mi gente de Los Martínez, mi respeto, mi cariño, siempre.
1: El hombre.
0: Siempre cerca con ustedes. Gente de Sabana Grande, Taitabón, El Cruz y Güerito Peñuela. Gente Batey, Laguneta, Laguneta, Tonuevo, Ámina, Barrio Los Parceleros, Batey de Julio, Barrio Largo, Batey Ámina, la gente de Ámina y sus sectores.
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0: La verdad que Wilson Almonte está comprometido, ya ustedes saben, desde el pasado domingo decidimos asumir la precandidatura aspirando ahí a alcalde de la Junta Distrital de Ámina. 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
0: Hello.
3: Sí, buen día, Wilson. José Durán de este
0: lado.
3: Ay,
0: mi hermano. Oye, José, breve, porque ya me tengo que despedir,
3: tú,
0: mi hermano.
3: Sí, no, ya sé. Oye, como tú eres precandidato, porque es un pedido que yo he hecho. Tú mencionaste ahí el llamado Barrio Largo. Que desde que fue este muchacho, Tony Cerda,
0: sí,
3: encargado de. Oye, yo recuerdo que le solicité que le hiciera una cachadita para que esa gente no se tiren por la calle, que vehículos pasando con tanta velocidad. Y esa vaina nadie se ha acordado,
0: José,
3: de ese Barrio Largo.
0: Excelente propuesta, la verdad que la vamos a tomar en cuenta.
3: Es una pena, oye,
0: y
3: porque yo soy de por ahí.
0: Sí, excúsame, que estoy en la parte final, me tengo que despedir ya. Pero okay, llámame el sábado y usted sabe que estamos a la orden para escucharlo y aceptar sus solicitudes. Gracias, mi hermano, la verdad que sí. Me tengo que ir, señores, pero antes, otro chin dedicado con mucho cariño para Álida Valdés, La Pili. Dámelo todo, el bachatú mayor Anthony Sánchez. 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Está en la calle buscando el voto, la aceptación de cada uno de ustedes. 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Wilson Almonte, bye bye. Cuando sean las 9 mañana, el sábado, nos juntamos aquí.
4: José Castro.

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3: Cop San José, tu mano amiga en línea 106 te da la hora, 10 de la mañana.
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0: Bueno, ya estamos con todos ustedes, señores, en una emisión más del programa Conozca Sus Derechos. Ustedes esperan siempre este programa. Ya ustedes saben que pueden participar a través del teléfono de la cabina, el 809-572-7216. 572-7216 con el 809 en cabina. Y a través de nota de voz, comentarios, orientaciones, escritos, al WhatsApp. Por favor, anoten el WhatsApp. Le estoy dando tiempo que lo anoten. 809-299-1874. María Estela Pérez. María Pérez. Estela, nuestra vecina, desde el Bronx, Estados Unidos, acaba de ponerse en sintonía. Germancito, desde antes de comenzar el programa, ya estaba activo. Muchas bendiciones, mi hijo. Muchas bendiciones a las niñas, bendiciones a Geraldine y bendiciones a toda la familia. Así que ya tú sabes, tenemos un interesante programa hoy para todos ustedes en Línea 106.7. Queremos darle las bendiciones, queremos saludarlo, pero también queremos decirle que la transmisión se hace simultáneamente por varios canales. Chantal Castellain, desde París, Francia, está viendo nuestro programa y nos informa que el Papa León está ahora mismo en París. Chantal, muchas gracias por esas informaciones que nos acaba de dar. El Papa León está ahora mismo en París, Francia, haciendo una visita oficial para los franceses. Gracias, Chantal Castellain. Así que estamos, señores, iniciando nuestro programa Conozca Sus Derechos. Nota de voz, comentario. María Pérez Estela nos dice: muy buenos días, mi querido licenciado. Gracias. Señores, y una semana trágica para el municipio de Mao. Una semana muy trágica. Precisamente anoche hubo un accidente en Toreto, frente a Utesa, del parqueador de ahí, de Utesa. Fue embestido por una margarita y está grave. Señores, las margaritas se han convertido en arma de destrucción masiva aquí en el municipio de Mao. Y ustedes me están diciendo que yo estoy exagerando, pero señores, eso es diario, una situación de accidente con las margaritas. Primero, los choferes de esa margarita, parece ser que los empresarios margariteros no hacen una depuración y cualquiera puede manejar una margarita. Esa responsabilidad la tienen los dueños de margarita, pero otra responsabilidad la tienen dos instituciones del Estado. El ayuntamiento, se le importa que en el municipio de Mao hayan miles de margaritas, porque eso es ingreso para el ayuntamiento. Porque el ayuntamiento está cobrando ilegalmente por derecho de circulación, y está cobrando ilegalmente a cada chofer de margarita. Le está cobrando el ayuntamiento municipal de Mao. Vamos a darle paso a la llamada. Buenos días, conozca su derecho. Nos puede llamar de nuevo. Y eso es así, señores, esto está que el ánimo de lucro está por encima de la salud y del bienestar del pueblo dominicano, en este caso de los ciudadanos de Mao. Buenos días, conozca sus derechos, buenos días.
1: Buen día, licenciado, ¿cómo está usted?
0: Buenos días, licenciado José Durán. Adelante.
1: Oiga, Una margarita de esa paga 30 mil pesos por año, ok. Eso está bien. ¿Verdad? El ayuntamiento necesita recursos. Pero este ayuntamiento ha hecho, ¿verdad? Porque Dalí mantuvo eso.
0: Pero, José, le están cobrando a los choferes de margarita. Es ilegal. Porque si le cobran a los choferes de margarita, hay que cobrarle a los motoconchos, hay que cobrarle a los choferes de guagua.
1: Claro. Porque aquí, lamentablemente, hay un desconocimiento de las normas. Aquí se cree, porque usted tenga un cargo, usted es un jefecito, usted puede hacer y deshacer, y eso no es así. Porque en principio los trabajadores de esa famosa margarita, que no son margaritas, también se llaman triciclo,
0: motocicleta.
1: La motocicleta, exacto, también.
0: Le dicen margarita.
1: Le pusieron margarita por la esposa de Leonel, pero lamentablemente ya se lo quitaron. Porque ya la esposa no es nada, ya no figura. Ese nombre nació aquí en Mao. Somos originarios en eso. De hecho, el nombre de Mao nació aquí también. Fue creado por los nativos que vivían en estos lares aquí.
0: Significa tierra entre ríos.
1: Tierra entre ríos, sí. Mao, Cotuí. Todas esas son nombres indígenas. Porque heredamos muchos vocablos indígenas, yuca, maraca, etcétera, etcétera. Muchos vocablos. Y otros que también son de origen africano. Mire, licenciado, aquí lo que hay es una irresponsabilidad y una indiferencia garrafal. Porque aquí no importa lo que es la seguridad misma del transeúnte, de la seguridad del ciudadano que usa ese tipo de medio, porque si usted no tiene en qué movilizarse, usted tiene que usar lo que hay. El motoconcho también, por suerte se han organizado, porque eran también unos locos al volante. Pero lo más lamentable es el uso de sustancias, el que se dedican un gran porcentaje de los sustancias dañinas para el cuerpo que usan esos margariteros. Entonces, ¿quién es el que tiene que poner las reglas como autoridad y como una persona, como una institución que debe velar por el buen tránsito, por las buenas costumbres? Entonces, no solamente en materia de tránsito, también en materia cultural, en materia de educación ciudadana. Ese es el ayuntamiento. Pero el ayuntamiento no está en eso. Ahí lo que se está haciendo son campañas políticas. Ahí los están en tendencia, en vaina, a buscar los chelitos, los dividendos. Porque realmente el ayuntamiento es la institución que maneja más dinero de las instituciones públicas aquí, aparte de educación también, que se ha convertido en otro botín político. Es el ayuntamiento que maneja más, que mueve más dinero en el día a día. Entonces, ¿qué le puede agradecer el ciudadano a este ayuntamiento que no ha sido capaz? Por suerte que están haciendo, porque hay que decir, están haciendo, reparando con tenis, que David se olvidó de esa vaina. Están reparando con tenis, ¿verdad? Las aceras. Eso está bien, porque hay cosas que yo no las vivo, ¿verdad? Porque el ayuntamiento tiene su propio vocero, y hay muchos que están cobrando para hacer publicidad. Pero por favor, que me apague el vertedero, que eso da vergüenza en pleno siglo XXI, ese vertedero encendido permanentemente, que lo apague. Entonces, vamos a seguir permitiendo.
0: José, ajá. Y si no lo apaga, que la directora de medio ambiente lo apague, porque ella está pagando.
1: No, ella no está en eso. Oiga, esa señora, esa señora que se ha puesto a repetir palabras que dice. O sea, ella se lo está sacando de la cabeza, el terrorismo. Ahora está llamando terrorista a los que prenden la finca.
0: A los arroceros.
1: A los arroceros está llamando terrorista. Y yo, ¿qué? Pero la terrorista es ella, que no es capaz de implementar multas, sanciones, de conversar, de llegar a acuerdos. Es que eso no hay que llegar a acuerdos, de aplicar la ley. A usted encendió una finca, una multa, ¿verdad? 50 mil, 100 mil pesos. Entonces, ella no es capaz ni siquiera de implementar la ley de aplicar la ley del medio ambiente. Entonces, el señor no puede estar ahí, que ya se rumora, pues la van a llevar, no la aguantan, ni lo mismo para remita. Ya esa mujer, ¿cómo te dicen que esa mujer la pone de presidente? Pero el presidente vaina de quinta categoría, ella está ahí por su amo y señor, Dalí Rodríguez, por eso ella está ahí, por eso, todo el mundo lo sabe. Pero esperamos que cambien eso con una gente funcional, RM, un ingeniero, agrónomo, un tipo que sepa de medio ambiente, a ver si aplica la ley, porque da pena cómo se está aquí maltratando el medio ambiente, esa cordillera, cortando los árboles, los ríos, esto está manga por hombro. Así que lo sigo escuchando.
0: Gracias, José. Un saludo a Darinel, que está en Estados Unidos ahora, viendo nuestro programa. Pero también queremos saludar a nuestra madre, Rafaela Bonilla, y a nuestra hermana Rocío Rodríguez, que están en sintonía desde la capital, Santo Domingo. Nuestro hijo Germancito, desde el Bronx, Estados Unidos. Queremos saludar a Roberto Cabrera, que también está en sintonía desde Navarrete. Y dice que qué es lo que vamos a hacer con la luz. Estamos pagando apagones muy caros. Adelante con la llamada, señor director. Buenos días. Conozca sus derechos.
2: Gracias, licenciado. Buenos días.
0: Y buen provecho a nuestro director. Buenos días, don Cheche Jackson. Saluda.
2: Sí, aquí oyendo el comentario positivo de José Durán, mi amigo. Pero José, recuerda que no es lo mismo decimos en el popular que llamar el diablo que debe llegar. Eso quema de residuos. Óigame, tenga cuidado con eso, con usted actuar contra lo mismo, porque ahí es cuestión de compromiso político y eso ha sentado poderoso de rinca. No son Cheche Jackson y José Durán. Ahí en una cuenta bancaria extensa. Y además una plataforma corrupta genética. Gracias.
0: Bueno, Cheche habló, pero hay una situación de que el asunto medioambiental no solamente se limita a los problemas de la quema, señor director, de las pajas de arroz que queman, que es lo que queda siempre del arroz. Pero ocurre, lamentablemente, que nadie persigue las granceras. ¿Por qué será? Nadie persigue las granceras. Yo voy a citar a Orlando Jorge Mera. Ahí está, por ejemplo, la denuncia que hizo José Durán. José Durán habló del vertedero del ayuntamiento que está afectando la población de Mao. Pero yo voy a citar a Orlando Jorge Mera, ido a destiempo, quien fue ministro de Medio Ambiente. Orlando Jorge Mera, en una actividad realizada en la UAS apenas en el año 2022, decía sobre la grancera que nadie la está persiguiendo. Yo no he oído rueda de prensa para decir que se ha desmantelado granceras legales porque se le venció el permiso o ilegales porque están operando sin el permiso correspondiente. Están acabando con las montañas y están acabando con los ríos. Y Jorge Mera, en una actividad realizada en la UAS, dijo: yo pensaba que los carteles eran los de drogas, pero los verdaderos carteles en nuestro país son las granceras. Orlando Jorge Mera. Y esta percepción que tuvo Orlando Romero en su momento no surge del vacío. Se alimenta de la impunidad, óigase bien, de la complicidad, de la persistencia de prácticas irregulares y la inacción de las autoridades llamadas a regular las granceras. Ahí pongo el dedo en la llaga. Que no es que usted se va a poner tuerto y va a mirar a un solo sector, sino que hay que entrarle a todo el que daña el medio ambiente. ¿Por qué? Porque es una situación muy crítica. Señores, también queremos lamentar desde nuestro programa la muerte de 5 miembros de una sola familia, una pareja de esposos y 3 niñas. La comunidad maeña y todo el país han recibido con profundo pesar la tragedia que cobró la vida de esta familia. Una familia con sueños, con ilusiones, con proyectos y toda una vida por delante. hoy deja un vacío imposible de describir entre sus familiares, amigos y quienes conocieron su historia. Te extrañaré. Una tragedia de esta magnitud genera en todos nosotros dolor, impotencia, muchas interrogantes, muchas. También debe servir para reflexionar sobre fortalecer los servicios de emergencia, ampliar la presencia de los cuerpos de bomberos y garantizar una respuesta rápida y efectiva en los diferentes sectores de una ciudad que continúa creciendo como es la ciudad de Mao. De igual manera, queda un llamado a fortalecer la solidaridad, que en estos momentos es escasa en cada uno de nosotros. Hagámonos una autocrítica. Fortalecer la sensibilidad humana ante cualquier situación de emergencia. Cada segundo puede representar la diferencia entre la vida y la muerte. Que esta tragedia no sea olvidada y que el recuerdo de estas 5 vidas hermosas permanezca en la memoria de nosotros, los maeños, y de la República Dominicana. Y de todos los que hoy compartimos este profundo dolor. Paz a sus restos. Que Dios conceda descanso eterno a sus almas y fortalezca a sus familiares y seres queridos.

0: extrañaré.
1: Ahí está, señores, está.
0: Tenlo por seguro.
1: Mucha pena esta situación.
0: ¿Cómo pensar que la vida puede terminar?
1: Gracias a Robert Diloné, cordialmente nos saluda desde su hacienda. A Gregory también por su sintonía. Vamos a darle paso a la llamada. Buenos días. Conozca sus derechos. Buenos días.
2: Buenos días, Nini. ¿Cómo está usted?
1: Buenos días, Felipe.
2: Bien, bien temprano que estoy llamando. Sí, para unirme al dolor que tuvo el municipio de Mao y agradecerle el apoyo que le dieron a esa familia con ese dolor que tuvieron la pérdida. Incendio, esa familia, es lamentable.
1: Un incendio fatal.
2: Por un incendio que lamentablemente quedará, como usted dice, en la memoria de todos los que hemos oído y los que han visto esa tragedia. Quedará en la memoria de todos. Sin encontrar todavía a quién culpar, porque no he oído que hayan dicho la causa del incendio oficialmente. Por otro lado, yo quiero hacerle una pregunta a usted que sabe de leyes y ha sido un catedrático de la universidad sobre los ayuntamientos y la autonomía que representa un ayuntamiento en la provincia y en el municipio. ¿Tienen derecho los ayuntamientos a cobrar un impuesto a quien use el municipio para crear un negocio, sea colmado, sea paletera, sea limpiabota, sea bicicleta de carga, sea que genere como negocio? Porque una cosa es como la casa. Por ejemplo, yo vivo en Pensilvania y aquí todo lo que sea negocio necesita pagar un impuesto. Usted se pone a vender coco en una esquina y tiene que pagar un impuesto. Si no, lo jaltan a multa hasta que usted decide dejar eso. Si pone cualquier negocito en un parque,

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2: Siempre es y será grato para nosotros este encuentro que sostenemos con mucho amor, con mucho cariño, cada sábado, con todos y cada uno de ustedes, a través de Línea 106, la emisora que se escucha hasta en el cielo. Hoy, necesariamente tenemos que tener como invitado a uno de los dirigentes de esa organización política. Ello así porque el PLD, Partido de la Liberación Dominicana, está atravesando, diríamos que momentos no difíciles ni complicados. Seguimos después de darle paso a la primera llamada de este sábado. Buenas tardes. Sí, buenas. Ajá. Pasó, ¿eh? Hola. ¿Está o no está? ¿No está? Bueno, dice Nene que se fue. Le decía que el PLD está en vía de celebrar su consulta. Una consulta que nosotros desde las gradas decimos que es fundamental. Buenas tardes. Sí. Hola. Nene, dámele la vuelta para yo... ¿Ah? No, viene por ahí Nelson. Está...
3: Me saluda.
2: Ambiori, correcto. Gracias, Ambiori. Acaba de llegar precisamente tu hermano Nelson Mercado. Y Lorena está allá en Jicomé, escuchando naturalmente nuestro programa Pulsaciones. Así que gracias, Ambiori, y buenas tardes a Nelson Mercado, que acaba de hacer su entrada triunfal.
4: Buenas tardes, don Mario. Felicitarle a usted.
2: ¿Por?
4: No, usted anda vestido de verde. Se anda vestido de verde ahí. Buenas tardes a todos. Ya estamos, ¿verdad?, en el aire.
2: Así es. Buenas.
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2: Buenas tardes.
5: Buenas tardes, Mario.
2: Hola.
5: Buenas tardes, Nelson. Y todos esos miles de oyentes, radioescucha, que le escuchan todos los sábados a usted.
2: Gracias.
5: En ese prestigioso programa. Nicolás, el papá de Lorena, de que le envió y que le habla.
2: Sí, eso, esa voz
5: Mario,
2: inconfundible, Nicolás.
5: Sí.
2: Salúdeme a Lorena.
5: Sí, está bien, Mario, eso es recíproco. Gracias. Mario, hoy cumple mi hijo 4 años de ese accidente que tuvo. Gracias a Dios está vivo, con mucho esfuerzo y con muchas oraciones que lo tienen levantado aquí. Y esperamos en Dios que Dios haga sus obras como la ha estado haciendo y nos los pare de ahí. Somos un ejemplo a seguir. Vendiendo limones hemos dado cátedra de ser padre humilde. Que no hemos dado, nunca le hemos dado la espada ni se la daremos, solo la muerte nos va a llevar a darle la espada. Aunque se ha incrementado la terapia en un 400% en alza, creemos que si Dios quiere, vamos a superar eso con Dios mediante, con la ayuda de Dios y todas las oraciones y todos ustedes que han aportado en favor de la salud de mi hijo. Muchas gracias y estamos en sintonía.
6: Gracias, muchas gracias, muchas gracias, muchas gracias.
2: Por lo menos aquí, ahora sí, a nuestro querido Nicolás Torres, que ciertamente, como él bien apuntaba, ha servido como de ejemplo, no solamente para la provincia de Valverde, sino para el país, ese esfuerzo que como familia pobres que son, han trabajado para que su hijo esté ahí, aunque con situaciones difíciles de salud. Es un ejemplo a seguir. Felicidades, Nicolás. Buenas tardes. Buenas. ¿Sí? Buenas. Buenas tardes. ¿Se fue? Bueno. Nene

0: está con los técnicos aquí. Ustedes saben que nuestra emisora siempre está atento, ¿no? A seguir superando. Buenas tardes.
1: Buenas tardes, Omar.
0: Ahora sí, don Cheche Jackson.
1: Gracias.
0: Don Cheche, usted no nos llamó el sábado, estaba preocupado.
1: Ay, gracias, estamos en la ciudad de los caballeros.
0: Ah, bueno, yo me imaginé eso.
1: No, como es para usted y para todos los oyentes. Y como es natural, nuestro querido Luis Velasco dice que respeto el derecho de la paz. Así. Hay muchas piratas que hago hace tiempo con eso. Yo respeto su deseo. Pero un proceso provincial. De que no va a coger otro proceso de la boda más de 28. El éxito, don Mario, como siempre.
0: Gracias. Muchas gracias a usted, don Cheche. Tengo la otra llamada en línea. Buenas tardes. No, no. Nelson, decíamos hace un ratito que tenemos un invitado porque el Partido de la Liberación Dominicana están, hay unos visos peligrosos y hay como una cosita de mala suerte porque la Junta Central Electoral acaba de decir que no le va a facilitar los equipos para la consulta del próximo 18. Continuamos con ese tema después de la siguiente llamada. Buenas tardes.
2: Buenas.
0: Sí.
2: A saludar a Nicolás, que se me olvidó saludarlo ahorita.
0: Claro, me dijo que estaba bravo contigo, porque ¿qué hijo es que tiene Nicolás?
2: Y no, a don Víctor Núñez.
0: Don Víctor Núñez también está guapo contigo, porque tú también le ofreciste una yuca muy buena y un queso de hoja, y tú no traes, Ambiori. Caramba, si no, no es cuelga porque es un león. Saludos, Ambiorix. Señores, decíamos que esa suspensión de los equipos le puede acarrear cierto problema a la consulta. No es tanto, aunque yo creo que la Junta Central debió obtemperar y prestarle esos equipos. Me voy fuera del país. Buenas tardes. Sí. Buenas. Está como en crisis la llamada. No sé si es allá o aquí. Es allá, me parece que es don Felipe, en Pensilvania. No, que marque de nuevo, por favor, porque hay una pequeña, no se escucha bien. No sé si es don Felipe o es don Víctor Soto. Yo lo que sé es que fuera de la República Dominicana y que me huele o a Boston o a Pensilvania. Entonces, en lo que vuelve y remarca Nelson, lo que acaba de denunciar Francisco Javier García, oye, es un lío, y sobre todo una expresión que él usó terrible. Buenas tardes. Buenas.
3: Ahora sí, ahora sí, que don Víctor Soto y Víctor Núñez estaban atravesando.
0: No, te va a bárbaro, don Felipe.
3: Los dos estaban atravesando, sí, para que no entraran.
0: Para que no entraran, no son buenos, ¿no?
3: Sí, don Víctor y Víctor Soto allá en Massachusetts.
0: Los Víctores.
3: Sí, era que estaban ahí ponchando. Oiga, sí. Especialmente yo quiero que esa eminencia que usted tiene ahí aclarando la política, claro. que es Nelson Mercado,
0: una estrella.
3: Ese es una estrella en política, tiene más de 30 años de avance en política.
0: 30,
3: pero
0: usted sí es económico, eso es un briché.
4: Bájele algo. No,
3: adelantado, sí. Porque él detecta los fraudes a distancia. Cuando va a suceder algo, él lo pronostica y así mismo sale en política.
0: Así es.
3: Mi respeto para él, 100% en eso.
4: Gracias.
3: Oye, Nelson. Tú sabes que yo respaldo la fuerza del pueblo.
4: Claro, claro.
3: Y estamos adelante con un porcentaje mucho mayor que todos los otros partidos. Y sí, sabemos que necesitamos alianza. Ahí ya tenemos un hombre joven ahora dirigiendo la juventud de la fuerza del pueblo. No me acuerdo el nombre, pero yo lo tengo por ahí en la memoria. Esta pregunta yo te quiero hacer. ¿Qué es lo que Danilo quiere hacer con el equipo de la Junta Central Electoral, que pidió 1.500, que son en total, y le dijeron que no, que tal vez le pueden dar 500. Y se está pronosticando que eso es para él hacer un cambalache con el equipo y sacar a Penco ganador, barriendo a todos los otros, que ya eso él lo tiene engavetado, para sacar a su Penco ganador para esa, porque ellos no van a ganar, la gente del PLD no van a ganar, no van a ganar elecciones, pero sí pueden llevar moneda para su bolsillo, porque ahora ellos son políticos de bolsillo, lo que les gusta es hacer arreglos para que le den su dinero. Lluvia de bendiciones, y gracias. Espero el análisis tuyo por ahí.
0: Bueno, muchas gracias, don Felipe. Primero debo apuntar, antes de que Nelson haga sus ponderaciones, de que se ha dicho que van a ser excluidos del padrón del PLD 523 mil personas.
5: Bien.
0: 523 mil personas. Eso es lo que ha dicho el equipo de...
5: organizador.
0: No, se ha llevado la queja ya. Ya Francisco dijo que le dijo. Pero lo que han propuesto eso de la exclusión son la gente, según de Gonzalo Castillo, en la persona de que fue el secretario general de esa organización política, Charlie Mariotti.
5: Ok, una pregunta, don Mario, antes de empezar el análisis.
0: Antes de hacerme la pregunta y el análisis, buenas tardes. Sí.
6: ¿Aló?
0: Sí.
6: Don Mario, Uceta Meñal.
0: Don Uceta, mire, don Uceta, don Felipe no lo saludó. Yo no sé si es que está...
5: Un hombre tan viejo.
6: Saludos. No, él no me saludó, pero saludo para don Mario. Permítame saludar a los compañeros, a Félix Llobé Almonte, a Ricardito Gí, Víctor Soto en Boston, Massachusetts, y Víctor Núñez en Laguna Salada, el alcalde de Isabela, Leandro Rubio Gómez, familia. Saludos para ellos. Y para decirle a la oposición que ellos nada más saben a hablar, pero no saben, ellos no ven todas las cosas buenas que nuestro gobierno, hay que felicitarlo por el discurso que echó allá afuera, por la frontera, por la gente de aquí abogando para que les resuelvan. Muchas gracias.
0: Muchas gracias, señor Uceta, por siempre estar con nosotros. Adelante, permítanme que Nelson haga su esbozo a petición Felipe.
5: Esbozo no, partiendo de la pregunta que ha hecho don Felipe. Yo no soy un científico, ni soy nada.
0: Él no dijo que tú eres científico, sino que tú sabes de eso.
5: Simplemente...
0: Bueno, no te menosprecies,
5: que
0: es verdad.
5: No, que uno utiliza la lógica. No tiene que ser un científico. La pregunta que le quiero hacer a usted, don Mario, ¿cuánto miembro en el padrón tiene el Partido de la Liberación Dominicana?
0: Tiene 2.300.000 y pico.
5: Ok. ¿Y la Fuerza del Pueblo?
0: 2.000.000, qué sé yo cuánto, mil y pico.
5: ¿Y el PRM?
0: Casi 3.000.000, qué sé yo, mil y pico.
5: Entonces vamos a tener que salir a buscar.
0: No, vamos a tener que revisar todos esos padrones. Están de más.
5: Vamos a tener que salir a buscar gente en el mundo.
0: Porque que nos dan.
5: Para traerlo para acá.
0: Se pasaron de dominicanos.
5: No son demasiada gente que votan. Y poco votante.
0: Así es.
5: Sin embargo, lo que dice don Felipe, ciertamente el tema de la Junta Central Electoral está más que claro, que ellos han advertido de que no hay proceso electoral ni preelectoral abierto aún, que empieza a partir de octubre del 2027. Todo el que solicite apoyo de la Junta Central Electoral para proselitismo, no hay forma. Ya la Junta lo dijo, ¿verdad? Muy bien, partiendo por ahí. La otra parte, recuerden que la Fuerza del Pueblo se desprende del Partido de la Liberación Dominicana por una incompatibilidad de intereses, que habían dos líderes, Leonel Fernández por un lado, Danilo Medina por el otro, con una diferencia de que Danilo era el presidente de la República Dominicana y Leonel era presidente del Partido de la Liberación Dominicana. ¿Qué ocurrió? Bueno, todo el mundo sabe que todo viene por aquella famosa primaria de octubre, en donde Leonel dice que le ganó un algoritmo, que todavía eran las 12 de la noche y había gente votando, y que le impusieron a Gonzalo. Él decidió marcharse del Partido de la Liberación Dominicana. Pero ¿de dónde Leonel saca su nicho de voto? Es del PLD. Sin embargo, lo que se está diciendo, don Felipe, es que hay una quinta columna en el PLD que en el padrón del PLD aparecen más de 500 mil personas que aparecen en el padrón del PLD, pero que son miembros de la Fuerza del Pueblo. Fue de los que se fueron con Leonel. Y que Francisco Javier García contaba con esa militancia de casi 500,000 de personas que iban a votar en las primarias del PLD por Francisco Javier García. El equipo que está detrás de Gonzalo Castillo es un equipo que, aunque Danilo no ha dicho que este es el mío, pero todo el mundo sabe por dónde van las cosas, porque la gente de extrema confianza de Danilo Medina están apoyando a Gonzalo Castillo. Y podemos tomar un ejemplo de la provincia de Valverde. ¿Qué va a pasar?
0: Pero al lado de Francisco Javier hay dos que son asistentes de...
5: Sí, lo mandan para allá. Vete para allá.
0: Ven. Ah, es así. Sí.
5: Adiós, pero venga acá.
0: Bueno, yo te pregunto, porque dice don Felipe que tú eres el guevo, que tú eres,
5: mire,
0: el
5: de la Batista. Es que en política es igual que la guerra. Usted necesita personas que estén ubicadas en los equipos adversos para usted tener la información de adentro. Si usted no tiene la información de su adversario...
0: No, es así, no. Ah. Digo, entiendo que no, así, tan así, no. Ah, pues entonces, Francisco Javier es una chata que no se da cuenta de eso.
5: Pero que eso lo hacen todos.
0: No.
5: Mire,
0: no
5: tiene ningún yo problema. No sé si usted conoce el término contrainteligencia.
0: Claro que sí.
5: Ok, pero conoce el término inteligencia.
0: Sí.
5: Muy bien. Entonces, en política... Que,
0: pero tú estás siendo muy crudo en el análisis.
5: Pero esa es la verdad. Es la verdad. En todos los procesos.
0: Entonces, es la verdad lo que dijo Francisco Javier, que Leonel perdió porque el liderazgo le ganó. Que ahí no hubo agorismo. Pues él también lo dijo. Sí. Él le dijo trapo de candidato a Gonzalo, pero él también le dijo, Leonel no ganó. Él se fue porque le ganó el liderazgo del PLD.
5: PLD. A fuerza de presión de Danilo Medina.
0: Él no habló de presión.
5: No, es que no lo va a decir.
0: Ahora sí él está diciendo ahora que le están ofreciendo. Oye, yo creo que se sobó mi primo García. Mm. En el sentido de que le están ofreciendo a los miembros del Comité Central 1,000,000 y que le primero le ofrecen el 10% para después darle el restante. Eso es demasiado dinero. Porque si es así, señores, bueno, a Dios que reparta su suerte.
5: Negar que de los candidatos o los precandidatos que tiene el PLD, que son varios, nada más no es.
0: No, nada más son dos ya.
5: Ya, nada más son dos.
0: Porque Francisco.
5: Abel.
0: Porque el caso de Abel es diferente. Mm. Abel dijo, que es un lío que hay ahí también, que él no va a participar en la consulta, pero que él va a ir, que entonces después que el que gane va a tener que fajarse con él. O sea, que el que gane la consulta sea de Domínguez Brito, que yo no le veo mucha...
5: Sí, porque mire, Abel tiene razón en cierta parte. ¿Por qué? Porque el proceso de selección de candidaturas congresuales, municipales y presidenciales se van a elegir, creo que el primer domingo del mes de octubre. Eso está establecido entonces, por la ley.
0: Espérate. Entonces, ¿por qué no participa?
5: Ahora puede
0: si
5: haber.
0: Pero si los demás están participando, a ver, ¿por qué no participa?
5: Ahora puede haber una consulta. Puede haber una consulta.
0: Por eso es lo que van a hacer el 18.
5: Y decir, bueno, este es el candidato a la unidad. Puede aparecer otro y hay que permitirle inscribirse en ese
0: Claro proceso. Que sí. Vamos a seguir ahí. Buenas tardes. Buenas tardes. Sí. Rapidito, hola.
7: Buenas tardes, Rafaelito Sosa, Betty Reyes.
5: Ay.
7: Hansel y Almonte.
5: Hansel,
0: oye, tú estás atrasado,
5: mijo, porque tiene una hora de retraso. Tú.
7: Felicidades a nuestra honorable gobernadora.
0: Pero mi hijo, Hanseli.
5: Hanseli.
0: Tú te impulsaciones.
5: Espérese, Mario. Hanseli, tú tienes el cliché grabado. Estamos en pulsaciones, programa de Betty y Rafaelito. Pasó ya, hace casi una hora.
0: Esos muchachos están... Oye, se ríen.
5: No, eso es grabado que lo tiene ya.
0: No, ¿cómo va a ser grabado?
5: Ah, pues yo lo estoy diciendo.
0: No, Ángel.
5: Dime.
7: Pues felicidades a Mario
0: ahí.
7: Y a usted.
0: Ah, sí. No, pero felicidades.
7: A los radioescuchas de ese prestigioso
0: pero
7: programa.
0: Pero espérate, Ángel.
7: Estamos en sintonía.
5: Sí.
7: Pero ¿qué pasa? Que yo puse el programa y lo tengo ahí.
5: En Facebook. Está atrasado. Ahora hay un delay.
7: Pero, en sintonía, vamos a
0: pero salúdame a Betty, a Rafaelito, espérate, sí. A la gobernadora.
5: Sí.
0: Gracias,
7: y a usted, Mario.
0: Sí,
7: también.
0: Gracias, mijo, gracias. Uy.
7: Me dice el amigo suyo que le manda saludos, que está medio, usted sabe, está medio enfermito, pero estamos orando a Dios para que el Señor me le pase la mano así y le devuelva su salud.
0: Así es, precisamente, Hansel, y dímele que vamos a tener un encuentro en Jarabacoa el 31 de este mes. Correcto. Y ahí vamos a estar prácticamente la mayoría de los ex seminaristas desde San Pío X. Y vamos a tener ahí todos esos leones, los que son sacerdotes, los que terminaron, como el caso de Osoria, que nosotros llevábamos un par de años a Osoria, señores, lo que es la vida. Por eso que yo digo, yo iba a ser papa si llegaba a cura, porque los muchachos compañeros míos, el de aquí,
5: son tus jefes.
0: El de aquí, Dios me dé, éramos compañeros.
7: Pero, por otro lado,
0: sí.
7: Póngalo en oración para que el Señor le pase su mano.
0: Así
7: ya
0: es.
7: Usted sabe, porque ese hombre lo necesitamos.
0: Claro,
7: en
0: claro.
7: La provincia.
0: Un gran gracias, Hansel. Mateo, el doctor Mateo, fue, yo creo que ha sido uno de los mejores legisladores que ha tenido la provincia de Valverde. ¿Me corrige, Nelson?
5: No, ha sido, bueno.
0: El más
5: sido,
0: productivo.
5: Ha sido muy productivo. No, después de él han habido otros que son productivos. Ahora, las hazañas que hacía Monchi y Mateo.
0: Oye, Monchi y Mateo.
5: Muy poco la hacen, que es muchas veces hasta contradecir al líder para lograr un objetivo.
0: Sí.
5: Él enfrentó a Balaguer por esa presa de Monción.
0: Sí.
5: Él enfrentó a Balaguer por esos juegos Mao 97. O sea, no fue que porque eso llegó que Lionel, no, eso estaba.
0: Mira, ya yo fui buen legislador.
5: No, y Manuel.
0: Y Manuel también, Manuel.
5: Manuel fue uno de los más productivos de la línea noroeste.
0: Pero la verdad es, bueno, la historia de Valverde es bonito en ese sentido. Es tan bonita que yo le iba a decir a Hanseli que uno de nuestros compañeros, le decimos Fanfo, a Rafael Peralta Romero, está haciendo una solicitud de que a las provincias viejas que tienen unos nombres raros, que se le cambie. Y qué bueno que a la provincia de Valverde, él no la tiene en agenda. Porque la verdad es que hablarse de Esperanza como municipio de Laguna Salada y de Mao, como que tienen sentido esos tres nombres, esas tres denominaciones.
5: Pero usted es un especialista sacando temas.
0: No, vamos a entrar ahí. Fue Hanseli que nos sacó.
5: No, Hanseli no nos sacó nada. No venga a echarle la culpa a Hanseli.
0: Pero bueno, sí.
5: Ahora está usted chismeando con todo el mundo. Pone a Cheche a pelear con Víctor. Víctor
0: no,
5: con Uzeta Minier. Uzeta Minier con Felipe. Felipe con.
0: No, porque Felipe no saludaba al señor Uzeta y eso
5: él
0: me preocupa.
5: Saludó, él lo saludó a todos. Lo que pasa es que usted lo que está en chisme.
0: No. Pero sigue.
5: No, digo que si un, por ejemplo, ahora se hace la consulta que se estableció de manera institucional, o sea, interna el PLD, que es parte de la misma democracia interna de ese partido. Ellos deciden, eligen un candidato, pero la Junta abre el proceso de selección de candidatura de los partidos.
0: Uh-huh.
5: Si alguien más va a inscribirse como precandidato, hay que aceptarlo.
0: No, claro.
5: Y tiene que someterse al proceso.
0: Claro que sí.
5: Entonces, ahí.
0: Pero es difícil que gane.
5: Sí, eso sí. Porque ya previamente hubo un acuerdo.
0: Exacto.
5: ¿Qué va a pasar? Que por eso es que la Junta se está curando en salud. El PLD le pide los equipos para realizar esa consulta y la Junta le dice: no, espérate, te condiciona. Porque si se lo da, lo está legitimando el proceso. Entonces, elegir un candidato.
0: No es legítimo lo que ellos van a hacer, la consulta. Eso no se puede. Porque aquí todo el mundo está en política, el PRM está en política, la fuerza del pueblo está en política, el PLD está en política.
5: Todo el mundo está en política.
0: Aquí todo el mundo está en política.
5: Todo el mundo está en política. Ahora, organizar un proceso que no sea para la renovación del liderazgo interno de los partidos es extemporáneo. Eso es lo que ha planteado la Junta. No lo digo yo, lo dice la Junta.
0: Ajá, sí, pero espérate. Cuando aquí todo el mundo sabe quién va a ser los candidatos ya de los otros partidos. ¿Quién va a ser el candidato de la fuerza del pueblo?
5: No, eso.
0: ¿Juégatela?
5: No, Lionel Fernández. ¿Y cuál va a ser el candidato del PLD?
0: Está entre Carolina, Wellington
5: del PLD.
0: Ah, del PLD. No se sabe todo.
5: Gonzalo, pero aquí todo el mundo sabe que va a ser.
0: No, Francisco había dicho que él gana de robo.
5: Mire, yo no he visto a nadie que esté gritando como un chivo que gana unas elecciones. Todo el que usted lo ve gritando, diciendo que le van a hacer fraude, que le van a pierder las. Yo no sé por qué. O es que está claro de que no va para ningún lado y empezó a gritar temprano. Entonces, en el tema del PRM, ahí son muchos los aspirantes.
0: No.
5: Pero sí, hay muchos. Mire, está Guido.
0: Anda.
5: Está José Francisco. ¿Cómo
0: Tony Peñaguaba.
5: Tony Peñaguaba. Está, hay otro señor ahí que está aspirando.
0: Nada más hay tres.
5: Está Wellington Arnó.
0: Nada más hay tres.
5: Está Carolina Mejía.
0: Nada
5: está David Collado.
0: Nada más hay tres.
5: Entre, esos tres.
0: ¿Cuáles tres?
5: Los tres, Carolina, Wellington y David.
0: Así es.
5: Son los que tienen la posibilidad de ganar un proceso interno. Hasta ahora se ha demostrado que David, mediante encuesta, ocupa los primeros lugares. Pero cuando usted se va al trabajo político, el trabajo sociopolítico, entonces la realidad es otra. Por eso hay que esperar el proceso. Ahora, que se está jugando en este caso de matar la chiva de una vez mediante la percepción, bueno, eso habría que verlo. Porque si hay procesos y hay que contar los votos, hay que contar los votos.
0: Ese es el lío.
5: Hay que contar los votos.
0: Hay que contar los
5: votos. Entonces, eso no es fácil como algunos se lo han pensado.
0: Buenas tardes.
8: ¿Cómo ha ido?
0: Sí.
8: Aparte del comentario de eso, realísimo. También quiero que me permita saludar a mi amigo Equivo, pueblo natal de Isabela, al alcalde. La misma mega a Bonnie, a Felito, mi primo. Y lo demás, todos. Gracias.
0: Gracias a usted, don Cheche. Señores, antes de seguir con una noticia que debe preocuparnos, aunque a muchos les gusta, muchos lo ven con buenos ojos, preguntarle a ustedes también, ¿cuántos muertos van? De una semana, de 15, de 20 días.
5: 27.
0: 27, mal contado.
5: En 12 días.
0: En 12 días, 27. El ITIN dice hoy...
5: Que se llevando Mayer.
0: Precisamente porque todos los días son de 2 y 3.
5: De a 2 y 3.
0: El ITIN dice hoy que van 17 ultimados en 6 días.
5: En 6 días, sí, 27.
0: Yo creo que son más de 27.
5: 27 en 12 días.
0: En Puerto Plata, solo que es una provincia tranquila como Mao, van 3. Mira, que es una provincia... En la capital.
5: En los Alcarrizos, todavía ayer le metiendo lo que.
0: Dos, ahí fueron dos.
5: Sí.
0: O sea que.
5: En Azua, en Agua, en cosas, Santiago. Es por parte. Yo veo mucha gente celebrando esto.
0: Oye, no es fácil.
5: Y
0: eso.
5: Yo digo que, en cierto modo, por un tema de control social, quizás sí, algunos lo puedan entender. Hay otros que no lo entienden. Desgraciadamente, en nuestra sociedad, que es una sociedad doble moralista, nosotros como sociedad tenemos que revisarnos. Porque alguien me decía de la policía, los asesinos de la policía, que es verdad que son asesinos y delincuentes, una gran parte de ellos. Que ellos están matando a los jóvenes. Entonces... por otro lado, la gente pide acciones de las autoridades para contrarrestar la violencia y la delincuencia.
0: Pero que van muchos muertos.
5: Van bastante. Y van muchos ciudadanos que nada tienen que ver, esos delincuentes también.
0: Y a mí lo que no me gusta es que nada más matan a los que chiquiticos.
5: Como dijo un periódico, que solamente matan hombres.
0: Sí, sí, yo buenas tardes.
5: Sí, dije que no intercambio, nada más es hombres que están matando. ¿Sabes?
0: Buenas tardes.
9: Eso está siempre con su polémica sencilla, sí. Pero son buenas, ¿sabes?
0: Sí, es fácil.
9: Don Mario,
0: sí.
9: Te llamo un amigo que siempre usted lo conoce, y Nelson.
5: Sí.
9: Mire, ahora mismo en el barrio mío andan haciendo una encuesta de Alofoque.
5: Uh-huh.
9: Y él está aquí hablando con una señora que ellos son del equipo de Alofoque, que sé yo, por aquí. Y esa doña le dijo, ¿y quién es ese que yo no lo conozco? Dice ella, uno que va para presidente. Dice ella, pero aquí... Presidente.
5: Sí. Eso es así.
0: Eso está bueno.
5: No, y es verdad. Aquí se ha anunciado la visita de este personaje que aspira a la presidencia, un creador de contenido, que el creo que el nombre del partido es
0: Dominicanos Primero.
5: Muy bonito nombre, por cierto. Muy bonito nombre. Sin embargo...
0: Pero él venía Mao y no vino, no sé, vinieron los muchachos en el parque, porque eso es lo que ellos están haciendo. Sí. Ellos se van a los parques,
5: sin
0: los
5: embargo,
0: municipios, a buscar la cosa. ¿Cuál, vamos a hacer esta llamada?
5: ¿Cuál ha sido el nicho de él? La juventud.
0: La juventud, pero la juventud... Bueno, buenas tardes.
10: Buenas tardes, don Mario. Buenas tardes, don Nelson Mercado.
0: Tenía un par de días que no nos llamaba.
5: Sí.
10: Precisamente...

0: a veces ni siquiera justifican lo que comen y lo que usan. Son los primeros culpables de la muerte de estos jóvenes. No son no somos todos los padres, porque me voy a incluir. Pero es lamentable, realmente es lamentable que vidas jóvenes que pudieron haber sido útiles, tanto para ellos como para su familiar y, como no, también para la sociedad y el país, tengan que terminar de esta manera. Hablaba esta mañana con una profesora que me envió precisamente un video de alguien, familia de Robert Burcal, que fue descubierta en Dajabón con tres años de un vehículo. Entonces, a través del tema caímos en lo que está sucediendo hoy día. Y ese tema, precisamente, de esa mujer, pobre mujer, porque es una mentalidad pobre, el que teniendo la edad que se ve que ella tiene en el video, se haga semejante atrocidad, pues, o barbaridad. ¿Tú te imaginas qué podrá llevar a esa persona al seno de su familia en un momento determinado en el que tenga que comenzar o educar un hijo, un nieto, lo que sea? Bueno, pues ese nieto y ese hijo termina siendo lo que hacen esto, que están desviviendo, que es la palabra que se está usando últimamente. Pero es lamentable realmente. Yo, aquí en mi negocio, que tengo la visita de principalmente de la gente joven, a veces me dedico a explicarla y decirle algunas cosas, porque realmente, realmente, la vida de la gente joven que no aplica para o no se dedica a ser un ciudadano productivo, va a pasar trabajo, porque la aceleración que lleva el mundo necesariamente tendrá que llevar a eso, llegar a esos términos. Es lamentable. Yo espero en Dios que eso mismo, eso que está sucediendo, sirva de reflexión para muchos. Cuídense, buenas tardes.
1: Muchas gracias. Y no nos abandone, no nos abandone. Me voy con la otra. Esto es Pulsaciones. Buenas tardes. Sí. Buenas.
2: Subo ahora.
1: Adelante.
2: Buenas, don Mario.
1: Sí.
2: Lluvia de bendiciones.
1: Amén.
2: Mire, usted sabe que yo siempre saludo a mi amigo.
1: Claro, pero ahora no lo hizo.
3: Pero Felipe.
1: No, don Felipe, eso cayó mal.
3: Felipe, pero el señor aquí se puso a enchinchar.
2: Sí.
3: Sí,
2: sí, porque usted entiende. ¿Cómo que le dice? Su cuyuya, su machicha.
1: Su machicha.
2: Su machicha. Muy bien. Oiga, yo lo que me he observado en toda esa muerte que ha habido en la República Dominicana por la policía, es que son todos de la generación después que el PLD cogió el poder, la crianza, la educación. Ahí usted no ve un hombre, no, un hombre viejo, un hombre de
1: don Felipe, no, dice Néstor que lo está politizando.
3: No, no, Felipe.
2: Esa es la generación del PLD. Eso fue lo que el PLD dio. Es como dice la Santiago. Los padres de esos muchachos no eran como son los muchachos después que nacieron, porque cheque, todos son de 18, de 20, de 16 años. Usted no es un hombre de 40 años metido ahí. Y otra cosa es que es raro que haya un muerto de eso que no tenga una ficha. Siempre tienen 4, 5, 6, 7, 8 fichas.
3: No, pero es decir, hay jóvenes que delinquen desde que son menores y evaden la justicia, sí, evaden la justicia por el hecho de ser menor.
1: Es así.
2: Pero tienen su ficha en eso.
3: Sí, sí,
2: ya,
3: claro.
2: Ya están fichados.
3: Claro, claro.
2: Está uno solo sin una ficha. Pues lluvia de bendiciones, gracias, nada más falta gracias. Que maten un par de serios ahora también.
1: No, los serios no lo matan difícil. Buenas tardes, don Felipe, allá en Pensilvania.
3: No, pero
1: me voy con la otra llamada que está en curso. Buenas tardes.
3: En vez de estar metiendo gente preso, sí, deberían caer en intercambio de disparos los que se han robado del Estado dominicano.
1: ¿Por eso no caen presos?
3: Debería haber.
1: Los de cuellito blanco, los que andan sacados, no caen presos.
3: Haber,
1: buenas tardes.
3: Debería haber un intercambio de disparos.
1: ¿Qué ha hecho? No intercambian, tiene mucho cuarto, sí.
4: Buena, Mario.
1: Adelante, Víctor Núñez.
4: Víctor Núñez aquí. Nice show. ¡Ay, qué fue! No somos nada ya.

0: Mario, mi pana full, mi
1: sí.
0: pana full.
1: Mario,
2: sí.
1: Brevemente un par de temas ahí mismo. Sí, breve, sí. En primer lugar, la ganadora en la convención a la presidencia de la República como candidata de presidencia va a ser Carolina Mejía. Breve, sí, claro, eso está claro.
2: ¿Carolina va a ganar?
1: Sí, porque es que Mario...
0: Si gana no, una mujer, no, va a ganar Carolina.
2: No, ah, si gana no, una mujer es Carolina.
1: ¿Y Carolina por qué? Porque es que no matan hombres, van a quedar todas las mujeres.
2: Las mujeres vivas, sí.
1: Sí, sí. Lo otro, Mario, es... Yo no sé por qué tanta gente tiene suerte. Y es cierto, todo el mundo no puede tener la suerte. Aquí... Wow. ¿Aló?
2: Sí.
0: Lo estamos escuchando. Es Bambino que lo está poniendo.
1: No, que sentí algo aquí en la habitación donde esté. Ah. Se me apagó el abanico y se me fue la luz.
0: Ah, bueno.
1: Sí, entonces lo otro, Mario, es... Sí. Yo no sé por qué tanta gente tiene suerte. No es posible... Esto está pasando en Laguna Salada. No es posible que una persona la cogen tantas veces preso con la prueba. Tantas veces y lo sueltan.
2: Lo sueltan.
1: Con la prueba. Ya nosotros tenemos un joven aquí que yo creo que fue ayer que lo sueltan, y yo creo, antes noche.
2: Y ya está preso.
1: No, preso no. Que se metió en una casa y va para allá. Y son 14,000 veces. A donde aquí hay gente que puede caer, que creyente sin prueba y nada, de una vez 3 meses y para allá. Entonces no sé qué está pasando. Y lo otro es, yo no sé, Mario, lo voy a acusar a ustedes.
2: Adelante.
1: Lo voy a acusar.
2: Sí.
1: Esto es para todo. Yo no sé por qué se le dan de lado o le dan de lado a los puntos de droga, los que usan droga. Mario, una persona joven que use droga, que se droga, se tira en la calle, se bebe el agua de lo contene, violan a su madre, roban, hacen de todo. Y los culpables no son los padres, ni la madre. Ya nosotros tenemos un compromiso, llevarlo a mayor edad. Y de ahí son culpables los que no gobiernan, que permiten que le vendan la droga a los jóvenes. Y el joven que usa droga está preparado y capaz para hacer de todo, matar, drogar, violar y ser de todo. Y son los gobiernos que se hacen, que ven de lado. Señores, hasta que no se elimine lo que se llama que estos profesores, que yo lo uso como profesores, que le venden las drogas a estos jóvenes y los llevan allá al fracaso. Y los gobiernos y las autoridades son los culpables, no nosotros, los padres. Feliz tarde allá.
2: Gracias, don Víctor. Víctor,
0: Bueno. Pero Víctor dijo algo, pero él no le quiso poner nombre, Bambino. Él no le quiso poner nombre. El problema es que el negocio de las drogas... Ah, el teléfono está abierto. El negocio de las drogas es un mecanismo de control social. Y ellos no han entendido. Porque si usted busca en los años 70, 60, 70 y parte de los 80, que era una juventud sana, que luchaba por ideales, que luchaba por superación, la droga no existía. Luego, el Estado introduce la droga a través de las instituciones para hacérsela llegar a los jóvenes y podrirlo.
2: Muchacho.
0: Porque los jóvenes que están podridos del cerebro y sumidos en el vicio no piensan en los males sociales que afectan a nuestras sociedades. No luchan por las reivindicaciones de mejora de calidad de vida de los pueblos. Por eso es que la droga existe. La droga no es algo extraño que vino, no. Fue algo planificado. Ah, que una lucha. Sí, hay una lucha de las autoridades para demostrarle a la población que no es así.
2: Ya tenemos, Nelson, nuestro invitado aquí.
0: Sí, pero
2: bueno,
0: cuando
2: que
0: uno, no, pero espérate. Cuando uno se emociona,
2: no, te emocionas. Tú y don Víctor se emocionaron. Pero yo estoy emocionado también, pero de manera negativa, de las dos cosas terribles que han pasado en Mao.
0: Ah, sí,
2: Primero, tú que eres nacido, criado aquí, lo ocurrido con esa familia de 5 miembros, su pérdida, sí. algo para la historia, ¿no? Como sí. Son muchos, como esa familia.
0: Ha ocurrido.
2: Pero 5 muertos.
0: Más.
2: Seis.
0: De una misma familia.
2: Pero
0: ese caso pasó en Nueva York y los cadáveres lo trajeron a Mao, aquí al sector Los Cajuiles. Aquí en el sector Enriquillo, hace ya varios años que también ocurrió una tragedia donde dos niños perdieron la vida. En el caso de lo que ocurrió el pasado martes, una familia perdió la vida luego de que su casa se incendiara ahí en el sector Marino Tió. Otros dicen que la compuerta, pero el sector Marino Tió. Fue un momento desgarrador para la sociedad maeña ver cinco de sus hijos, pareja de esposo, más tres hijos.
2: Y entonces esposos jóvenes y una niñita inclusive de 8 meses.
0: Pero se declaró 2 días de duelo en señal. Bueno, aquí tenemos un concejal que fue de los que sesionó para declarar día de duelo en el municipio. Pero sí fue un momento, Mario, yo digo, yo fui. Ese siniestro inició a las 2 de la mañana. Lo que pasa es que adentro de la vivienda habían dos motores. Entonces usted sabe que el fuego con la gasolina no...
2: No, imagínate.
0: Entonces...
2: Vamos a seguir con el otro proceso después de esta llamada. Buenas tardes.
3: Buenas tardes, Mario. Buenas tardes, Nelson. Te habla Lorena
2: Torres. Lorena, qué bueno que está con nosotros, mi amor.
0: Déjela hablar, Mario. Déjela hablar.
3: Un placer escucharle a ustedes sábado tras sábado a ese prestigioso programa y todos los fieles oyentes de ese programa, que es una bendición también para todos los que lo escuchamos. Mario, como juventud me solidarizo también con esa familia que pierde esos 5 miembros de su familia y la cual en Boca de Mao, creo yo que
0: no,
3: fue.
0: No, en la compuerta.
2: En la compuerta.
3: Okay. También nos solidarizamos con ellos. También, Mario, nos solidarizamos con nuestra queridísima familia Torres, la cual pertenezco, con, ya que se nos fue de este mundo una ex vicealcaldesa Isidra Torres el pasado martes también. Como todos lo decíamos, la mamá de los pollitos. Se ha ido, pero también ha dejado un legado, Mario. Y el legado es que esa era una mujer que era hasta de los niños, con todo el mundo. Podía estar enferma y tú llegabas a su casa y lo primero que te decía, venga a comer. Aquí hay un plato de comida para ustedes. Aquí hay un cafecito. Dios se lo debe dar de gloria. Sentimos triste a la vez, pero también nos sentimos orgullosos de pertenecer, de haberla conocido a esa líder. Muchas bendiciones y feliz tarde.
2: Igualmente para ti, gracias, Lorena. Nuestro abrazo siempre.
0: Gracias.
2: Buenas tardes.
0: Tenemos otro.
2: Esto es Pulsaciones. Sí.
0: Buenas.
4: Buenas. Les saludo para ustedes.
2: Gracias.
4: Era para decirle que la familia de Nueva York, de por 4, 2 hijos y el papá y la mamá, es la familia Rodríguez, aquí en Los Angelitos.
2: La familia Rodríguez, fueron 4 en los Estados Unidos que perecieron.
4: Sí,
0: o sea,
4: sí, de, que, mano,
2: que eran de aquí, de más.
4: Papá, sí,
0: eran 6.
4: Papá y mamá.
2: Ajá.
4: Y dos, porque se salvó el más pequeño.
2: Ah, se salvó el
4: sí,
2: más
4: porque
2: pequeño.
4: El más pequeño se salvó, sí, porque él ya estaba fuertecito. Y el hermano, el otro varón que le dijo, vete, salta por la persiana que ya yo estoy perdido. Entonces ese se salvó. Ellos, porque la mamá es de aquí, de la familia Rodríguez, de la Rodríguez de aquí, de Los Ingenitos. Fue ella la muchacha que murió también.
2: Buena llamada, buen aporte, sí. Muchísimas gracias.
0: Aquí han habido varias tragedias.
2: Pero oye, eso es fuerte.
0: Varias tragedias, no es solamente ese caso. Hay más casos.
2: Hay más casos.
0: De incendios en Nueva York que mueren incinerados. No, Bambino, no ten esto. Bambino, no ten esto. Es lo que está es pues, jodiendo la vida. Y yo lo que me puedo para irme. Porque Bambino ya me tiene harto.
2: Dale, dale.
0: Yo le digo a usted.
2: No pierda la ecuanimidad.
0: No, y vino amenazando a todo el mundo.
2: Sí, no, porque anda armado.
0: No, Mario. Mario, hey. No relajes. No. Ella anda con la ropa al hombro.
2: Mira, el otro caso. No de esa dimensión, porque gracias a Dios y al Ayuntamiento de Mao se le buscó la salida. Es el caso de Daniel Morel, un joven que tiene un problema de salud, que va a ser operado. Y qué bueno que tenemos un regidor, porque queremos que la gente sepa la actitud que tuvo el señor alcalde de Mao. Oiga.
5: Licenciado Joendy, yo vine a ver qué respuesta usted me tiene sobre la carta que yo le traje, solicitándole una ayuda para la cirugía de mi hijo, que por motivo de salud, según lo que me dice el médico, es necesaria para poder prolongar más la vida de él.
6: Sí, nosotros estuvimos revisando la solicitud. ¿Cuál es la realidad? ¿Qué ustedes han hecho? ¿Qué paso han dado? Explíqueme.
7: Bueno, yo he estado en el médico. El médico dice que lo mío no es una cosa humana. Si yo no lo hago rápido, me podría llevar a la muerte, la operación, si no me puedo rápido. Por eso vinimos aquí en usted con la esperanza de que, si es posible, usted nos pueda ayudar.
6: Okay. ¿Y qué costo tiene la operación?
7: Tiene un costo más o menos de 220.400 y algo de peso.
6: ¿Por qué ese monto?
7: Ese monto es los materiales, porque el médico no me está cobrando con nadie.
6: Ok.
7: Ese es solamente los materiales, gracias a que él también se ha apiadado y me quiere ayudar. Esa es la manera de ayudarme.
6: No, nosotros la vice y yo estuvimos revisando con el equipo de finanzas y nosotros, viendo que es algo humano, o sea, un tema de salud, y entiendo que esas son de las cosas que uno como funcionario público debe de atender. Quizás la función de la alcaldía no son esa fundamentalmente, pero la parte humana nunca se puede perder, y tratándose de un hijo de una colaboradora de nuestra alcaldía, nosotros no podemos hacernos ajenos. Vamos a nosotros asumir el total de tu operación, eso que tú tienes recaudado, déjalo para la recuperación. Nosotros lo vamos a asumir como alcaldía, todo el proceso de operación, para que ustedes puedan primero salvar tu vida y ustedes, tú puedas reincorporarte a tus labores. Yo sé que tú eres un árbitro de boxeo, que tú eres un joven inquieto en la sociedad y te necesitamos que sigas aportando a nuestra sociedad, así que cuenta con que la alcaldía te va a resolver tu tema de salud.
7: Muchas gracias.
0: Muy bien.
7: No tengo palabras para agradecerle, porque yo he estado luchando por esto. He tenido poca ayuda, pero yo soy una persona que sabe agradecer y te agradezco toda la vida.
2: Bueno, señores, ahí escuchamos otro caso, no tan tétrico como el otro, pero un joven que se puede morir si no, sí, se ayuda, ¿verdad? Sí. Si no se
0: resuelve el problema.
2: Sí, lo que pasa es que está gordito. Sí,
0: está obeso.
2: Está obeso.
0: Sobrepeso.
2: Él se llama Daniel. Él es árbitro de boxeo, nos decía yo, Andy, sí, Jiménez, ahí en la...
0: Sí, el árbitro de boxeo. Y un joven que le ha aportado mucho al deporte. Ajá. Sí, sí, pero solicitó.
2: Pero él era boxeador, porque...
0: Sí.
2: ¿Era boxeador?
0: Sí. Ese daba una trompa que había que echarle.
2: Pero él no era de la 300,
0: ¿no? No, él es del sector San Antonio.
2: De San Antonio.
0: Al lado ahí, próximo donde está el famoso colmado de las 5 y 10.
2: Vamos a seguir con ese tema. Buenas tardes. Sí.
0: Buenas. Hay dos cosas. Que yo quiero, Mario, porque Diony está aquí, Diony Gómez, que es el concejal allá en la alcaldía, representando el Partido de la Liberación Dominicana. Pero hay dos hechos que a mí me han, mira cómo yo me engranó, me han hecho conocer a una persona que yo creí haberla conocido, que es el caso de Yoendi. Hay dos casos, no, son como 11 casos que yo veo a este muchacho desplomarse cuando una persona va con una necesidad. Especialmente con un tema de salud. Y yo he visto cómo él derrama lágrimas, le está hablando una persona de la íntima confianza de él. Ese caso de los 5 miembros de esa familia, desde que la hora que él se enteró que lo llamaron, él se mudó a esa vivienda.
2: Él asumió también.
0: Él la asumió completa. Completa la asumió. Desde que se enteró hasta que se le dio cristiana sepultura en el cementerio Padre Franco. Y no se movió de ahí hasta que no concluyó con todas sus cosas. O sea, yo honestamente, usted sabe que en lo político, regularmente, los políticos van a los lugares donde ellos entienden que les conviene. Pero asumir como si fueran derramar lágrimas, en ese caso, en el caso del joven también, antes de grabar eso, hubo un momento muy, muy,
2: muy emotivo.
0: Muy emotivo, muy triste por la realidad de este muchacho. Con el caso de una niña también que había que operarla de corazón abierto. que son, eso lo asumió él de manera personal. O sea,
2: de no, manera, no fue el ayuntamiento.
0: No, alcaldía no, no como alcaldía, sino él como
2: Yoendi Jiménez. Como,
0: exacto. Y otros casos que yo conozco, y yo honestamente, en el tiempo que tengo conociendo a Yoendi, que son más de 45 años.
2: Yoendi tiene 45. Ah, pues ya ¿tú lo... quieres comparar a Yoendi con...? Ah, por este briche cree
0: oiga,
2: que...
0: No, no.
2: ¿Tiene 45?
0: Yoendi tiene 45.
2: Pues no, porque Yoendi me está diciendo que sí, pero tú no tienes 45.
0: No, yo no. Pero, porque espera, un niño... no estamos debatiendo edad, lo que le quiero
2: ¿cómo
0: decir...
2: ¿Cómo que no? Tú no, estás diciendo no, que tiene 45
0: años. Tiene 45 años.
2: Años. Pues no, Yoendi no tiene todos esos años.
0: 45 años tiene Yoendi.
2: Qué barbaridad.
0: Sin embargo, yo no conocía esa parte tan solidaria de él.
2: ¿Tú no conociste a Pastor Jiménez?
0: No, Pastor sí.
2: ¿Tú querías una gente más solidaria sí. que Pastor?
0: Sí, Pastor sí. A Pastor sí, yo lo conocí, peleábamos mucho, sí, usted sí. lo sabe, peleábamos, pero nunca tomaba una decisión sin consultarlo con él, nunca he tomado una decisión sin consultarlo conmigo. Sí, pero sí. yo digo esto porque mucha gente siempre anda buscando cómo tirar un chin de veneno a cada cosa, y yo creo que no. La parte humana de cada quien, esa parte solidaria, esa parte altruista de cada ser humano, hay que respetarla, pero también hay una parte íntima del ser humano que también hay que respetarla. Usted puede decir lo que quiera, yo puedo decir lo que quiera de Dios, ni el político, el funcionario, pero del Dios ni personal, del Dios ni miembro de una familia, yo no tengo nada que decir, porque yo tengo que respetar ese espacio. Aquí hay gente que ni siquiera eso lo respeta. Pero quise tomar ese apunte ahí para que quede plasmado. Ya tenemos que irnos. Ay, ay, ay.
2: Vámonos al cambio. ¿Para cuando regresemos? Vamos a hablar.
0: Con Dionis Gómez.
2: Sí, vamos a hablar de PLD.
0: PLD.
2: Del gorogoro que hay ahí.
0: No, ahí no.
2: No hay gorogoro.
0: Esa gente también.
2: Por tu paz. Hay paz.
0: Hay paz en la tormenta.
2: Es una paz rara cuando le dicen trapo.
0: Hay paz.
2: Pero oye, Dios mío.
0: En la tormenta.
2: Bueno, regresamos de una vez.
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0: Están ustedes en sintonía con su programa estelar de cada sábado, Pulsaciones. Y como hemos venido anunciando a lo largo del programa, tenemos con nosotros la grata presencia de un joven que es un presente del quehacer político en la provincia de Valverde, en el municipio de Mao. Sí, porque la gente siempre estira a decir que la juventud es el futuro de la patria, que es el futuro. No, no, la juventud es y será siempre el presente de cualquier quehacer. Y la verdad es que ver a un joven como Diony Gómez siendo regidor ante una sala capitular tan complicada, tan difícil como es la de Mao, como que nos llena de satisfacción. Y quisiéramos iniciar esta conversación con Diony, conversando con él, cómo él se siente como regidor, cómo es ese ambiente en esa sala capitular, que desde nuestro humilde punto de vista nos gusta su conformación, son regidores que están cumpliendo cabalmente con su papel. Diony, bienvenido a Pulsaciones.
1: Buenas tardes, mi querido y estimado Mario. Gracias por la invitación también a mi gran amigo de Mil Batallas, Nelson Mercado, que desde que me hizo la invitación, nosotros positivos dijimos, para allá vamos.
0: Así es.
1: Primero agradecido de Dios por la oportunidad, luego al pueblo de Mao, que confió en nosotros, que nos dio su voto para que hoy fuéramos su representante ante la sala capitular. ¿Qué tengo que decir de la sala capitular del Ayuntamiento de Mao? Hemos dado cátedra de ejemplo por la unidad, por la comprensión entre compañeros, porque siempre, aunque haya o esté compuesta de partidos diferentes, siempre se respeta los ideales de cada quien. Cada regidor tiene una voz para defender los ideales según su criterio político, según sus creencias partidarias, según lo que piense de la sociedad, y eso se ha respetado. Yo, siendo un regidor desde la oposición, agradezco y estaré agradecido inmensamente, porque hasta el momento y hasta el día de hoy se me ha valorado, no se me ha maltratado, y eso a sabiendas de que el partido oficialista, en este caso el PRM, tiene prácticamente mayoría absoluta.
0: ¿Cuántos son ustedes?
1: Nosotros somos 9 regidores en la actualidad.
0: ¿Y el PLD tiene?
1: En la actualidad tenemos 12 regidores, y de los 9, 7 se puede decir.
2: Son pero hay uno que...
1: Es de ustedes.
0: Hay uno que es del otro.
2: Porque que fue de la Fuerza del Pueblo, pero pasó al PRM.
0: Ah, pero ya hay ustedes.
1: Mayoría absoluta.
0: Sí. Tienen mayoría absoluta. Uh-huh. Sí, imagínate, son 2.
1: Pero eso
0: no quita que no te escuchen, Mario, que no te respeten tus ideas, tus opiniones.
1: Al contrario, eso es una motivación para que tu participación no se vea limitada y que tú muestres de qué material tú estás hecho. Porque independientemente, cuando tú te intimidas ante la mayoría absoluta, ese ciudadano que fue y votó por ti, entonces queda, pero si se siente identificado contigo, siente que valió la pena votar por ti.
0: Tú eres joven, Joendy es joven. ¿Qué ha significado para ti estar trabajando en una gestión
2: En esa gestión nada más hay 2 viejos.
0: Sí. Nada más hay 2 viejos.
2: Nada más hay 2 viejos.
1: Sí, sí. La mayoría
0: ¿Cuáles son los 2 viejos? No, ese joven que yo iba a decir es joven.
2: No, mire, Néstor es joven.
0: Sí,
2: sí. Este muchacho,
0: Segeli es joven.
1: Juan Luis es joven.
0: Juan Luis es joven.
2: Gina.
0: Gina es una niña, una Gina de 50
2: José
0: años.
2: Pero es más joven de todo.
0: ¿Más joven que de ellos?
2: Que todo.
1: 36, 35.
2: Son 30 y algo.
1: Más o menos.
0: Mira, muchachos.
2: Entonces, la más jovencita de todas es Ana Fortuna Fina.
0: Está Fina es la más
1: 98
0: joven.
1: ¿Verdad?
0: Sí. ¿Cuánto? No. No me recuerda a Fina.
2: Y Wilson de Cachán, sí, sí. Que Cachán ya es un hombre de 60 años.
0: Sí, Cachán tiene 60, sí, más o menos.
2: Sí. Que...
0: Buenas tardes.
3: Gracias, Mario.
0: Sí.
3: Saludos, invitados. Hablando de edad. Yo tengo casi 90 y todo bailando.
0: No, usted nada más tiene 84, no se ponga de más, don Cheche, espérese. Usted cumplió 84 los otros días.
3: No.
0: ¿Cómo que no?
3: Yo cumplí
0: 89. Ah, 89. Sí, pero para poderme quitar los míos, don Cheche, tengo que quitarle los suyos.
3: Quiero que los muchachos lleguen ahí, pasen de ahí.
0: Así es. Gracias, don Cheche. Gracias, buenas tardes, me voy con la otra. Esto es otra. Pulsaciones. Sí, óyela ahí. Buenas.
2: Hello.
0: Buenas. Hola.
3: Hello, buenas.
2: Sí. Buenas.
3: Buenas tardes para esas distinguidas personas que están ahí en línea 106.
0: gracias.
2: Saludos, saludos.
1: Gracias, gracias.
3: Sí, ahí tenemos el coordinador, regidor del municipio de Mao del Partido de la Liberación Dominicana y el coordinador municipal del proyecto que le va a devolver la esperanza, la estabilidad y el bienestar a la República Dominicana, Gonzalo Castillo.
2: ¿Con quién habla?
3: Este lado de Ana Rafael Cruz.
2: Ah, Rafael Cruz. Rafael. Rafaelito, ese es de ahí, de Ato Nuevo.
3: Sí. Próximo coordinador, calle. Coordinador operativo provincial del proyecto de Nación Gonzalo 2028.
2: Muy bien.
3: Para que ustedes sepan, sí, que estamos trabajando por el bienestar de nuestro país y para llevar al compañero Gonzalo Castillo como candidato del PLD y el próximo presidente. Tengo para informarle a ustedes que ese regidor que está ahí es uno de los jóvenes de nuestro partido que está embarcado en este proyecto de Gonzalo. ¿Y por qué está? Porque es el proyecto que le devuelve la esperanza a todos los PLDistas y al país. Y es el proyecto que le puso el torniquete al PLD, porque había, ustedes como comunicadores saben, que había un derramamiento, pero después que Gonzalo dijo que va, el PLD es el partido que más ha crecido.
2: Sí, sí, sí.
3: Sí.
2: Gracias.
0: Muchas gracias, Rafaelito. Gracias. Muchas gracias.
2: A propósito de eso, porque ciertamente después...
0: Buenas tardes, déjalo ahí, Nelson. Buenas.
3: Sí, te escucho.
0: Adelante. ¿Sí?
3: ¿Aló?
0: Sí.
3: Sí. Digo yo que si ustedes tenían alguna pregunta o algo.
2: No, está bien.
0: Fue muy claro, gracias, Rafaelito. Muy claro, muy específico. Muchas gracias. Me voy con la otra. Esto es Pulsaciones. Buenas tardes. Sí.
4: Buenas tardes, Mario.
0: Adelante, José. sin el hito.
4: Oye. No, porque ese está en el gobierno, ese tú lo puedes mencionar, porque ese es un gran charlatán.
0: Pero que ese, tú no eres así. ¿Tú conoces, ¿tú conoces a este joven, Diony Gómez?
4: ¿A Diony?
0: Sí.
4: Ese muchacho vive cerca.
0: Ah, son vecinos.
4: No, yo lo conozco, ese es el mejor conocido como Diony La Salsa.
0: ¿La Salsa?
4: Papito La Salsa,
0: porque baila mucho.
4: ¿Baila mucho o canta?
0: El
4: nombre artístico de él, ya. Papito La Salsa. Tú preguntas por ahí, ¿dónde vive Papito La Salsa? Mira, para Mario llamar, ya que llamó el caballero ahí muy respetuoso. Tú sabes que el PRM tiene su clavo dentro del PLD. O sea, el penco, tremendo candidato que está pujando el PRM. De ahí que se habla de la segunda venida del señor, o sea, la alianza PRD, PRM-PLD. Ojalá que Gonzalo le traiga buenos augurios al PLD, porque está marcando para la división del PLD. Mira, la gente no puede ser tan primario en política. El coordinador de 4 campañas exitosas se llama Javier García. Ojalá, y ya hizo una denuncia. Ojalá, que es muy difícil de evitar, porque ya entre Abel, Gonzalito, que es el candidato del PRM, tú sabes que le aplacaron los expedientes y las cosas. Ojalá que la división no sea tan fuerte, porque lo que viene para el PLD son unos vientos de un huracán categoría 4. Ojalá salga con bien, así que te sigo escuchando.
0: Muchas gracias, José, por estar con nosotros y por esas opiniones que la vamos a comentar precisamente con Diony. Buenas tardes.
5: Buenas tardes, don Mario y Nelson Mercado.
2: Saludos, buenas.
5: Corombo de entrada de Mao.
0: Adelante, Corombo.
5: Nosotros estamos un poco contentos, don Mario y Nelson.
0: ¿Qué pasó?
5: Porque ayer tuvo el ministro Eduardo Estrella por aquí, por la zona.
0: Sorpresivamente se tiró Eduardo.
5: Sí, dejó lo iniciado para el asfalto de los Martínez y la entrada de Mao, y el puente de Cañero le metieron mano de una vez, don Mario.
0: Así es.
5: Sí, estamos contentos porque tenemos un ministro bueno en obra pública. Ya usted sabe, muchas gracias.
0: Gracias por estar siempre con nosotros. Dionis. Dice Dionis, José, que se ventila, como que se olfatea una división dentro del PLD.
1: No. Mira, el PLD es un partido que se ha caracterizado por dar ejemplo de unión, de concentración. Y
2: sacando a Leonel, ¿verdad?
1: O sea, prácticamente nuestro peor escenario, nuestro peor momento, la rotura de Leonel Fernández, pero para nadie es un secreto que no hemos superado bastante y significativamente con eso. Y estamos ya ese momento de baja prácticamente se superó. Estamos todos en una contienda para elegir un candidato para nosotros poder reorganizar la fila de nuestro partido, donde hay varios candidatos inscritos. Hay que resaltar que no es unas elecciones internas, es una consulta o medición de popularidad para elegir un candidato. Cabe resaltar las diferencias entre ambas. Unas elecciones internas son avaladas por la Junta Central Electoral, donde la Junta Central Electoral juega un papel fundamental como fiscalizador.
2: Pero la Junta dijo que no.
1: En este caso...
0: ¿No van a fiscalizar, no?
1: Es que no puede. Esto es una consulta de medición de popularidad.
2: Interna.
1: ¿Quién es el juez para llevar la transparencia de los comicios? Es la CONAP, o una comisión que fue creada por el Partido de la Liberación Dominicana, que está compuesta por participación de todos los aspirantes, llámese Gonzalo Castillo, don Francisco Domínguez Brito, Francisco Javier, y todos los aspirantes tienen participación dentro de la CONAP para garantizar la transparencia de esa medición popular.
2: Entonces, una pregunta, Dionis.
1: Sí.
2: Habiendo tanto zorro de la política en el PLD aquí en Valverde, en el municipio de Mao, ¿cómo tú viniste a caer ahí a ser el coordinador?
1: Bien, eso es una muestra de que la política ha ido cambiando.
2: Sí, pero no me venga con filosofía. No me venga con filosofía.
0: Yo no lo estoy condicionando.
2: No,
0: pero ven acá.
1: Eso conmigo no puede. Eso es un ejemplo y un mensaje directo a toda esa juventud que sueña con aspirar y con tomar posiciones. Y no es un secreto para nadie que dentro de los partidos, cuando hay transiciones y cuando han pasado por dificultades, es cuando los nuevos talentos tenemos la oportunidad de demostrar de que estamos hechos y apoderarnos, ¿verdad?, de curules importantes que serían imposibles años atrás. ¿Por qué yo llego a la coordinación municipal? Cabe resaltar que tengo méritos como siendo autoridad electa de este municipio, siendo uno de lo que más trabajó en la campaña de Gonzalo Castillo en el 2020. Gracias a eso fui valorado. También cabe resaltar los logros que tengo frente a la Asociación Dominicana de Regidores como su vocal, frente al grupo de municipalistas a nivel del país, que soy director regional de los proyectos con regidores con Gonzalo, que más adelante le voy a decir esos datos. O sea, no es que voy a elegir a Papito porque no tenía nadie. Méritos. Gracias a papá Dios y el trabajo.
2: Yo no quise decir eso.
1: Pero te estoy aclarando.
2: Bueno.
1: Mérito por el trabajo que he venido realizando es tan suficiente para encabezar ese proyecto. Cabe resaltar también que los otros compañeros valiosos del partido, por la salida anticipada que tuvo Francisco Javier y muchísimos colegas más, también que están aspirando, se habían comprometido. Necesitaban gente de confianza, gente luchadora, trabajadora, para poder darle la oportunidad, y ahí la capitalizamos, y hoy por hoy es por eso que somos coordinadores municipales de proyectos.
0: El 18...
2: Aquí, según tú, deme un permiso.
0: Sí, mamá, adelante.
2: Sí. Según usted, señor Dionis.
1: Sí.
0: Oye,
1: es por la confianza.
0: Sí, por
1: el amor que nos tenemos. Dígame.
2: Uno tiene que escuchar vaina aquí. Mire, según su percepción.
1: Sí.
2: ¿Cuál de los aspirantes a la presidencia por el Partido de la Liberación Dominicana usted entiende que ocupa los primeros lugares en el municipio de Mao, la provincia de Alberdi y la región.
6: Eso indiscutiblemente, Gonzalo Castillo. Paso y te explico por qué.
2: Dime.
6: Gonzalo Castillo no es un invento. Gonzalo Castillo es una realidad, un sentimiento, y lo puedo decir con números palpables. Por ejemplo, el caso del municipio de Mao, yo como coordinador municipal, en la actualidad está compuesto por 19 presidentes intermedios, de los cuales dos están inactivos por la transición que hubo de cuando nuestra compañera Loli Fermín decide tomar la decisión de ir para la fila de la FUCU. Pero de los 19, 17 sí están activos. Francisco Javier, nuestro compañero valioso, cuatro de ellos, o se puede decir cinco, están con él. Dos con Domingo Brito y el resto son de nosotros. La mayoría de presidentes de comité de base están con Gonzalo Castillo. El hecho de que vean a Gonzalo Castillo hoy salir a las calles no significa que Gonzalo Castillo ahora fue que se inventó salir. Nosotros teníamos prácticamente 6 o 7 meses reuniéndonos en Santo Domingo. Prácticamente nosotros subíamos 2 veces al mes. Reuniones que se daban reuniendo la cúpula del partido. Y eso nada más no es solamente en Mao. Si nos vamos a Esperanza, que son 17 presidentes de comité intermedio, 11 están con Gonzalo. Si nos vamos a Laguna Salada, el 70% está con Gonzalo. Pero si nos vamos a nivel de municipalidad, tenemos el 79% de los regidores del país apoyando el proyecto de Gonzalo Castillo. O sea, te quiero decir con esto que no es que yo me inventé que Gonzalo Castillo es el proyecto número uno. No, no, no. Los números no mienten y yo lo único que aprendí en la escuela fue la matemática y en eso que soy bueno.
0: Una curiosidad de mi parte. Ángela Pozo, ¿está con quién? ¿O ya se definió? Angela porque ella Pozo. Estaba medio...
2: No, ella, medio dijo, ¿qué? Ella dijo que estaba con cosas, con...
0: No, ella...
2: Con,
0: ella,
2: Francisco,
0: no.
2: Con Francisco Javier.
6: Le explico.
0: No, ya no estaba con
6: él. Al conmigo. Proyecto de Francisco Javier salir un año atrás y por varias ocasiones reiterada, el compañero Gonzalo Castillo dijo que no iba, que de hecho fue el partido que le pidió que fuera. Porque entendíamos que Gonzalo Castillo tiene las cualidades. ¿Por qué? Porque tiene la efervescencia, tiene esa chispa que el PLD necesita para recuperar los caminos de volver al poder. La compañera Ángela Pozo, la cual valoro mucho, ya le había dado palabra a Francisco Javier por la salida desde ese entonces. Pero al salir Gonzalo Castillo, el escenario cambia totalmente.
0: Ya está con ustedes.
6: Ella se mantenía imparcialmente, según tengo entendido, ya forma parte de nosotros. Forma parte de nosotros.
0: ¿Eso es oficial o extraoficial?
2: Ella lo dijo.
6: Eso,
2: aquí.
6: Eso es.
0: No, ella dijo que estaba todavía.
6: No. Ángela Pozo.
0: Tú sabes que Ángela se cuida mucho.
2: No, ella lo dijo ahí.
0: ¿Que estaba con Gonzalo?
2: Sí. No. Que al salir Gonzalo la puso en una situación difícil.
0: Poco. Ella es, Diony, la figura esencial del PLDismo en la provincia de Valverde.
6: Respeto a quien respeto merece. Hoy por hoy Ángela Pozo tiene una trayectoria política invidiable y es una de las figuras que a pesar de que tiene prácticamente 8 años, fuera del cual
0: se mantiene.
6: Porque yo le guardo una admiración, siempre he elogiado la forma de ella hacer política, una política sin faltarle respeto. Que muchas veces, yo mismo, he sido partícipe de decirle, doctora, no sea tan blandita.
0: Porque ¿Y ella es blandita?
6: Blandita en el sentimiento.
0: Allá.
6: En el sentimiento de querer amedrentar a un compañero o de querer fijar una posición de frente ante una oposición, ante lo que sea. Y la política está llamado para hacer política de frente y con todas. Porque aquí el espacio no se pide.
0: Sigo con mujeres. La salida de Loli, ¿qué significó para el PLD?
6: Claro que sí, fue una baja porque la compañera, independientemente de todo, tiene su gente, tiene su trayectoria política. Sería mezquino de mi parte no reconocer el trabajo de 20 años dentro del partido. Claro que sí, que nos hizo, ¿verdad? Una ronchita como buen dominicano.
0: ¿Una ronchita o una ronchota?
6: No hizo una ronchita. Porque una ronchita. Independientemente...
0: Todo mira cómo te sabe. Ve Nelson, tu amigo.
6: No, él sabe.
2: Yo nada más lo miro.
0: Sí, sí, porque...
6: las cosas como son.
2: Sí.
6: Las cosas como son.
2: Yo entiendo.
6: ¿Cuántos votos?
0: Yo entiendo lo de ronchita. Ajá, ¿cuántos votos se llevó, más o menos? ¿Cuántas personas? Déjelo ahí, no sea tan chismoso.
6: No me entiendes, qué chismoso si yo soy.
2: Mario, qué bueno que Dios ni haya llegado, porque ese es el antítesis suyo. Sí, porque Diony le fascina el bochinche.
6: Me encanta.
2: Y la machicha.
6: Me voy a entender.
2: Diony dice, en el tema, en el caso de Loli, que hizo una ronchita, ¿verdad? Porque Loli recoge los que están en su entorno, o sea, la gente de ella.
6: Exacto.
2: Y eso con ese grupo que ya se va.
6: Exacto.
2: Entonces, pero los demás peledeístas, y vuelvo y digo, ahorita iba a decir algo que usted me interrumpió, Mario, el hecho de algo que se dijo, que alguien dijo ahorita, de creo que fue Rafaelito Cruz.
6: Rafael Cruz, sí.
2: Sí. Que después que Gonzalo lanzó sus aspiraciones, la hemorragia que había del PLD hacia la se paró, o por lo menos se ha reducido de manera dramática, a un punto de que mucha gente también que dio el paso hacia la Fuerza del Pueblo ha regresado al PLD.
6: Claro que sí.
2: Y tenemos casos de eso, muchos casos. También la versión de que sacan a Gonzalo, que es Danilo Medina, que le pide, Gonzalo, mira, tírate, porque si no el barco se va a hundir.
0: ¿Fue Danilo que le dijo?
6: Dos compañeros.
0: Danilo Medina. Está diciendo que fue Danilo. Danilo Medina. Oye, que está metiendo un lío a Danilo, ese muchacho.
6: Compañeros del PLD, nosotros que apoyamos esa candidatura desde el día cero.
2: Sí, está bien.
6: Pedimos en beneficio de República Dominicana.
2: Está bien, está bien. Pero como a mí me gusta irme a la historia para analizar el presente, yo recuerdo que quien tiró a Gonzalo allá por el 19 fue Danilo. Y quien asumió la campaña de Gonzalo fue Danilo siendo presidente. Y no veo la diferencia ahora.
6: Favor con favor se paga, ¿no?
2: Perfecto, ya, gracias, gracias a Dios. Entonces, digo esto porque ciertamente con la salida de Gonzalo y posteriormente la salida de otro PLDista que ahora está formando un partido, como el caso de Alofoque.
0: Alofoque era del PLD.
2: Era PLDista.
6: Qué bueno que tú lo reconozcas.
2: Era PLDista.
6: De nosotros, ¿eh?
2: Sí, era PLDista.
6: Y va a ser de nosotros.
2: Era PLDista,
6: que
2: claro.
6: No, para la menor duda.
2: Entonces, no, porque hay gente que no ve más allá de las narices, ven lo que hay.
0: Sí, pero Alofoque es de ellos. Pero ¿y con quién está Carlos Amarante Varela, que tiene su Avancemos?
2: Mire, olvídese de ese loco viejo.
0: ¿Cómo?
2: Es un loco.
0: Loco.
2: Es un loco.
0: ¿Y va a ser su partido?
2: Ese es un loco. Mira, aquí no hay cama para tanta gente. Aquí hay gente que le gusta engañarse. Ahora, ¿cuál es el tema, Alofoque? Bueno, que Alofoque tiene cierta influencia en una juventud que está desconectada de una realidad social. Ellos están en su mundo. Entonces, Alofoque, que ha salido y que todos los especialistas en materia estadística establecen que él va a tener entre un 5, un 6, un 7% en el próximo proceso, en caso de que su partido sea reconocido, lo que generaría un inconveniente. ¿Por qué? Porque muchos saben que a Leonel, la embajada norteamericana, tiene un tema con Leonel.
0: Pero Leonel estaba allá los otros días, sí, en Estados Unidos.
2: Sí, no, y cosas, tú allá. Delcy Rodríguez
6: como
2: también estuvo allá.
6: Como cualquier dominicano tiene.
2: Como cualquier.
0: ¿Cuál es el problema? Sí, pero tú estás en Chile como una machita.
2: No, espérese, para caer en la pregunta.
0: Adelante.
2: Es para caer en la pregunta, porque usted todo lo quiere dañar. Entonces digo, todo el mundo sabe que es el mundo contra Leonel. Y como había una hemorragia a lo interno del PLD, sacan a Gonzalo. Gonzalo medianamente para esa hemorragia y se presenta como el posible salvador del partido de gobierno. Porque en caso de Leonel ganar, se chupa lo poco que quede del PLD. Lanzan a los Foques.
0: ¿Quién?
2: Adiós, pero todo el mundo sabe dónde fue que lanzaron la candidatura de Alofoque, la presidencia que fue y el partido de Alofoque que fue en el Clásico Mundial y en el Mundial de Fútbol.
0: Tú estás diciendo
2: la embajadora. Claro que sí. Porque hay una juventud.
6: No se reúne por amor al arte con nadie.
2: Y a Gonzalo. Bueno. ¿Quién fue que se reunió con Gonzalo?
0: Por venga.
2: ¿Y por qué declaran extinto el expediente de Gonzalo? Sí. Para habilitarlo.
6: Un no al lugar,
2: Es Grande Liga que se está jugando. Le devuelven la visa americana a Gonzalo para que pueda ir allá a prepararse. Gonzalo ha estado viajando a Estados Unidos. Es preparándose, mejorando la oratoria.
0: ¿Para ser presidente?
2: Para mejorar la
6: oratoria. Hacen un media tour, que de hecho yo estuve presente en un evento de gran magnitud que se hizo en Santo Domingo, donde mayoría de dirigentes fuertes del país estuvieron presentes. Y había que ver la forma de cómo Gonzalo Castillo se expresó.
2: Muy bien.
6: Ha mejorado significativamente.
2: Claro, todo lo que yo estoy diciendo, a ti te conviene. Perfecto.
6: ¿Te sientes de lado de nosotros?
0: Sí, no, se cambia.
2: Ok. Ahora va la pregunta. No se
0: cambia. Ahora va la pregunta, agarra.
6: Suelta la quinina.
2: No, ahora va la pregunta, porque todo le conviene a él, ¿verdad?
6: Y yo contento por eso.
2: ¿Es verdad?
6: Sí, claro.
2: Muy bien. Entonces viene pregunta. ¿qué posibilidad existiría luego de que se le acusa a Gonzalo y a Danilo de haberle ganado con un algoritmo a Leonel Fernández en caso de que el PLD no tenga la cantidad de votos suficiente para pasar a una segunda vuelta? ¿A quién usted entiende el PLD y Gonzalo Castillo, que se convertiría en el nuevo líder del PLD, apoyarían en una segunda vuelta?
6: Mira, esas son respuestas que prácticamente yo no te las podría dar.
2: ¿Es verdad?
6: Claro que no, porque yo me debo una línea partidaria que hay que tomar la decisión.
2: Es verdad.
6: Esas decisiones competen a las autoridades jerárquicas del partido por el bienestar de todos. Ahora bien, paso y te explico. Todo lo que tú dijiste tiene claridad hasta cierto punto. Proyecto a los foques es una creación para caerle detrás a esa gran atención de votos que hemos tenido, que hemos sido víctimas los partidos políticos en las últimas contiendas electorales, donde la juventud se ha desconectado totalmente de la política. Error de la juventud, que yo siempre que tengo la oportunidad de hacer alocuencia a esa parte, siempre digo que la juventud tiene que empoderarse en la política, ya que la juventud tiene que formar parte de las decisiones. Para nadie es un secreto que la política es la responsable del 99% de las decisiones que se toman en el país. Entonces, tú eres culpable por decisión o por omisión.
2: Muy bien. Pero déjeme terminar la segunda parte de la pregunta.
6: Dígalo, don Nelson.
2: Sí, gracias por lo de don. Oiga, Dionis, ¿por qué Francisco Javier García está pataleando?
6: El pataleo es el instrumento político de todos los candidatos. Para nadie es un secreto que todo el que se siente con temor de no ser victorioso en una contienda electoral, no quito los méritos que tiene nuestro compañero Francisco Javier. Un estratega exitoso, una persona que le ha sumado mucho al PLD, un compañero que después del 18 de octubre, cuando salimos electo, Gonzalo Castillo, lo vamos a abrazar.
2: Es verdad.
6: Nos vamos a unificar, nos vamos a dar
2: y le va a dar tiempo. Beso, le va a dar tiempo.
6: Ahora bien, paso y te explico. El pataleo que según se ha cacareado en las redes sociales no es como se dice.
2: En las redes sociales no, lo que dijo Francisco Javier. De que le quieren excluir 500 y pico.
6: ¿A través de qué medio lo hizo? Las redes sociales. Ahora bien.
0: Él lo dijo en un programa de Panorama.
6: Y lo que voy a decir está sustentado en un comunicado oficial del Partido de la Liberación Dominicana que se emitió esta semana. La Junta Central Electoral, el 7 de septiembre de este año, entregó al PLD como partido un padrón que tiene 6.099.000 personas hábiles para votar. De ese mundo de votantes, 1.055.000 electores salían duplicados o inscritos en varios partidos políticos. Llámese por diferentes razones.
2: Un ejemplo, Mario.
6: Mario.
2: Sí.
6: Que está venga Nelson, sí. Tú eres PLDista, venga Nelson porque es tu amigo y tiene acceso a tu cédula y te inscribió sin tu autorización. Se puede dar caso. Se puede dar caso que personas den sus datos sí, que sin se que sean inscritos.
0: El dominicano le gusta tanto, Dita.
6: 1.055.000 personas inscritas en varios partidos políticos. O
2: sea, duplicidad de militancia.
6: En el 2021-2022 es cuando se hace un apartado donde esa cantidad de votantes se pueden verificar para ver cuáles siguen firmes con el partido. 500.000, específicamente 526.000 personas hábiles para votar, se certificaron y están habilitados para votar. Ahora,
0: En el PLD.
6: Hay 500.000 de votantes que ahí es que entra el reclamo de nuestro compañero Francisco Javier. Ese 500.000 está compuesto por 227.000 votantes que tiene inscrito la Fuerza del Pueblo, que de hecho la Fuerza del Pueblo se le ha instado varias veces y no entregan el padrón a la Junta, que debieran entregarlo hace rato, pero no sé con
2: es
6: qué
2: que intención. No lo han dicho, son 2 millones y pico que ellos tienen.
6: Tienen 200.000 y pico en nuestro padrón inscrito en la Fuerza del Pueblo. 76.000 votantes tiene el PRM
0: que están PLD
6: dentro de nuestro padrón inscrito en el PRM. Y 126.000 y pico, que es el completivo, que significa el 17% de los hábiles para votar en ese padrón, están inscritos en diferentes partidos políticos. ¿Qué pasa? El partido nunca ha dicho que no a esas personas, porque de hecho me consta como coordinador municipal, tanto nosotros como la, como el grupo de Francisco Javier, el grupo de Domínguez Brito, todos tienen un link que pueden validar a esa persona, porque el Partido de la Liberación Dominicana ha sido específico en eso. Le ha dado la oportunidad a esos 500 mil y pico de votantes rectificarse dentro del partido. Al día de hoy, todavía hasta el 8 de octubre, está abierta la posibilidad de que ese 500,000 de personas vuelvan a inscribirse dentro del partido y decir, estamos firmes aquí, vamos a votar en una...
0: ¿Y ya eso no se cerró?
6: No, hasta el 8 de octubre. La contienda es el 10.
0: Dios, hasta eso el se 8, cerró.
6: No, aquí está el comunicado de la CONAD. Está publicado en las redes sociales.
2: Sí.
6: 8 de octubre. Hay un lazo de un periodo extendido que el compañero Francisco Javier tiene conocimiento. Lo publicaron en todas las plataformas oficiales del PLD, lo pueden buscar. 8 de octubre.
2: Ahorita dicen que fue un algoritmo también.
6: Todo. Él mismo, me llama poderosamente la atención que hay un video corriendo en las redes sociales donde él mismo dice que si tú quieres ver en un juego de dominó quién es que está perdiendo, tú simplemente tienes que buscar el que está discutiendo. Mm.
2: ¿Ya?
6: ¿Quién es que está discutiendo?
0: El que está perdiendo, que se discute.
6: Ya, se responde.
0: Y si es que me quiere meter un chivo, yo protesto.
6: Todo mundo, todo el que ha sido candidato, Neso, que tiene mi batalla dentro de partidos políticos, sabe que los compañeros, todo el que va a una...

0: Hemos ido haciendo los listados de las personas hábiles para votar y de ahí tenemos la plataforma, tenemos cuota aquí en MAO. No quiere decir que todas esas personas vayan a votar. Van a votar lo que consideran que ese día, sí, ¿verdad? Sí. Pero sí tenemos esa cantidad. El otro, casi 500,000, tiene la oportunidad de verificarse hasta el 8 de octubre. ¿Qué pasaría en un posible escenario donde todo prácticamente está decidido? ¿Por qué está decidido? Yo que he recorrido prácticamente las 4 provincias de para acá abajo, que soy una persona que hago política basada en la realidad. Los números que manejamos, el sector que más cerca estamos, tenemos 68 de popularidad nosotros.
1: ¿68? ¿En qué provincia?
0: 68.
1: ¿De las cuatro?
0: Aquí en MAO tenemos un 68.
1: 68 en MAO.
0: Popularidad.
1: Santiago Rodríguez.
0: De proyecto Gonzalo Castillo. Gonzalo Castillo está en un 69 en Santiago Rodríguez.
1: ¿Montecristi?
0: Montecristi creo que está en un 71.
1: ¿Quién está dirigiendo allá? Que está tan
0: allá alto? Prácticamente, bueno, tengo conocimiento de un enlace que es Arely Santiago. Un enlace de nosotros que ha hecho ese acercamiento.
1: ¿Y Dajabón?
0: Y esos números, Dajabón no recuerdo exactamente los porcentajes, pero también estamos muy significativamente altos. Para nadie es un secreto que todos los compañeros tienen aspiraciones.
1: ¿Danilo Medina se ha mantenido neutro en esta situación? ¿O él que quiere que gane Gonzalo Castillo?
0: Tú sabes que el morbo siempre se apodera de las plataformas digitales y que siempre los mensajes se mandan a propósito, pero... Como presidente del partido.
1: Eso se está riendo, como que quiere decir como que Danilo está con Gonzalo.
0: Como presidente del partido, para nadie es un secreto que no solo a Danilo.
2: ¿Quién creó la figura Gonzalo?
0: Escúchame.
1: No, por eso no. Que usted es muy machichoso.
0: Escúchame.
1: Oye, qué gancho.
0: Para nadie es un secreto que a Danilo Medina, a cualquier PLDista le gustaría que fuera Gonzalo Castillo.
1: Ay, ¿por qué?
0: Porque goza de la popularidad de las masas. Gonzalo Castillo un sentimiento, hermano. Gonzalo Castillo una realidad.
2: ¿Y qué te van a hacer?
0: Gonzalo Castillo fue un 38 en el mejor momento del PLD.
2: Y en el peor.
0: Y en el peor.
2: Sí, pero, y pique, te estoy ayudando. ¿Y qué ustedes van a hacer con Abel Martínez?
0: Abel Martínez.
1: Buena pregunta.
0: Abel Martínez es un compañero valioso del partido que yo era de la línea personal de Abel Martínez, ¿eh? Abel Martínez, cuando Gonzalo decide aspirar, yo personalmente tengo buen acercamiento familiar. Y pregunté, claro que sí, yo soy de emoción.
1: Ah, sí.
2: Pero tú no eres de Ato Viejo, tú no eres de Ato Viejo.
0: Claro,
2: ¿tú eres de Ato Viejo?
1: Sí, pero espérate, que es que usted es Gómez y Elías Martínez, no voy a pegar que son primos, no son familia. Papito, no son familia.
2: Es un campito.
0: Mis primos, oye, ¿por qué? Mis primos son primo hermano, o sea, son... Mis primos son hijos de una hermana de Abel Martínez.
1: ¿Hijos de una hermana de Abel Martínez?
0: Abel Martínez se crió con mi papá ahí en el campo.
2: Sí. En Ato Viejo. Eso es claro. Que de entre Monción somos, y el Contrembate.
0: Ellos son de los Duranes, nosotros somos de los Gómez. Están casados uno con otro. Están
1: enredados.
0: En el momento que se me toca la puerta para participar del proyecto, Gonzalo Castillo, lógicamente, como yo soy una persona que en eso me conoce, yo relajo y todo, pero yo soy firme a mi ideal, innegociable, que me ha costado mucho en la política, porque la política muchas veces no agradece eso. Pero soy muy firme. Llamé, hice el acercamiento, y hasta ese entonces nuestro candidato estaba neutro. Como yo me debo a un partido, como me debo a una estructura, entendí, primero lo comuniqué, y ellos dijeron, tome la decisión, Lino. Decido apoyar a Gonzalo Castillo. Pero voy con esta chinita. ¿Se han dado cuenta que los últimos días las figuras importantes que tenía B han pasado al proyecto de Gonzalo?
1: Por ejemplo,
0: nuestro próximo y seguro alcalde, Tabárez Rodríguez.
1: Tabárez Rodríguez, espérate, que te iba a hablar de Tabárez y
0: está él estaba apoyando con Abel. A Gonzalo Castillo.
1: Muchacho.
0: ¿Hay foto?
1: Y
0: abiertamente.
1: Vamos a invitar a Tabárez.
0: Entonces,
1: esos
0: son metamensajes. Sí, lo pueden invitar. Eso es un metamensaje.
1: Él estaba abiertamente con Abel.
0: Eso es un metamensaje de que los planetas, te lo voy a decir fino, sí. Porque los peledeístas hablamos fino, de que los planetas se están alineando y buscando el camino correcto para llegar al poder.
2: Yo le dije a este individuo, dígame. Le mencioné a la doctora Pozo, ¿verdad? Uh-huh. Le dije.
1: Sí, pero ahora metió tu cuarto bate.
2: Pero antes de llegar, yo le mencioné que Tabaré sale en una foto.
1: abrazado a, o dándose la mano.
2: Dándose la mano con
0: y
2: Gonzalo.
0: Apoyando el proyecto
1: Gonzalo. Apoyando Gatti, el proyecto.

0: Yo,
1: todo lo que sea
0: sí.
1: cercano a Danilo Medina, yo me cansé de decírselo ahorita y no me quise entender, están apoyando a Gonzalo. Han renunciado a otros proyectos para
0: que apoyarlo. No, que hay gente que son de cerca de Danilo que están apoyando no, a es Francisco que,
1: y
0: Javier.
1: Yo le dije, y yo le dije que un buen estratega tiene alfile en el otro lado.
0: No, señor.
1: No hay un proyecto político que no tenga una contrainteligencia en el proyecto del Betán.
0: O sea, tú lo que estás insinuando es que Danilo Medina está apoyando a ver.
1: Claro
2: esto
1: que sí.
2: Es Mario, claro. Un país democrático.
1: Claro
2: y ese es
1: sí.
2: El pensamiento de
1: claro
2: nuestro amigo
1: sí.
2: Hermano Nelson Mercado. Que lógicamente, como buen dominicano.
1: Pero ¿quién fue que sacó a Gonzalo?
0: ¡Qué barbaridad!
1: Coño, pero
2: ¿cómo que lo sacó?
1: Que lo sacó, que estaba. Acuérdense que Gonzalo dijo: yo no voy a pirar.
2: Nosotros, los militantes, no voy a Nelson. Nosotros le pedimos a Gonzalo Castillo que saliera a ruedo.
1: La línea política es decir eso. Pero todo el mundo sabe quién quería parar la hemorragia en el PLD.
2: A honestidad, Nelson Mercado, que para mí siempre ha gozado de un respeto de mi persona. Siempre te lo he expresado.
1: Sí, sí, sí.
2: ¿Sí
1: aquí en la radio, sí.
2: Sí. No, y en el ayuntamiento.
1: Sí, está bien.
0: Como alto
2: para
0: funcionario
2: ti,
0: que es gente del ayuntamiento.
2: Para ti, no sí. Como PRMista, sino como una persona con vasto conocimiento político. ¿Quién garantiza un posible triunfo del PLD? ¿Gonzalo Castillo o nuestro compañero?
1: No, Gonzalo.
2: Pues entonces.
1: Es lo mismo.
2: ¿Tú quieres tirarnos la batalla de San
1: Manuel? Es lo mismo que yo digo.
2: Tú tienes tus intenciones partidarias del PRM.
1: Es lo mismo que yo
2: te
1: digo.
2: Te vas a quedar con las ganas.
1: Que Francisco Javier García es un alfil de Lionel en el PLD.
2: No, Francisco.
0: Francisco Javier.
1: Lo vamos a ver, ¿eh?
0: Pero qué
1: lo vamos a ver.
0: Pero qué
1: claro.
0: Barbaridad, ¿eh?
2: El destino hable por un compañero valioso de nosotros.
1: Pero está,
2: que después de 18 entonces, va a estar con nosotros.
1: Usted recuerda una vez aquí en el programa que yo le dije, se va Loli del PLD. Y usted me dijo, mire, muchacho, mire, no, que se ve. ¿Y yo qué? ¿Y a dónde está Loli?
2: Yo le respeto su decisión.
1: No, pero.
2: Ahora tú me preguntas a mí, ¿estuvo bien hecho? No estuvo bien
1: permiso.
2: Hecho.
1: Permiso, no, porque lo afecta a ustedes.
2: No.
1: Pero que yo le dije.
2: Que hay personas que no deben tomar ese paso ya en los últimos años de su vida.
1: Pero escucha esto, Dionis.
0: No, pero ya es joven.
1: A Mario,
2: antes. En la política, no.
1: Antes,
0: no,
1: Gumbel,
0: o sea, una niña.
1: Sí.
0: No, lo es joven, no me van a poner. Que tú quieres poner a todo el mundo viejo.
1: Ahí su esposo, Juan Román.
0: Es joven.
1: Es fundador del PLD.
0: Pero él no es viejo tampoco. Este es amigo mío.
2: Pilares con más de 20 años.
1: Sí, ya.
0: Ah, bueno.
2: Óyeme, Pilares con más de 20
1: no
2: años.
1: No se le dice viejo Robles porque eso es del PRD. Se le dice caoba.
0: Qué desgracia.
1: Sí, oiga, patrón. Dígame, patrón.
2: Dígame.
1: Un mes antes dígame. De Loli irse, mi amiga Loli. Porque fuimos compañeros de estudio.
0: Estudiaron juntos.
1: Y estudiamos
0: en la UAS.
2: Le trabajé sí, su candidatura
1: sí.
2: En el 2020.
0: Ah,
1: sí.
2: Claro.
1: Sí.
2: Yo fui partícipe con nuestro amigo y hermano Emanuel Jiménez.
1: Sí, entonces.
2: Todos estábamos con Loli.
1: Entonces.
0: ¿Y qué queda en Manuel?
1: Pero traicionó a Emanuel ahora, no lo apoyó.
2: ¿Quién?
1: Tú. Tú no apoyaste a Emanuel.
2: ¿A qué?
1: A diputado.
2: Pero padre amado, a mí. Pero yo era el primer.
1: Ah, pero me había dicho que era primer, con Víctor Vázquez, tú estabas.
2: Tú estás loco.
1: Bien, Nelson. Entonces, pero.
2: Pero el primer luchador de esa candidatura.
1: Fuiste
2: y
1: tú.
2: Que se le echó arriba y que hoy por hoy fueron de la base.
1: Un mes antes.
0: O sea, ¿qué quiere decir que tú estabas con Víctor Vázquez?
1: No, eso me. Me habían dicho a mí.
0: Buenas tardes.
2: Un compañero valioso.
0: Sí, claro.
1: Un saludo a Víctor. Ese como si fuera mi hijo. Se nació en los pies de nosotros.
2: Bueno.
0: Buenas tardes.
1: Y de una familia perredeísta, ¿qué es?
0: Sí.
3: Adelante.
1: Bien, gracias.
0: ¿Eh? ¿Que Tabaré Rodríguez qué?
3: La gente de Boruco, Guatapanay, Potrero, son de Tabaré Rodríguez.
2: Dígaselo duro, hermano, que esta gente lo escuche.
0: Hablando de Tabaré.
1: Gracias.
0: Nelson, agárrala. Gracias. ¿Va a ir en la boleta con Tabaré?
1: ¿Quién? Pero hay que ver si ella aspira al
0: cargo. Eso es lo que
1: porque están diciendo. Espérese.
0: Ay, bueno.
1: Activismo político.
0: Ay.
1: El activismo político. Hace rato que estoy esperando, pero usted no me deja. El activismo político de él, que es un joven talentoso, que hay que reconocerlo.
2: Gracias.
1: Un joven talentoso.
2: Gracias.
1: Porque sabe poner el ojo donde debe ponerlo. El recorrido que él está haciendo y la motivación en las bases PLDistas. Más integrando sectores fuera del PLD para que se sumen al PLD, algunas personas aseguran de que Dionis Gómez, o mejor conocido como Papito La Salsa, tiene aspiraciones a la alcaldía del municipio
0: pero
1: de Mahón,
0: en este por el partido
1: de la
0: en el 28, porque él es joven y puede aguantar
1: y
0: para el 32.
1: Y que uno de los compromisos que hizo con Gonzalo, aparte de trabajar por Gonzalo para que llegue a la presidencia, habría un apoyo mutuo para él aspirar a la alcaldía del municipio de Mapro.
2: Qué pelota llena de veneno, ¿eh?
1: Señores, no, no, no, mire, pero eso, pero yo estoy diciendo...
2: No, no, claro, una realidad. Una realidad. Es una realidad.
0: Usted va a aspirar a la sindicatura.
2: Viene la respuesta. Ajá. Yo soy una persona muy aterrizada a las realidades políticas y personales. Siempre, cuando voy a dar un paso, no lo doy al azar. Hoy disfruto de la apreciación de, y la valoración de muchos compañeros de mi partido, de muchos compañeros apolíticos de diferentes gremios, que tú lo sabes, Nelson, y que yo gozo del apoyo personal, moral, económico para una posible candidatura. Ahora bien, hay procesos que se deben agotar. Los políticos debemos madurar. Mao, como municipio, merece personas que de verdad le duela este municipio. Y yo considero que en este momento estoy prácticamente cursando la carrera de Derecho en UTESA.
0: ¿Está terminando?
2: Me estoy preparando académicamente. Sí. Me estoy preparando estructuralmente. En el 2028, nuestro candidato alcalde a Tabaré.
0: ¿Seguro?
2: Seguro, ahí no hay duda.
0: ¿Y la fuerza va a apoyar ahí a Tabaré? No,
2: vamos a ver qué pasa más adelante. Ahora, para un 2032, hoy, Diony Gómez le dice, de todo corazón, vamos con todo. Pero
0: ¿a la regiduría?
1: No, ¿a qué regiduría? ¿A la alcaldía?
2: A la alcaldía, para un 2032.
0: Sí, para un 2032.
2: Para un 2028... No. Verán a Diony Gómez nuevamente buscando la regiduría.
1: La reelección como regidor.
2: ¿Por qué? Porque primero quiero tener la preparación en la municipalidad con vasto conocimiento, con vasto desarrollo, con vasta preparación. Ya una candidatura a alcalde con una licenciatura en Derecho aprobado o terminado, concluida. Mao merece que no se improvise. Uh-huh. Sería mezquino de mi parte no reconocer algunas cosas positivas
0: de
2: que se han ido haciendo, sí, sí, de esta gestión. Algunas todavía para mejorar, que es nuestro compromiso como oposición si llegamos a los senderos de las direcciones del ayuntamiento del municipio de Mao. Pero Mao necesita gente preparada. Y motivo a esa juventud que me está viendo a través de la plataforma digital.
0: Del 1 al 10, ¿cómo me valora la gestión de ustedes como en el ayuntamiento, como yo vendí en la cabeza?
1: Ay, coño.
2: Siempre hay fortalezas y debilidades.
1: Sí, del 1 al 10.
2: Si tú me hablas... Si tú me hablas de fortalecimiento en la recolección de desechos sólidos, ha mejorado muchísimo. Porque para nadie es un secreto que el anterior, que también era de su partido, cabe resaltar, tienen secuestrado el ayuntamiento, ¿eh? 40 años.
1: Bueno, pero la gente vota por ello. ¿Y qué te quiero?
2: Pero es que es un error.
1: ¿Es verdad?
2: Claro que sí.
1: ¿Y no fue un error votar por ti?
2: No.
1: ¿Pero fue un error entonces votar por ti entonces?
2: Te voy a argumentar esa parte. ¿Por qué es un error tantos años un ayuntamiento o cualquier institución siendo de un solo partido? Porque tú no le das oportunidad de que haya una comparación real ante una posición que pueda irte a justiciar, a investigar, a indagar, y que quizás los favores políticos que deben haberse incluido para que un partido se mantenga 40 años chupándose una teta, ¿tú me entiendes? Se eliminen. Pero bueno, bien, continuando... Continuando, antes de la continuación.
0: No, porque
1: yo
0: buenas tardes. No,
1: yo me río, esto es terrible.
0: Buenas tardes.
4: Buenas tardes.
0: Sí.
4: Un análisis, tal vez no muy profundo, pero que me llama la atención. O sea, decir que un partido tiene un ayuntamiento secuestrado, ganando con el voto popular de la mayoría. ¿No sería más profundo analizar qué ha hecho la oposición de ese partido que no ha logrado sustituir al otro? Son como muy tímidos al hablar de secuestro.
1: Son como muy tímidos al hablar de secuestro. Gracias por esa cátedra que usted acaba de dar. Doctor, ¿qué cátedra usted acaba de dar?
0: ¿Quién fue que llamó? ¿Quién es
1: ese? Ese es Henry Quiñones.
2: Henry Quiñones, mira, con todo el respeto... una persona valiosa de este municipio.
0: Estrella.
1: No, él no es de este municipio. Él es de Laguna Salada.
0: Laguna Salada.
2: Prácticamente vive aquí.
1: No, es de Laguna Salada. De Jaibón, Laguna Salada.
0: Se van a matar ustedes ahora, pero ¿dónde vive?
1: No, para que ahorita no quiera ir a querosear a la gente de aquí. Aquí no.
2: Henry, dile que el que más vocea no necesariamente tiene la razón.
1: Por lo tanto.
2: Mira, Henry, cariñosamente. No,
1: y aquí ha habido privilegio contigo, porque cuando traemos un invitado aquí, Mario no lo deja hablar al invitado cogiendo llamada. Y a ti, Mario, tumba la llamada, le hace señas de control que no coja la llamada para que tú puedas hablar. Dame, o sea, aquí ha habido privilegio contigo.
2: Dame responderle a
0: Henry. Y no se te cae la lengua.
2: Dame responderle a Henry. Mira, diablo. Mario, para responderle a nuestro gran amigo Henry. Henry, mira qué pasa. Cuando tú tienes un ayuntamiento por 40 años, tú tienes una base política que te debe favores muchísimo. Uh-huh. Para tú, claro que sí.
1: Ah, pero ustedes duran 20 años en el poder. Bueno, pues, ¿y entonces qué pasó?
2: Todos los partidos políticos lo hacen.
1: Ah.
2: Porque yo no estoy diciendo, escúchame, no estoy diciendo que sea prohibido.
1: Ah, ok, ahora sí.
2: Pero ahora bien. Dele. Siempre está el amiguismo, siempre está el compañerito que está nombrado. Para nadie es un secreto que el que tiene el poder de la alcaldía de Mao tiene un colchón político. A sabiendas también que Mao es PRMista nato. Mao es la cuna.
1: Debió haber empezado por ahí.
2: Escúchame, pero espérate.
1: Debió haber empezado por ahí.
2: Ahora bien, que la oposición no se ha compactado totalmente para lograr su objetivo, te la doy.
1: Porque aquí son muchos enemigos. ¿Qué? Aquí no luchan para ganar, aquí luchan para que usted pierda.
2: El PRM siempre ha aprovechado las debilidades de nosotros y siempre ha utilizado los mecanismos políticos que son buenos y válidos, porque todos lo utilizamos, ¿eh? Lo ha sabido
1: capitalizar. Pero, papito, claro que sí. Te voy a traer. Pero, excúsame.
2: ¿Después de cuántos años se convierte algo en dictadura? ¿Después de cuántos años? Mario, usted es una persona letrada, estudiada.
1: Cuando no se respeta lo democrático. Deje su vaina. Pero oiga esto, Mario.
2: Henry, pero una dictadura son 40 años.
1: El PLD, el partido que papito representa.
2: Sí, sí. Orgullosamente.
1: Trajo a una de las figuras más duras en política a competir contra los candidatos del PRD. En ese entonces,
2: ¿quién?
1: Trajeron a Felipe Rodríguez Chino, un tipo con la popularidad más alta. Adivine quién.
2: En su momento, sí.
1: ¿Quiénes impidieron que Felipe Rodríguez ganara la alcaldía de Mao en el 2006?
0: Hace mucho que Felipe no viene.
1: El mismo PLD.
2: No.
1: Sí. Nelson, usted lo sabe que
2: Nelson.
1: Sí.
2: Nelson.
1: ¿Quién impidió que Rubén Darío Peñaló ganara las elecciones en el 2016? ¿Eh?
2: Rubén Darío Peñaló no ganó con nosotros. No fue diputado con nosotros.
1: No. Yo estoy hablando de la alcaldía que fue en el 2016. Aprenda historia, compadre, antes de venir aquí.
2: Pero venga acá.
1: ¿Quiénes fue los que le cerrucharon el palo a Rubén Darío Peñaló para que no llegara a la alcaldía? Lo mismo PLDista.
2: Cuando tú dices cerruchar palo, ¿a qué tú te refieres?
1: Que le trabajan en contra.
2: ¿Cuándo tú has visto PLDista trabajando en contra? Pero Dios mío.
1: Yo nada más te miro a ti. Yo nada más te miro a ti.
2: Público que no escucha, no se lleven de este hombre.
1: No se lleven.
2: Está condicionando.
1: Descondicionando no. Dime que Peñaló no fue candidato a alcalde en el 2016.
2: Pero no reunió los suficientes votos en el momento para ganar.
1: Pero, te voy a decir, oiga, traiga un PRMista, que era Peñaló, para presentarse en contra del PRM y aún así no pudieron.
2: Para nadie es un secreto que Mao es la cuna de Peña Gómez. Que cuando un político que salga del PLD pueda ganar una alcaldía de Mao marcará un antes y un después como referencia
0: política. ¿Con Tabaré se puede lograr eso?
2: Se puede. El trabajo estaba hecho y yo sabía que estábamos arriba. Ahora que hubieron condiciones que no se dieron o que no hubo la determinación de inyectar lo que había que inyectar.
1: Ay, papito, mire,
2: para que se sobró del lado de pero las condiciones con Tabaré Rodríguez estaban. ¿Por cuánto
1: para
2: voto
1: que
2: pedimos?
1: Usted se
2: espérate. ¿Por cuánto voto pedimos? ¿Por cuánto?
1: No, 6,000 y pico de votos. ¿Eh? Fue por 6,000 y pico.
2: No, ¿cómo 6,000 y pico? ¿Cuántos sacaron?
0: ¿Mucho?
2: ¿La alcaldía?
1: Sí.
2: ¿6,000 y pico de votos?
1: Sí.
2: No diga eso.
1: ¿Cuántos fueron?
2: No diga eso.
1: ¿Pero cuántos fueron? Pero tú fuiste regidor. ¿Y cuántos votos sacaste para que Tabaré fuera alcalde? Tú.
2: Yo, 648.
1: Ah, pues ya. No hay más nada que hablar.
2: Ah, no, pero espérate. No compara una cosa con la otra. Ahora bien. Tú eres testigo que a las 12 de día nosotros estábamos en un bosque una. Lo que pasa es que el poder es para usarlo y 1,000 es más que 100 pesos.
1: ¿1,000?
2: Es más que 100 pesos.
1: Coño, ¿y ustedes que son especialistas en eso?
2: No, pero ustedes después sacan.
1: No, pero ustedes que se dejaron engañar. Ustedes que se dejaron engañar.
0: Los muchachos comenzaron con amores y terminaron divorciados.
1: No, porque este carajo cree como que hay idiota en este país.
2: Nosotros fuimos, Mario, con idealismo político, con buenas propuestas.
1: Es verdad.
2: Con intención de hacerlo.
1: Y se mantuvieron 20 años en el poder, masacrando este pueblo y llevándose este país en los bolsillos. No, hombre.
2: Compra una candidatura.
1: No, hombre. Pero es malo, es malo. Mario,
2: no hace buen trabajo.
1: Es verdad.
0: Comenzaron con amor y terminaron divorciados.
2: Gracias por la oportunidad.
0: Gracias.
2: Gracias a ti, Mario.
0: A Dionis, de verdad, buen programa.
1: Yo lo quiero mucho a él, Sí,
2: no se lleven, que nos queremos.
0: No, porque eso es la emoción de. Eso es lo bueno de la democracia.
2: Él sabe que se va.
0: Se va.
2: Se va.
0: Pero está bien.
2: Vamos con todo.
0: Señores, gracias, gracias a Dionis. La invitación para que el sábado, otra vez, con pulsaciones.
2: Gracias, gracias.
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10: Saludos, buenas tardes. 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
2: Saludos, buenas tardes. 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
7: Muy, pero muy buenas tardes a todos los radios. Escucha que como cada sábado sintonizan su toque de queda. El toque de queda que hay en línea 106.7 cada sábado con su programa Chévere All Star, el más duro de la radio.
8: Buenas tardes, yo quiero que tú me quites la música, por favor, porque vamos a hacer un comentario solemne de algo que sucedió en Mao, de la trágica de 5 personas fallecidas en un fuego. Nosotros hacemos el programa todos los sábados. Tengo que comentarlo. Y Ani, que tiene más ampliación. Pero ¿qué te va a dar la música? Adelante, Ani.
7: Queremos, de una manera muy solidaria, expresar nuestras condolencias a toda esa familia. Y no solo a la familia, sino al país, al mundo, a nosotros los vecinos que estuvimos ahí. En el día de hoy lamentamos lo que fue la pérdida. El fallecimiento de una familia completa de 5 miembros, 2 adultos, 3 niñas, padre, madre, 3 hijas. Algo que no ha contenido bastante, chévere, no ha dado en lo más profundo del alma, ya que uno la vio esa niña nacer ahí, en el sector La Compuerta, Marino Tioa, en la parte de arriba. Y el tú ver nacer unas jovencitas, pero de igual forma a los mismos padres, uno tratarlo, gente humilde, gente que no dieron que sentir a nadie, gente que siempre estaban
8: ahí. El ayuntamiento de Mao puso 2 días de luto.
7: Decirte que Mao se declaró 2 días de duelo municipal.
8: Exacto.
7: Pero no solo Mao, sino el país completo y el mundo está consternado con ese fallecimiento de esos 5 miembros de esa familia.
8: Sí. Ay, todavía queda la duda. La gente quiere saber por qué y cómo sucedió.
7: Mira, chévere, eso fue algo que sucedió en la madrugada.
8: Sí, por
7: en la madrugada, en eso de las 1:30, 2 de la mañana. ¿Qué te quiero decir con esto, Orandin? Que la gran mayoría de vecinos están durmiendo. Ahora bien, tú sabes que las casas, depende del material que tengan consigo, así mismo es el fuego. Tú sabes que una casa de bloque no es lo mismo que de madera, pero una de madera no es lo mismo una casa emplafonada que era esa.
8: Pero ha faltado información de los bomberos, de la policía, para que digan el por qué.
7: Esa casa porque yo ando en las calles. Hecha de plafón.
8: Sí, pero yo ando en las calles y la gente me pregunta. Mira qué pasa, que queda la cuota de duda.
7: Chévere, mira, bueno, eso, que fue, la policía, eso fue un fuego.
8: Y los bomberos que digan, hay cámara, llama.
7: Eso fue un fuego rápido. Ahí no hubo exceso de humo, digo yo, porque yo vivo a una esquina e incluso yo no sentí en ningún momento un mal olor a humo. Que algo que siempre alerta a la ciudadanía es el humo. Pero no hubo tanto humo, ahí hubo más candela.
8: El barrio, el cámara.
7: Ahora bien, estuvieron desde temprano de una vez, los bomberos acudieron al llamado, 911, también acudieron la policía, estuvo ahí. En la mañana se vio también la gente desde Norte ahí. Y alguien que sí estuvo presto para dar la mano fue nuestro alcalde.
8: Yoendi Jiménez. ¿Qué hizo Yoendi?
7: Agradecerle de antemano como parte de la comunidad. Porque Yoendi se puso de inmediatamente a la disposición de toda la familia.
8: Ok, por eso está bien, pero no la disposición, él colaboró.
7: Sí, claro. Los ataúles, todo lo que se movió ahí, hay que admitir de que fue Yoendi Jiménez que estuvo ahí de mano con esa familia y está de mano con la familia, porque en ningún momento la ha desamparado. Bueno. Ustedes saben que es un gasto fuerte, el tú tener que buscar 5 ataúles en un momento que tú no sabes ni dónde está el dinero ni nada. Pero no solo eso, que la capa, que la silla, que el café, que la movilización al INACIF a Santiago.
8: Fue el DIC.
7: También, porque tú sabes que hay que buscar un vehículo para llegar al INACIF. También ese trayecto, traerlo acá. Y no solo eso, chévere. Traerlo acá, traerlo ahí donde la familia, y ya a las 9 de la noche hubo que llevarlo a la funeraria. Porque a los cuerpos estar en descomposición ya, hace muy calcinado que quedaron, tú sabes que no, con el nivel de calor que está, no aguantan.
8: Bueno, nos unimos al dolor que embarga esa familia.
7: Pero de verdad que es algo tedioso.
8: No felicitar a Yoendi porque es un deber.
7: No. Agradecerle.
8: Agradecer.
7: Agradecerle como ciudadano valverdense. Yoendi estuvo ahí.
8: Y hablando de Yoendi también.
7: Doña Marta también estuvo ahí. Y colaboró con la familia también. Y qué bueno, y así quisiera ver a muchos. También el Consejo de Regidores estuvo ahí. Pudimos observar. ¿Y qué digo con esto? ¿Qué quiero decir con esto?
8: En breve una entrevista.
7: No en solo momentos así queremos.
8: En breve una entrevista con el aspirante a diputado de la provincia de Valverde.
7: Bueno.
8: Otro
7: caso también que ha consternado el país fue el caso de la esposa de Julián Oroduro. Un caso que todo el mundo decía, ¿cómo pasó? Pero ahí es que podemos observar cuando uno tiene un nivel de confianza con una persona. Porque se ha dado a conocer de que los muchachos que penetraron a su casa conocían a la dama. Y ella como buena persona lo aceptó en su casa. Sin saber que esos verdugos eran quienes le iban a quitar la vida. Lamentamos también
8: chiquito,
7: el fallecimiento.
8: Está chiquito, que era de confianza.
7: Eran varios individuos. Sí. Mano derecha de Julián.
8: Sí, el chofer disque.
7: El disque, chofer.
8: Disque.
7: Supuestamente.
8: Supuestamente chofer.
7: Pero ¿qué podemos
8: uno,
7: decir con esto?
8: Y uno que es un bobo.
7: Señores, ya no hoy podemos dice, ni siquiera mil pesos tener por confianza mandado. Con la gente.
8: Él dice que fue por 20 mil pesos mandado, que lo metieron en medio. Fue una persona que diga, chévere.
7: Pero que al principio se hablaba de $50,000.
8: Yo digo 20 mil.
7: Y ahora después que agarran los muchachos y que aparecen $30,000+.
8: Siempre digo que 20 mil pesos para que vaya mandado.
7: Bueno, ¿dónde estarán los otros 20? Los otros 20 mil se quedaron en el camino de la agarradera. Señores, este país a veces va de mal en peor. Pero así como pusieron el empeño para buscar, sí, investigar la muerte de doña Zeny, así me gustaría ver las autoridades cuando un pobre infeliz de un barrio pasa lo mismo.
8: Bueno, está muy de moda también el 29. Ah, me dice ya DJ.
7: Bueno,

0: Entonces, ¿qué quiero decir con esto, señor? El empeño es de todos.
1: Aparte, mira,
0: ese 29.
1: Ese de 29. De 29. Acá todos los delincuentes le ponen 29.
0: Para los que no saben lo que es el 29, que lo ponen con los piecitos para adelante de su casa para que lleguen allí al cementerio.
1: Para los delincuentes.
0: Claro.
1: O sea, todos los delincuentes.
0: Pero chévere, debemos de ver algo. Hay que tener mucho cuidado a la hora de señalizar lo que son los delincuentes. Porque hay ocasiones que tú has visto que en situaciones se han dado de que en el momento de personas inocentes han quedado en el trayecto.
1: Bueno, por eso es algo complejo, porque también hay personas que hay delincuentes que le quitan la vida a cualquiera.
0: Ahora, me gustó algo de Tolentino, que Tolentino dijo claramente, no lo maten. ¿Te acuerdas? No lo maten.
1: Estás hablando de los muchachos.
0: De los muchachos,
1: yo digo de 29 a nivel nacional.
0: No, no, mira, Dios, perdón, porque Dios es el único que tiene derecho a quitarle la vida, pero recuerden que el ladrón va a robar y va dispuesto a matar o a que lo maten. Entonces, para que la desgracia llegue a su casa, que llegue la delincuente, que llegue la ajena.
1: Pero ellos fueron cuando hace que...
0: Que llegue a la ajena.
1: Duraron de que 12 horas en la casa. Entonces, yo le tengo este
0: robo. Eso es insólito.
1: Una persona muerta y ellos sentados ahí como una pasada.
0: No, porque específicamente el muchacho dice que ellos la torturaron, como que le dieron golpe.
1: Sí, sí, sí. Porque la conocía.
0: Wow. Y ella ponerse a prepararle jugo y todo y él...
1: Exacto.
0: Ahí, maquinando lo que iban a hacer.
1: Eso fue algo preparado.
0: Pero señores, lo que debemos hacer es cuidarnos de los amigos de lo ajeno, de los dueños, no solo de los amigos de lo ajeno, también de los que van a la casa de uno a veces, que van vaqueando a uno.
1: La confianza.
0: La confianza, en la confianza está el peligro, dicen.
1: Correcto.
0: Entonces, no porque usted conozca una persona de sobre la noche le abra la puerta. Lamentable el caso. Uno va a tener que vivir de una manera neandental, que pueda ver lo que vea y nada pasa.
1: Hoy tenemos cosas, pocas cosas, porque tenemos también de hablar de política. Porque uno anda en la calle.
0: La política, compadre, la política. Uno chévere, Mao tuvo candente el otro día.
1: Hubo un evento ahí.
0: Hubo un evento donde vinieron personas como lo que fue el alcalde de Dajabón, que tuve la oportunidad de conocerle y saludarle.
1: ¿A dónde fue?
0: Riverón.
1: ¿A dónde fue?
0: Aquí en el bajo techo de aquí del mercado público de Mao. El hombre del sombrero, pero me gusta la actitud de él porque sabe para lo que está puesto.
1: El evento político de David Collado.
0: El evento político era para David Collado, donde estuvieron varios de los que están manejando lo que es la candidatura a nivel regional. Regional.
1: Estaba el doctor,
0: región noroeste.
1: El doctor Rodríguez.
0: Sí, el sábado pasado. Nosotros salimos de aquí y chévere, se fue por ahí, pero yo fui a ver lo que había.
1: No, pero eso es tu trabajo.
0: Porque a mí me encanta ver las cosas para poder. Exacto. Ahí se pudo observar un gran
1: cúmulo. Pero quedó bueno, quedó bueno el evento, quedó mal.
0: Sí, quedó bien, quedó muy bien.
1: Vamos a esta llamadita al nombre de JL Asociados, Plaza Valverde.
0: Ah, llegó a lo último.
1: Óptica José, vamos a esta llamadita.
0: Buenas tardes.
1: Buenas.
0: Buenas.
1: Bueno.
0: Se fue la llamada, pueden volver.
1: Vámonos.
0: A llamar, por favor. Señores, vamos a ir a una pausa y luego regresamos con nuestro invitado, porque hoy le voy a sacar el juguito a ver de dónde salió todo esto.
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0: con el licenciado Liz, que me ha dado una sorpresa en el día de hoy. Oye, el muchachito está duro. La verdad que buenas tardes, Liz. Un placer poder compartir este rato contigo.
1: Licenciado, con permiso, voy a dar la bienvenida también. Dale, está.
0: Ay, buenas tardes, Alex.
2: Nuestro querido amigo Simé.
0: Alex.
3: Alegría, ¿eh?
0: Es que entramos armónico en el día de hoy. La verdad es que ver cara nueva dentro de la política maeña es un placer para nosotros, porque queremos en realidad cosas nuevas, queremos cambio, de verdad. Buenas tardes, licenciado Liz.
2: Muy buenas.
0: Encargado de una partecita ya de industria y comercio que se me hace difícil mencionar.
2: El Dosal.
0: El Dosal. La verdad que sí.
2: Pero en este momento estamos acá en calidad de presentar y darle gracias a Chévere y a su programa y a ustedes que nos dan la oportunidad de poder estar acá para hablar de nuestro proyecto político de José Liz, diputado para volver.
0: Me ha sorprendido el hombre, me ha sorprendido. Liz, ¿qué te motiva a ti a esta candidatura?
3: ¿Qué te inspiró?
2: ¿Qué me inspiró? Bueno, yo podría decir que es la misma necesidad que tiene nuestro pueblo de que se pueda legislar en favor de él. He estado dándole muy de cerca lo que es el perfil de un legislador y aquí tenemos muy buenos hombres y muy buenas mujeres. Sin embargo, el papel que tiene que ver con un legislador está un poco, vamos a decir, silente, porque es que un legislador tiene que conocer de ley, tiene que saber lo que es la parte de supervisar, de legislar, de revisar leyes. Y esa situación, en mi caso, se ha dado una oportunidad donde he visto la oportunidad de poder entrar a ese ruedo para legislar en favor de mi provincia.
3: ¿Es el adecuado?
2: Claro, wow, que sí.
0: ¡Wow! Me está gustando la cosa.
3: Oh, bueno, ¿y cómo está ese proyecto? Cuéntanos de cuáles son las estrategias que tú tienes.
2: Bueno, más que estrategia, lo que hemos estado trabajando de a duro, porque ciertamente nos hemos encontrado en el camino con que ciertamente para hacer política se necesita estructura. Y hemos estado trabajando en Laguna Salada, hemos estado trabajando en Jaibón, hemos estado trabajando en Esperanza, en Boruco, en Guatapanal, en Pueblo Nuevo. Hemos estado visitando también los quemados, no hemos llegado a los quemados. Pero ya esta zona para acá, estos lados la hemos estado visitando con amigos que han decidido apoyarnos, empresarios que han estado también dándonos la mano amiga, diciéndonos que nos apoyan. Decir que dentro de nuestra carrera, vamos a decir en la carrera de derecho, también tenemos amplio apoyo de nuestros compañeros togados, que son los abogados, empresarios. Si aquí hablamos, por ejemplo, de supermercados, que sabemos que hay dos principales, podríamos decir que uno nos está apoyando. Si hablamos de comunicación, hablamos de que si hay empresas de comunicación, una nos está apoyando. Y las personas en las calles nos ven con mucho aprecio y le ha gustado el ideal que llevamos.
1: Licenciado José Liz, la política es algo difícil. La política es complicada. Para una persona joven es algo difícil. Para romper fronteras, para romper barreras. Primero yo lo felicito. Pero ¿por qué usted aspira a diputado?
2: Yo aspiro a diputado porque es que Valverde es la capital de la línea noroeste. Y puedo hablar de Valverde en sentido general. Valverde tiene unas condiciones geográficas, unas condiciones climáticas, unas condiciones económicas que nosotros podríamos llegar a ser el segundo Santiago, o por así decirlo, la tercera capital, si es posible, de República Dominicana por las condiciones. Entonces, con legislaciones oportunas, nosotros podríamos salir más adelante. Por decirte algo, nosotros tenemos aquí que no nos está favoreciendo la situación de la ley de fronteriza. No nos estamos aprovechando. Sin embargo, ¿cuánto aportamos nosotros? ¿Cuánto se nos va de nuestro Producto Interno Bruto, de lo que puede percibir el Valverde? ¿Cuánto se va a esa zona fronterizas y estamos más cerca que otras y no los estamos beneficiando. Pero también tenemos en la parte empresarial, tenemos empresarios que hay por falta de inversión, de incentivo, no se ha explotado esa parte, pero cuando hablamos de la parte del banano, de la parte agrícola, nosotros podríamos estar legislando en favor de nuestra industria bananera, por así decirlo, o arrocera, porque tenemos las condiciones. Sin embargo, las legislaciones están ahí. Solamente hay que llevarla, claro está, una golondrina no hace verano, pero se tiene que comenzar. Y en este caso nosotros entendemos que podríamos, con la ayuda de Dios, de hecho, si se nos permitiera, chévere, algo que yo sé que a usted le va a gustar mucho, es que yo creo que si Dios nos da la oportunidad de llegar, vamos a ser el diputado de la Unión. Porque algo que me preocupa...
0: De la Unión. Esto,
2: claro, algo que me preocupa es que yo no he visto nuestros legisladores tomar un día para reunirse, para coordinar asuntos concernientes a nuestra provincia. Y estoy hablando en lo de ahora, en lo pasado, y de hecho estoy motivándolo, porque nunca está. Se pueden comenzar a reunir ahora. ¿Te imaginas que se reúna Ordaliz, Valenzuela, Peñaló, Ángela? Digo, vamos a reunirnos para ver.
0: Bueno,
2: y esa persona,
0: bueno, Lee.
2: Sin embargo, tengo la noticia penosa de que aquí habían dos diputadas que eran enemigas, llegaban al Congreso y eran de aquí y eran enemigas. No,
1: usted dice Ángela Pozo y Giovanni.
2: Y supuestamente, no sé si es cierto.
0: A veces creen
2: que eran enemigas.
1: Había una guerra entre ellos.
2: Entonces, ¿cómo puede avanzar?
1: Entre Giovanni y la doctora, había una guerra.
2: ¿Cómo podemos nosotros avanzar? Si no, entonces yo me titulo desde ya el diputado de la Unión.
1: Adelante,
2: los diputados que lleguemos allá nos vamos a unir.
0: Ingeniera,
2: para quieres, en favor
0: adelante, de quieres la Unión, una excelente propuesta dentro de lo que son las diputaciones, que no vemos que ambos diputados todos se lleven bien, porque hay un pleito entre lo que es
2: eso lo vamos a romper, porque de verdad que eso no puede ser.
0: Bueno, Liz,
4: pues le han hecho otra
0: hablamos de que
4: otro
0: tú
4: lado,
0: tienes una, un recorrido empresarial, un recorrido de todos los lados. Ahora bien, dentro del partido, ¿han aceptado, están dispuestos a llevarte consigo a esa diputación?
2: Lo que ocurre es que recuerde, cuando hablamos del partido, hablamos del PRM, ¿verdad que sí? Cuando hablamos del partido, hablamos del PRM. Tenemos que entender que cada perro ladra por su hueso. Los intereses están marcados. Yo sería una osadía decirle, por ejemplo, a Ramón Rodríguez, pero sí, no sé si está aspirando a alcalde o a diputado, no sé, desconozco. A diputado. Decirle a Ramón, empréstame tu estructura, ¿verdad? O sea que, ciertamente, el partido no tiene que darme espacio, sino porque el espacio tengo yo que ganármelo. Y en esa parte es en lo que estamos trabajando. Y esto que está pasando aquí ahora mismo es justamente eso. Nosotros estamos reclamando nuestro espacio porque entendemos que tenemos, se hace camino al andar. Así que no es un problema que el partido acepte o no acepte. Estamos haciendo lo que tenemos que hacer. La palabra de Dios dice que al que pide se le dará.
0: Entonces, no, porque de parte del partido te
4: pueden
0: aceptar. ¿Cómo que
4: el partido acepta o no acepta?
0: El partido te puede aceptar. Ahora bien, tú tienes una estructura, Ramón tiene una estructura, todos los diputados tienen una estructura. Tú sabes que aunque ellos tengan sus estructuras, hay parcelas políticas dentro de que van a decir, yo me voy con Liz o yo me voy con fulano.
2: Y esa y le voy a decir esto. ¿Saben que el fuego se apaga con agua? ¿Verdad que sí? Hay un lema que supuestamente hay que papeleta mató a menudo.
1: ¿Papeleta te la regidor?
2: Papeleta mató a menudo, ¿verdad que sí? ¿Y qué ocurre con el

0: bueno, ya
1: adelante,
0: ella,
1: Alex.
0: Ya que ella dice eso, licenciado, usted está metido en lo hondo por lo que acaba de decir. Claro. ¿Sabrá nadar?
2: Sí. Creemos en la convicción y creemos en la inteligencia de los valverdenses. Han sido manipulados, han sido engañados y al final, en muchas ocasiones, no todas, le han quedado mal. Entonces nosotros esperamos romper con eso y hay que comenzar con algo. Y si yo soy la punta de lanza, pues bendito sea. Estamos aquí para hacer lo que otros no se han atrevido a hacer, porque yo quiero que mañana sí me diga, yo quiero también aspirar porque tengo las condiciones.
0: Licenciado, bienvenido sea, pero déjeme decirle que hay un pueblo, por decirlo así, hambriento por la situación económica que está ahí.
2: Yo no creo que haya un pueblo hambriento de situación económica. Lo que ocurre es que siempre los malvados aprovechan la necesidad del pueblo para eso. Y es que...
0: Con eso que usted va a competir, ahí sí, es que yo me refiero.
2: Sí, pero escuche esto. Es que, y cuando digo sin dinero, hay que estar claro. Por ejemplo, Papeleta tiene una margarita. Y el día X yo necesito...
0: Y cuentos con sus amigos.
2: Y Papeleta tiene su margarita. Y el día X yo necesito transportar personas que no tienen los recursos. Porque siempre se da. Sí. Yo no puedo venir a decirle a Papeleta que desrompa su margarita, prestármela a mí. A suerte y verdad, no, yo tengo que pagar la papeleta por su margarita. Y ese dinero se va a necesitar. Ahora, el dinero de los 500 pesos para que usted no vote o para que usted vaya y vote por mí, ese es el dinero que nosotros no estamos de acuerdo ni vamos a utilizar. Y también llevar claro que un diputado tiene que llevar propuestas legislativas que conozca de ley. Por ejemplo, nosotros tuvimos el Código Penal. Y no hablo por nosotros. La República Dominicana hubo un silencio enorme porque quienes estaban debatiendo eso, al parecer, desconocían de la impronta que eso iba a traer sobre los dominicanos.
0: Claro, usted sabe.
2: Ya tenemos dos o tres presos que van a ser condenados a 60 años.
0: Con la nueva ley.
2: Y yo vamos a tener que mantenerlo, porque no se hizo una previsión para eso. Bastante. Pero de aquí a nada, la cárcel, vamos a tener 100 o 200 o 300 miles de presos a 100, a 60 años. ¿Y quién lo va a mantener?
3: Estamos conversando con el licenciado José Liz, aspirante a diputado por el PRM. Yo digo, como pues un tipo topodisco, ¿qué se dice?
0: ¿Cómo es? No, maestro, usted...
3: Versátil, controversial. Todo el mundo sabe que para el 28 un 80% hay una alianza entre PRM y PLD. Guste o no le guste a
0: Annie,
3: guste o no le guste a la ingeniera, quiero que lo entienda bien eso. Va a haber una alianza.
0: PRD.
3: Con PRM, PLD. Annie se queda callada.
1: ¿En qué tú te basas para decir que va a haber una alianza?
3: La amistad que une a Danilo Medina
0: con Miguel Vargas.
1: Benader. ¿Y cuándo se ha visto que por amistad lo hacen?
3: ¿Cómo que se ha visto?
1: Porque imagínate,
0: política.
1: Ahí hay muchos que no van a estar de acuerdo. ¿Qué pasa?
0: La política es cambiante a diario.
1: Entonces, ¿tú quieres decir que a los foques anda recogiendo a quién? ¿A los diputados? Entonces, para meterlo ahí.
3: Yo no hablo de los foques.
1: Yo aquí hablando así.
3: Tú no me saques.
0: Escuchen esto. Yo no digo nada. Porque el sábado pasado dijeron que iba a venir. Y hoy este sábado dijeron que iba a venir.
1: Déjeme hacer una pregunta, Liz.
0: Vamos con el ingeniero, el licenciado.
1: Permítame, ya yo le permití a usted.
3: Sí, pero quiero que me mire la pregunta. ¿Usted está preparado mental, psicológicamente, para esa alianza? Que ponga la doctora Ángela Pozo como diputado y algunos de ustedes se quedan afuera. Eso es lo que hay.
0: Eso es por decreto, ¿no?
3: Eso es lo que hay.
2: Debo decirle que en mi poco conocimiento político, porque no soy un político activista activo, más que ahora por la intención que tenemos de llegar a ser diputado. Son acuerdos que cuando la base del partido decide, se reúne, y nosotros, por ejemplo, como catedrático en UTESA, me encanta la filosofía y especialmente impacto a la materia derechos romanos. Los romanos, una de las condiciones cuando comenzaron a crearse las leyes, era que se dieron cuenta que para que las leyes tuvieran eficiencia debieron tener aprobación. Y una vez ya eran aprobadas, entonces ya estas pasaban a ser leyes autónomas. Ellos ponían de aquel poder que se le da al Estado para que el ciudadano pueda cohibirse y el Estado

0: lo pueda presionar. Si el partido tomara esa decisión y lo hiciera, y estuviéramos ahí, tenemos que asumir lo que el partido, porque es que estamos hablando ya de la colectividad. Ahora, sí, si se hiciera arbitrariamente, o detrás de habitaciones, o por debajo de una mesa, saben que soy de los que no voy a estar de acuerdo, porque al final uno entiende que uno tiene su criterio y debe mantenerlo.
1: Qué buena aclaración hizo con anterior, licenciado.
2: Entendemos de que gracias. Usted tiene su punto de vista. Uno que tenemos todos cuando observamos, porque aquí se ha visto mayormente muchos jóvenes aspirar a candidatura y al final terminan retirándose. ¿Por qué? Porque un grupito tomó la decisión de que fulano es que va. En ese caso, ¿qué usted haría? ¿Se apegaría directamente a lo que diga el partido? ¿Lucharía por lo que usted está haciendo?
0: Tenemos que determinar. Cuando usted habla, yo no estoy de acuerdo que ningún grupito venga a tomar mi decisión por mí. Si es un grupito y ese grupito no está cualificado o calificado o ha sido aceptado por el partido, claro que no lo vamos a aceptar. Ahora, si ese grupito, porque cuando hablamos, por ejemplo, lo que haga Luis Abinader en favor de la República Dominicana, usted quiera o no, ¿quiénes los eligieron? Fuimos los dominicanos a través de las elecciones.
3: ¿Usted entiende la pregunta de la ingeniera?
0: No.
3: No, usted la entiende la pregunta.
0: Dígame, vamos a ver.
3: En todos los partidos políticos, sí, siempre existe un grupo que es batallador.
1: Son los que dirigen mayormente, para decirlo claro, ya, ¿no?
3: Por eso que la ingeniera se fue por todos lados. Pero usted, con el mayor respeto que le tengo, competir contra esos monstruos políticos es difícil.
0: Sí, y es difícil, es lo que hace redes, es lo que hace grande, por ejemplo.
3: Eso fue lo que la idea le dijo a usted.
0: Pero es lo que nos hace grande. Aquiles, cuando fue a la guerra, era un jovencito y se atrevió. Y hoy es conocido. Jesucristo nació en un pesebre y es el Hijo de Dios, se atrevió. Sabemos de esas situaciones que se dan y vamos a tratar de que esas situaciones que se puedan dar, como dicen tras bastidores, que podríamos nosotros decir que son incorrectas, no se den. Y si se dan, vamos a luchar contra ellas.
2: ¿Cómo se le llama a las personas que quieren seguir toda la vida?
0: No, los monarcas.
2: Eso. Exacto. Sí, sí, entonces, sí. Ya que usted lo dijo, vea qué lindo se escuchó. Sí, aquí hay muchos monarcas.
0: Claro que sí.
2: Aquí hay muchos monarcas que todavía se ven al final del camino.
0: Pero esos monarcas
2: cayéndose muertos.
0: No han salido mucho Liz. Y aquí sí. Están ustedes.
2: Exacto. A medida quieren que seguir los esos monarcas dirigiendo el país, Liz.
0: A medida que salgan los José Liz.
2: Y te hacen la vida imposible.
1: Licenciado, entonces. ¿En qué porcentaje, si se ha hecho algún tipo de encuesta para medir fuerza en la calidad, claro, de cómo usted lanzarse a diputado? Después de la llamada me responde la...
3: Adelante, buenas.
1: ¿A nombre de quién? Disco Blue.
2: Plaza buenas Verde, tardes, Disco Blue. Buenas tardes.
3: Relleno papeleta.
4: Saludos.
1: Buenas. Diputado Liz.
4: Quiero recordar que lamentablemente aquí es cuestión, como decimos, de papeleta. Gracias.
0: Y justamente conociendo esa realidad, saluda a don Cheche por allá.
1: Sí, eso hay que romperlo.
0: Conociendo esa realidad, don Cheche, es que lo vamos a hacer distinto.
2: ¿Tú sabes cómo claro, se rompería?
3: Es la pregunta que hizo aquí.
1: Sí, hay que mantener la pregunta. Debido a la calidad de lo que la llamada, ese protocolo hay que tratar de cambiarlo. Entonces, ante la pregunta que le decía es, si ha hecho algún tipo de encuesta, bueno, como usted ha medido fuerza, me imagino, en su candidatura, ¿cómo está o en qué porcentaje le favorecen?
0: Bueno, mira, se han estado haciendo sondeos a través de las distintas redes sociales.
1: Correcto.
0: Y hemos utilizado algunas plataformas que no son propias de ningún partido, sino así
1: libre,
0: como abiertas.
1: Libres.
0: Correcto. Y hemos tenido en ocasiones mayor puntualidad que José Valenzuela, que el mismo Ramón Rodríguez y que otros candidatos que son activos y tienen puestos importantes dentro del PRM. Decir fuera del PRM también hemos sido medidos y las personas nos aceptan. Ahora, conocemos que hay una estructura partidaria que es donde tenemos que descollar primero porque los votos nada más no están solo en los partidos.
2: Ahí está tu duro y curvero. Dame la llamadita, por favor.
1: Buenas respuestas.
2: Buenas tardes.
3: Saludos.
1: Buenas tardes. ¿Quién? ¿De dónde?
5: Buenas tardes, Ani. Buenas tardes, José Esteve. y a Cime y a los
1: adiós. Gracias, Ramsey.
5: Y al invitado que tienen ahí, ese honorable joven. Yo quiero, a raíz de escuchar al licenciado, tengo tres preguntas para él. Lo primero, licenciado, es bueno que la juventud aspire. Usted sabe. Quiero una pregunta. Licenciado, ¿es cierto que usted es empleado de Industria y Comercio?
0: Sí, señor, sí, señor.
5: En segundo lugar, ¿cuenta usted con una estructura para aspirar a una candidatura a nivel provincial? Y económicamente, ¿usted está preparado para eso?
0: Sí, económicamente y la estructura la estamos
5: realizando. En tercer lugar, recuerde que son dos candidatos a diputados que salen en estas elecciones. 28-2032, nada más van a ser dos, no van a ser tres, porque hubo un recorte de 25 diputados. Y usted sabe el reto que requiere una diputación al lado de uno verdugo. Ve, aquí hay una mujer que va a aspirar a diputada, que es diputada seguro, que se llama Ángela Pozo, y uno verdugo que hay en el PRM. Usted tiene un reto por delante. ¿Era cuánto?
1: Los retos son buenos, licenciado.
2: Hanseli, gracias por tu pregunta.
1: Gracias, Hanseli.
2: La verdad es que es un reto para Liz, pero no solo para Liz, sino para la
1: estructura. Pero la respuesta era que tenía que darla.
3: Bueno,
2: disculpa, él dio la respuesta a las tres preguntas. Sí.
3: Vamos,
1: preta el micrófono, ven.
3: ¿Para qué no se oye?
6: No,
3: no lo diga.
6: A lo interno del partido, al cual yo pertenezco, Revolucionario Moderno, el precandidato tiene que prepararse desde ahora. ¿Usted sabe cómo? Viendo quién está inscrito en el partido, para que después no te cojan como un maniquí. Ah, yo soy PRMista, pero tiene una elección interna.
1: Gracias,
6: papeleta.
2: Dame la
6: interna.
1: Gracias, papeleta.
2: Dámela, que nada más voy a coger esa
1: llamada. Vamos a la llamada.
2: Buenas tardes.
3: Bueno,
1: se
2: fue la llamadita.
3: La pregunta que le hizo aquí, licenciado. Yo.
2: Espérate, dame la llamada porque la haga tranquila. Buenas tardes. Buenas tardes.
7: ¿Cómo estás?
1: Buenas tardes.
2: ¿Perdón?
7: Bueno, dentro del PRM, analizado ya por un analista político, el periodista Luis Rodríguez, que está ahí tirando duro, hizo un análisis y dijo, bueno, de los congresistas tal vez, repite, tal vez, pero él no le puso nombre. Y por el día de hoy yo creo que ese uno ya, yo creo que eso cayó a ninguno, porque lamentablemente por más pantalla que busquen, por más show mediático que hagan, la provincia está desamparada. Eso para nadie es un secreto. Por ejemplo, el candidato...
3: gracias. Yo creo que preguntas las horas.
1: Hagámosle preguntas y vamos a darle motivación. ¿Por qué no motivamos a una juventud como el licenciado?
2: Tenemos mucho tiempo.
7: Finalmente.
1: José está hablando. Diga, José.
7: Papeleta pertenece a la tendencia de Odalí, que Odalí prácticamente es candidato. Y Odalí no sale aquí porque Odalí va a crear la división dentro del PRM. Eso lo sabe todo el mundo. Hasta el chévere lo sabe eso. Así que
1: gracias, José. Bueno, tenemos poco tiempo y hay que desarrollar algo que...
3: Maestro. Sí, pero son preguntas tontas, estúpidas.
1: No me ofende el oyente, maestro. Que tenemos poco tiempo y vamos a aprovechar el licenciado, que es un honor. Se me honra tenerlo aquí.
3: La papeleta es una pregunta muy, muy buena. Usted ha visitado casa por casa, ha visitado los miembros, ha usado el padrón, que son las personas que eligen.
0: Hemos, de
3: la
0: hecho...
3: La papeleta es una pregunta.
0: Claro. No, de hecho, fue muy bueno, en su momento la papeleta nos dio una orientación en eso, porque en eso somos buenos, escuchando los consejos.
1: Qué bueno.
0: Y hemos estado trabajando. Lo que ocurre es que es un trabajo arduo, porque es que hay que estar convenciendo a las personas para el por qué deben elegir a José Luis diputado. Entonces el trabajo es arduo.
1: Sí. Mire, vamos a darle, ya nos queda poco tiempo. Ani, con tu pregunta y después de la pregunta para que el licenciado desarrolle el por qué votar por él, por qué hay que apoyarlo y el motivo de su candidatura al 2028.
2: ¿Por qué apoyar a Liz? Nos gustaría que usted llame a ese pueblo, a que lo apoye. Aproveche los minutos que nos quedan, que se los voy a dedicar a usted.
0: Bueno, dentro de nuestra ideología, dentro de nuestro, vamos a decir, proyecto, estaría formar la primera escuela de formación política para jóvenes. No una formación política partidaria particular, sino es tomar jóvenes y personas que quieran conocerla, porque vivimos contricando, así decir, los políticos, pero al final ellos son los que nos tienen que dirigir.
1: ¿Sin tener que ver color?
0: Sin tener que ver con color.
1: Okay.
0: Es como si fuera una especie de escuela de Platón, para que aquellos que quieran formarse vengan y se formen, porque se necesitan Excelente. Políticos que entiendan cuál es su papel. El político, hay políticos que han pensado que es solamente una receta o dar ayuda. No, y hay para cada eso hay funcionarios, hay instituciones. Ahora, un legislador está para legislar, para supervisar y para supervisar aquellas obras que son de impacto directo con nuestra comunidad. En este caso,
1: aproveche el tiempo, licenciado, que nos queda poco tiempo.
3: Es un país tercermundista. Este es un país
0: tenemos que sacarlo. Tenemos
3: este
0: que sacarlo.
3: Es un país que piensa, vea, con el estómago.
1: Sí.
3: Este es un país que piensa.
0: Cambiar, con, hay vea, que cambiar.
1: Que licenciado.
0: Digo, sí, por ahí.
1: Usted va a volver.
3: Entonces, ¿cómo digo? La popularidad ha bajado de los diputados porque se ha olvidado de la empatía.
1: Se ha olvidado de la
3: empatía. No pongan a la gente de abajo. Exacto. Entonces, y eso.
1: Voy con el chévere.
3: Los diputados de la provincia de Valverde.
2: Es que los de abajo nada más están para el día de los votos.
1: Licenciado, sea breve para los 2 minutos que le quedan. Sí, es cierto, pero terminemos con el licenciado. 2 minutos le quedan y sea breve y conciso en lo que va a decir para hacerle ese llamado al pueblo de por qué elegirlo a usted.
0: Bueno, yo le estoy pidiendo a Valverde que me regale la oportunidad de ser diputado, porque nuestra intención es legislar en favor de todos los sectores de nuestra provincia. Y en ellos no queremos dejar ninguno, mujeres, jóvenes, niños, envejecientes, porque entendemos que de la única forma que podríamos nosotros salir hacia adelante es con legislaciones que vayan en provecho de nuestra provincia. Y las condiciones están dadas, el Dios no ha permitido prepararnos para dar lo mejor en favor de nuestra
2: Bueno,
0: provincia.
2: Solo nos queda.
1: ¡Eso es!
2: Darle las gracias, licenciado, y desearle todo lo mejor en su nuevo proyecto.
1: Éxito, licenciado.
2: Éxito en su camino.
3: El dominicano piensa con la barriga, lo dijo Balaguer.
2: No, hay mucha piedra en el camino, lo que hay que tratar de quitarla. Gracias, José Luis, en el día de hoy.
0: Gracias, gracias.
2: Será hasta el sábado, donde estaremos nuevamente con ustedes en su programa Chévere All Star.
1: Chao, chao.

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Buenas tardes. Así arrancamos el banquete de las cuatro. 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Animación del JJ. 809-572-7216. Sonando Vitín de Jesús. Tu Vitingo, tu Vitingo. Llegó Vitín, llegó Vitín. Que recojan. Se pegó Vitín de Jesús. Tu Vitingo, tu Vitingo. Búscalo en todas las plataformas digitales. Sonando a millón con el JJ. Vitín de Jesús. Tu Vitingo. Pero cuánto mambo sabroso, sabroso. En este sábado, sábado 26, septiembre 2026. Animación del JJ. Ahí está Josefina Torres bailando. Josefina Jogdó, allá en Esperanza. También la negra, allá en la Colorada de Inver, Puerto Plata. Mi amiga la negra está activa con el programa La Negra. Lo está bailando con el palo de la escoba, la negra ahí. Merengue contagioso, pegajoso. Vitín de Jesús, tu Vitingo. Me gusta, me encanta. Pero cuánto sabor en este bonito sábado. 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Saludos para Gustón Fermín, Julia Ramírez, desde los Estados Unidos, Laura Altagracia, cariñosamente Julia, Julia Ramírez. Sigue sonando, sigue sonando, sigue sonando. Vitín de Jesús. Tu Vitingo en bachata ahora. Escúchalo en bachata. 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Tú lo sabes. Tú lo sabes que me estoy muriendo de amor. Vitín. Llegó Vitín, tu Vitingo.

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0: Sonando Vitín. Sonando Vitín, tu Vitingo. Vitín de Jesús, tu Vitingo, búscalo. Búscalo en todas las plataformas digitales. Estoy recibiendo un paquetón de llamadas al 809-572-7216. Wow, Dios, pero qué bachata.
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0: ¿Te gusta Josefina Torres?
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0: A Josefina Hot Dog, ¿verdad que sí, Josefina?
2: Sí, buena tarde. Claro que sí, me gusta, adiós.
0: ¿Te gustó, ¿te gustó el merengue y la bachata?
2: Claro, por eso lo escucho los sábados, ya te sabes. El mejor que es de radio, JJ, ya te sabes. Adiós, claro. Y yo quiero. ¿Quién me dio el número del actor también? Si se puede alargar ahí, ya te sabes.
0: Eso va de sí. Héctor okay. Camacho. Eso va en breve.
2: Claro, estamos aquí encendidas, ya te sabes. Cuídate, JJ.
0: Cuídate, okay. Cuídate, Josefina Torres. Josefina Hot Dog.
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0: Marcó el 809-572-7216. ¿Verdad que sí, Yasmín Rodríguez? Dice Yasmín Rodríguez que hoy se bebe. Que hoy se chupa, dice Yasmín Rodríguez. 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Sonando Vitín, Vitín de Jesús, tu Vitingo. Búscalo en todas las plataformas digitales. Ya sonando, trabajando con el JJ.
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0: pero de amor, Dios mío.
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0: Le gusta el Gavilán Castillo, Gavilán Castillo. Ese tremendo artista. Compartan la transmisión, mi gente de Facebook. Compartan la transmisión.
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0: Cheche Jackson Medina. Dímelo, Cheche, ¿te gustó, verdad que sí, Cheche?
3: Seguro. Es usted una persona que sabe a la clase al medio. Aquí un calor medio guapo, pero la mata de Mendra se encarga de eliminarlo.
0: Claro que sí, Cheche Jackson Medina, claro que sí.
3: Hace un instante hablé con los días del pueblo, Eddie Olasco, me llamó de ser su amigo.
0: Próximo senador, Eddie Nolasco.
3: No, no, es un consenso poblacional provincial. No tiene contrincante. Eddie, ahí están los sellos positivos. Caramba, tanta calidad en una persona. Ok.
0: Cuídate, Cheche Jackson Medina desde Laguna Salada. Vámonos con música. El tiempo sigue avanzando. Llegó Robinson Royce. Sereno de noche. De Navarrete para el mundo, Robinson Royce, sereno de noche. Gracias, mi amigo el Gavilán Castillo, de lo mío personal.

pero qué bachata, sereno, sereno de noche, sonando Robinson, Robinson Royce, Robinson Royce, búscalo en todas las plataformas digitales. Yo sigo bachateándote, sigo bachateándote en este sábado, gracias a De Peralta Blue Bar, la bomba Petronán de Ámina, que tiene un paquetón de chicas hermosas. 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Llegó Mario Ferreira, es Mario Ferreira. Tú allá, yo aquí, sonando por línea 106.7, con el que pega JJ. ¿Verdad que sí? Saludos para José Ortiz, allá en Esperanza, de parte de Robinson Royce.

bonita bachata, bonita interpretación. Es Mario Ferreira. Tú allá, yo aquí. Búscala en todas las plataformas digitales. Vamos a saludar a Glory Glory, Moisés, Aníbal, Aníbal Floristería Bolívar, de parte de mi amigo Gavilán Castillo. Están activos con el programa ellos, a todo volumen. ¿Verdad que sí, Gavilán Castillo? Mi amigo personal. 809-572-7216. Reiteramos los saludos para José Ortiz, allá en Esperanza, mi amigo, de parte de su amigo también, Robinson Royce. José Ortiz, ¿verdad que sí? En sintonía con este banquete, el banquete de las cuatro, línea 106.7, la que escuchan todos. La señora Ramona está cumpliendo 80 años. Lluvia de bendiciones para ella, para Ramona. ¿Verdad que sí? De fiesta de cumpleaños allá en New Jersey, de parte de mi amigo Eric Tavares y Yasmín Rodríguez. Te felicita. Que siga cumpliendo muchos años más. Que siga cumpliendo muchos años más. La señora Ramona, en su 80 años. 80 años. Lluvia de bendiciones para ella. De parte de este tremendo artista, Eric Tavares, que está sonando a millón. Está gustando a millón. Se llama ¿Y quién puede ser? ¿Y quién puede ser? Si ese no soy yo, para Ramona, en sus 80 años.

0: ¡Wow! ¡Pero qué bachata! ¡La botó, la botó! ¡La pegó, la pegó! ¡La pegó, la pegó! ¡Eri Tavares! ¡Eri Tavares! ¿Y quién puede ser? Si ese no soy yo, mami. ¿Y quién puede ser? Complaciendo solicitudes al 809-572-7216.
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0: Me gusta mi amiga Carmen Espinal y su esposo Colá, allá en el cruce de Guayacanes. Julián Marte, en Jicomé, Julián Marte, el cívico activo. La pegó Eri Tavares. Búsquela en todas las plataformas digitales. Y yo sigo complaciendo solicitudes. Mucha música, mucha música. Llegó Marvin Trejo, tu cuarto bate. Hoy brindo por el amor. Hoy brindamos por el amor. Que suene. Que suene. Marvin Trejo, tu cuarto bate. 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

¡Wow! ¡Pero qué bachata! ¡Sonando tu cuarto bate! ¡Tu cuarto bate, Marvin Trejo! ¡Hoy brindo por el amor! ¡Hoy brindo por el amor! ¡Ese video está lindo! ¡Búscalo que está en YouTube! ¡Compártelo! ¡Saludos para María Abreu! ¡María Abreu! ¿Desde dónde está en sintonía? ¡Mi amiga María Abreu! ¡Yo sigo! ¡Gracias a Eddie Nolasco! ¡Tu amigo de siempre! ¡Tu amigo sincero! ¡El hombre vuelve porque resuelve! 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Esta noche, esta misma noche, el DJ Jensi, musicalizando DJ Jensi en Disco Blue, la discoteca de mayor prestigio esta misma noche, en Disco Blue, DJ Jensi. Ahí sí. Llegó Víctor La Voz. Escúchalo en bachata primero. Un artista completo. Un artista clase A con mucha calidad. Víctor La Voz. Se llama Cómo Olvidarte. La pegó, la botó. La botó Víctor La Voz. Un artista completo en el escenario. Completo. Te lo recomiendo. Suena por línea 106.7.

pegó, la pegó, la pegó. Víctor la voz, Víctor la voz. Le gusta María Abreu. Le gusta David Checo allá en el Rubio San José de las Matas. Escúchalo en merengue ahora. Escúchalo en merengue para que no inventen. Víctor la voz. Un artista que se la trae. Un artista que lo tiene.

Bonito, bonito, qué lindo canta, qué lindo suena. Víctor La Voz. Víctor La Voz se llama El Loco, El Loco. Búscalo en todas las plataformas digitales. Búscalo desde ya. En todas las plataformas digitales. Como Víctor La Voz. Oye, ¿cómo sigo? Complaciendo, complaciendo. Héctor Camacho, ¿quién le dio mi número al alcohol? Me está llamando. Pero ¿quién le dio mi número al alcohol? Dale bachata. Dale bachata de la buena. Con Héctor Camacho ahora. Héctor Camacho, ¿quién le dio mi número al alcohol? Sería Josefina Torres. Sería David Checo. Complaciendo.

Yo sigo encendido, sigo encendido. 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Héctor Camacho sonando. Héctor Camacho sonando con el fútbol.

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Oye, ¿cómo sigo? Llegó la calidad, el talento de Joselito. Joselito Sosa. Joselito Sosa. Se llama Si Me Dejas, Si Me Dejas Ahora. Tremendo homenaje a José José. Tremendo homenaje a José José.

0: pero qué bachata. Se llama Si Me Dejas Ahora. Oro Molido. Oro Molido Music. Esa sonó y se pegó Joselito Sosa. Joselito Sosa. Joselito Sosa. Búscala en todas las plataformas digitales. Está durísimo, durísimo. Bachata con sentimiento. Bachata con calidad. Joselito Sosa. Si Me Dejas Ahora. Dios mío. Estoy en la parte final.
1: ¡Vea para allá!
0: Sonando Vitín de Jesús. Tu Vitingo. Dominicano dicen que soy. 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

Con este mambo, con este sabor, llego a la parte final. Por este sábado. Así llego a la parte final. Yo soy tu JJ. Sonando Vitín de Jesús. Tu Vitingo pegado. A nivel nacional e internacional. Vitín de Jesús, tu Vitingo. Dominicano dicen que soy. Búscalo en todas las plataformas digitales. Yo soy tu JJ. Que Dios te bendiga. Hoy, mañana y siempre. Goodbye.

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Saludos, saludos, saludos. Me bajaste, me bajaste, me bajaste. Atención. Bajaste, bajaste. Buenos días, buenas tardes, buenas noches. Estamos en redes sociales, se puede saludar así. Son las 5 de la tarde de este sábado 26 de septiembre. Un programa más del show de Tony Sin Pauta por línea 106.7 FM. Animación de Ramón Peralta. El hijo de Mami La Burura y Moreno Alma Negra. Para que tenga una idea. El show de Tony Sin Pauta arranca así.

más sabrosa, Dios mío. Ay, Juan Ariel. Juan Ariel, yo soy tu marca. Y viene bajando algo nuevo, algo rico, algo sabroso. Yo soy tu marca. Viene otro también luego de Yo soy tu marca. Y otros, y otros, y otro, y otro, y otro, y otro. Juan Ariel. Yo sigo con el Chino Aguacate. Se llama Que Vuelva. El Chino Aguacate, que estará presentándose junto a Robert Love

0: Qué lindo ese tema del Chino Aguacate, que vuelva. Señores, atención.
1: Aguacate.
0: Es increíble lo que hay que escuchar en esta vida, señores. Una comunicadora emite una opinión absurda diciendo que Dávila Melodía está pegado, canta bien, tocan bien los muchachos, que lo único que le falta a Dávila Melodía es cambiar de esposa. Que eso es lo único que le hace falta a Dávila Melodía. Pero comunicadora del... ¿Pero y cómo tú te pones a dar esa opinión tan estúpida? ¿O acaso es que eres tú la que quieres que Darwin seleccione por su esposa, cambie por su esposa? ¡Abusadora! ¿Ahora por qué Darwin tiene cuarto? Se llama Ben Frank Martínez. Este es el show de Tony Sin Pauta. De 5 a 7 por línea 106. Animación Ramón Peralta.

0: Señores, señores, señores, nos vamos, nos vamos. 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Seguimos entonces. Me voy con Robert Love. ¡Ay, qué lindo!
1: Un whisky a la roca, por favor.
0: Te invito a portarnos mal.
1: Buenas
0: Robert Love.
1: Buenas noches, señorita.

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3: Nosotros vamos a seguir y ahora vamos a colocarle a un bachatero que le gusta a la gente, solicitado mediante la vía de comunicación 809-572-7216 de línea 106. Se llama La Rubia de Mis Amores. El Rey Supremo Luis Vargas.

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0: para la calle me voy, sí, buena.
1: Luisito.
0: Güey, Ramón Peralta de este lado, adelante.
1: Óigame, de Villavasque, pongo yo. Óigame, orgullo y nobleza.
0: ¿De quién?
1: De Víctor Otero, orgullo y nobleza, pongo yo, Villavasque.
0: Orgullo y nobleza.
1: Víctor Otero.
0: Está bien, está bien, está Mongo, bien. Desde Villavasque.
1: Sí, Mongo yo, mándame un saludo ahí.
0: Pa' Mongo yo, ya usted se lo dijo. Ya usted lo dijo. Orgullo y nobleza. Esa viene ahora, dentro de un ratito. Mientras tanto, yo sigo colocándote la mejor música, como dicen los gustos, la mejor música. Me voy con Carlos Martínez por debajo de la mesa. Esto es el show de Tony Sin Pauta por línea 106.

En el show de Tony Sin Pauta, me voy suavecito con esta artista, Sara Martínez, el hombre que yo amo. Dale, Sara Martínez.

0: Sara Martínez. Sigo con esta que es rica, sabrosa. ¡Uy!
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5: Seguimos con Sara Martínez. Se llama Y Voy a Ser Feliz. Aquí se toca lo bueno, aquí se toca todo, todo lo bueno. El show de Tony Sin Pautas.

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Nosotros seguimos aquí de 5 a 7 de la noche. Estamos en el show de Tony Sin Pauta. Atención, en las internacionales, China y Estados Unidos pactan acuerdos para buena relación bilateral. La Organización de Estados Americanos pide sea desplegada ya la fuerza antipandillas en Haití. Y muere niña de 11 años tras accidente en juego mecánico. Eso fue en Hato Mayor. Más de 1,100 niños recién nacidos han muerto en Dominicana en 2026. La DNCD ocupa 20 kilos de droga y detiene a 40 personas en Santo Domingo. Nosotros continuamos con la música buena, buena, buena, buena, buena. Aquí en el show de Tony Sin Pauta. Aquí Salas, metiendo tela, sacando tela. El show de Tony Sin Pauta.

0: llama un merenguito sabroso. Vengo en breve.
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0: ¡Chupa, coño! ¡Achata, carajo! Por orgullo y nobleza, a mi gente de Villa Vázquez, complaciendo solicitud al 809-572-7216.

0: Chupa, cuño.
1: Félix Nova, Félix Nova, Félix y Nova, Félix y Nova, ¿cuál adiós? Sonando en el show de Tony Sin Pauta de 5 a 7 de la noche por línea 106, animación Ramón Peralta.

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Rumbo a las 7 de la noche, el show de Tony Sin Pauta. Y me voy con esta, bebiendo en la barra, José Manuel Calderón. Dios.

¡Ay, chichi, caramba! ¡Fuímonos de nuevo ahí! Con esta me despido, señores. Bye bye. Hasta el próximo sábado, 5 de la tarde hasta las 7 de la noche. Los dejo con este. Eligio Martínez, amiga. El show de Tony Sin Pauta. Por línea 106. Ramón Peralta se despide. Bye bye.

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3: Cop San José, tu mano amiga en Línea 106 te da la hora, 7 de la noche.
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